0: de los chicos de la poderosa e indiscutible Triple A. Y Alejandro Pacheco, el príncipe Aline, para decirte locura, locura de amores.
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1: 4 de la mañana con 20 minutos.
2: Un gusto poder acompañarlos una vez más para compartir valiosa información sobre su salud y bienestar. Cuidemos nuestro hígado. El hígado es uno de los órganos más importantes de nuestro cuerpo. Se puede decir que es un verdadero laboratorio natural que procesa prácticamente todo lo que comemos, bebemos, respiramos. Un hígado sano ayuda a limpiar la sangre de medicamentos, antibióticos y otras sustancias químicas que consumimos diariamente. Sin embargo, muchas veces nosotros mismos lo dañamos con el abuso de bebidas alcohólicas, una alimentación rica en grasas, dulces. Estos son enemigos silenciosos que poco a poco va enfermando el hígado. Cuando el hígado empieza a enfermarse, pueden presentarse síntomas: mal aliento constante, lengua con manchas blancas, mucho sueño después de las comidas, cansancio permanente, náuseas, especialmente después de comer, fatiga mental, te olvidas, cambios de carácter, pérdida de apetito y cambios en el color de la piel. En los casos más avanzados, la piel y la parte blanca de los ojos adquieren una coloración amarillenta. A este problema se conoce como ictericia. ¿Usted presenta algunos de estos síntomas? No lo ignore. Un hígado enfermo puede afectar seriamente su salud, y si no recibe el tratamiento adecuado, puede evolucionar hacia enfermedades graves como el hígado graso, que puede progresar hasta una cirrosis hepática si no se trata a tiempo. Es momento de tomar conciencia, cuidar su salud, un hígado sano, una vida mejor. Pasemos ahora a conocer de la vesícula biliar y de los temidos cálculos o piedras en la vesícula, un problema que puede provocar dolores muy intensos y afectar seriamente su salud. Los cálculos en la vesícula biliar pueden ser muy pequeños, como un gran como un durazno. Algunas personas desarrollan un solo cálculo, mientras que otras pueden tener varios cálculos biliares. Muchas personas no presentan síntomas al principio. Sin embargo, cuando un cálculo obstruye la salida de la bilis, aparece un dolor intenso, conocido como cálculo biliar, ¿correcto? Otra pregunta muy frecuente que nos hacen a diario es por qué tantas personas padecen de gastritis. Cuando una persona sufre de gastritis, puede presentar síntomas como fuerte dolor en la boca del estómago, acidez, ardor o quemazón, sensación de pesadez o hinchazón después de las comidas, exceso de gases, mal aliento, sabor amargo en la boca y en algunos casos la lengua aparece cubierta por una capa blanca pastosa y con mucho sarro. La gastritis no solo puede aparecer por una mala alimentación, también puede ser causada por la bacteria Helicobacter pylori. Y para finalizar nuestro programa, quiero hablarles de una enfermedad muy frecuente que afecta a muchas personas. Las hemorroides son venas inflamadas que aparecen en el interior o alrededor del ano. Cuando se inflama, puede causar picazón, ardor, irritación, dolor al momento de defecar y en algunos casos sangrado al evacuar. ¿Pero por qué aparecen las hemorroides? Son varios los factores. Una de las causas más frecuentes es el estreñimiento. Muchas personas, tanto como jóvenes como adultos, no evacúan todos los días o tienen dificultad para defecar. Al hacer un esfuerzo excesivo para evacuar, aumenta la presión sobre las venas del ano, favoreciendo la aparición de las hemorroides. 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
1: ¿Sabe usted que el dolor en las caderas, las rodillas, la espalda o las manos no es normal? Señora, señor, si usted siente rigidez al levantarse, crujidos en las articulaciones o debilidad en los huesos, le duele demasiado los brazos, los hombros o estás caminando con mucho dolor, cuidado, que podría estar enfrentando problemas muy serios como la osteoporosis o la artrosis. ¿Sabe usted cuál es la diferencia entre la osteoporosis y la artrosis? Primero, escuchemos qué es la osteoporosis. Es la pérdida de calcio en los huesos. Poco a poco se debilitan, se vuelven frágiles y porosos. Y lo más peligroso es que avanza en silencio. Usted no siente nada hasta que un día, por una simple caída o por golpe suave o incluso un esfuerzo mínimo, el hueso puede romperse. Ahora, ¿qué es la artrosis? Es el desgaste del cartílago articular, provocando que el hueso se vaya desgastando y aparezca el dolor a medida que el cartílago va desapareciendo. La artrosis produce dolor en las caderas, columna vertebral, en manos, pies, duele mucho las rodillas, no puedes subir escaleras, le cuesta caminar largas distancias, estás caminando con mucho dolor, con la ayuda de un bastón. Todo esto porque sus rodillas, caderas, viene soportando fuertes dolores debido al desgaste del líquido sinovial. Recuerde, la artrosis desgasta las articulaciones y la osteoporosis debilita los huesos. Y lo más preocupante es que muchas personas dejan pasar el tiempo, se acostumbran a vivir con dolor de espalda, dolor en los hombros, dolor cervical, dolor en las costillas, en las muñecas, dolor en los brazos, ese dolor en el talón de los pies, en la columna vertebral, le duele los dedos de las manos y de los pies, sufre de fuertes calambres, se le adormece todo el cuerpo y lo peor de todo, ese dolor constante en los huesos no lo deja vivir tranquilo, que afecta su descanso y su calidad de vida. Pero la gran pregunta es, ¿por qué aparecen estas dolencias? Señoras y señores, con el paso de los años, nuestro cuerpo pierde calcio, colágeno y lubricación natural que protege nuestras articulaciones. Y es ahí donde comienzan los dolores. 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
2: 4 de la mañana con 40 minutos.
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1: Seis de la mañana con dos minutos.

0: ustedes. Estamos listos para compartir precisamente un programa más correspondiente. Bueno, hoy día miércoles, no a mediodía, no martes, sino miércoles. Miércoles 16 de septiembre del presente año 2026. Reiteramos, miércoles 16 de septiembre. Buen día, un saludo especial a todos y cada uno de ustedes que están listos, preparados para compartir un programa más respecto a los temas de coyuntura y de actualidad político nacional e internacional, como siempre lo venimos haciendo permanentemente a través de los diversos medios por los que se transmite este programa, radio, televisión y redes sociales, ¿no? Recordándoles, como siempre, para que ustedes puedan estar pendiente, atento, en la transmisión a través de la AM Amplitud Modulada 1130 de Radio Onda Popular Perú, 1130
1: 6 de la mañana con 10 minutos.
0: Como también a través de la FM 106.7, FM 106.7 y 1320 Amplitud Modulada de Radio Perú. Y también a través de la televisión, Canal 31 Señal Abierta, aquí en Juliacapuno, y simultáneamente también a través del cable, Canal 21, y las redes sociales. 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A nivel nacional, usted nos puede captar a través de su teléfono móvil en vivo, en directo. Con su teléfono móvil, a través de la aplicación TV 360 de Bitel. Ahí está Radio Televisión Perú, ahí nos encuentra, pero en este momento todavía no, en los siguientes minutos. En breves momentos vamos a estar ya también ahí. Nos puede ubicar desde cualquier parte del país a través de su teléfono móvil. Bueno, con esas indicaciones, amigos, vamos a ya empezar el programa con los temas que tenemos planteado, que se lo vamos a dar en detalle enseguida, en cuestión de segundos, en instantes nomás, para, bueno, dar ya paso a esta transmisión conjunta y simultánea, junto, por supuesto, a una cadena de estaciones radiales, televisoras que comparten a nivel regional, como también en diversas regiones de nuestro país.

0: Y bien, amigos, los temas planteados para esta ocasión, para esta oportunidad, están referidos básicamente a lo que está ocurriendo con nuestro país en relación al gobierno de los Estados Unidos. ¿Y cuál es lo último que se conoce, que se sabe a propósito de estos temas? Vean ustedes, en días pasados nomás habíamos estado comentando, hablando del denominado Escudo de las Américas, a la cual Keiko Fujimori, por decisión propia, anunciaba que estamos ingresando al Escudo de las Américas, a este grupo de gobernantes de la ultraderecha encabezado por Donald Trump. Y bueno, ella refería, manifestaba de que esto tiene que ver solo para combatir la delincuencia, el narcotráfico, y con eso vamos a tener un apoyo, un respaldo. Pero nosotros habíamos advertido, con la participación de ustedes, señalando de que este Escudo de las Américas no solamente tiene ese propósito, sino hay otras cosas de fondo que pretende. ¿Cuáles? Como cuáles, por ejemplo, manipular básicamente la soberanía de nuestro país y ahondar el injerencismo y la intromisión en los asuntos internos de nuestro país. Y en efecto, señores, una de las primeras acciones que se comienza a tomar conocimiento es lo referente a que, esto es lo último, lo último, de las últimas horas, Estados Unidos desviará a Perú, Ecuador, Colombia y Panamá, ayuda militar destinada inicialmente a Europa y Medio Oriente. ¿Se entiende? Estados Unidos desviará a Perú y otros países latinoamericanos ayuda militar. ¿Que estamos en guerra con alguien? El gobierno de Perú, de Keiko Fujimori, ha declarado un conflicto, una guerra con algún país vecino. ¿Para qué y por qué se habla de ayuda militar? Estamos en guerra. ¿Con qué país? ¿Con otro estado? ¿Y cuál es ese? A eso obedeció la presencia, pues, de este personaje que ustedes pueden visualizarlo, junto con Donald Trump, el secretario de Estado, Marco Rubio. Mira, fíjense cómo se van dando una sucesión de acontecimientos, de hechos. Ese es uno de los primeros puntos, uno de los primeros temas planteados precisamente para esta ocasión. ¿Qué más se pretende con todo esto? Van a ver ustedes las cosas que están ocurriendo, lamentablemente, con estos gobernantes que se acaban de hacer cargo en nuestro país.
1: Como presidenta constitucional del Perú, me alegra informar a nuestro país que el Perú formará parte del Escudo de las Américas.
0: Le alegra, ¿no? ¿Cómo no le va a alegrar? El Perú va a formar parte del Escudo de las Américas. Y ya lo hemos referido, ¿qué es ese Escudo de las Américas? No es sino un grupo de gobernantes de la ultraderecha, encabezado por el gobernante norteamericano, que tienen claros y propósitos injerencistas, de intromisión en los asuntos internos de nuestros países, y atentar a la soberanía e integridad de nuestro país. Y a eso obedece a estas medidas, a estas acciones, como lo están señalando claramente. Estados Unidos desviará a Perú y otros países latinoamericanos, entre ellos Ecuador, Colombia y Panamá, ayuda militar que estaba destinado para países europeos y Medio Oriente. ¿Qué ha pasado? ¿Por qué? ¿Por qué? ¿Y por qué se habla de ayuda militar, entre comillas, ayuda militar? Bueno, esa es en la primera parte. En la segunda parte tendremos precisamente a ver algunos avances y también acuerdos respecto a la 18ª cumbre de los BRICS, de los países que conforman esta organización a nivel global, a nivel mundial, que tiene por objetivo y propósitos básicamente temas económicos, económico-comerciales, económico-comerciales. Evento que se ha desarrollado en la India, bajo la dirección y la batuta de los presidentes más importantes del mundo, en este caso de la India, de la República Popular de China y de Rusia. A ver, ¿qué avances y qué novedades se tienen en este ámbito, en este contexto? Vamos a tratarlo en la segunda parte. Y bien, y por otro lado, ministro de Defensa Rafael Belaúnde y el fujimorismo no pudieron sostener el otorgamiento de facultades en el Congreso de la República. No pudieron realmente sustentar sus pedidos. Esto y mucho más se viene inmediatamente.
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1: Y bien, vamos con el primer punto, con el primer tema planteado para hoy. Y para ello es importante mencionar, referir, a ver lo que ha venido ocurriendo, lo que ha venido pasando en las últimas horas y estos últimos días, a propósito de el denominado escudo de las Américas. Y como efecto, como consecuencia de este entreguismo, diríamos, de este entreguismo de parte del gobierno de Keiko Fujimori a favor del imperio norteamericano, entreguismo, se comienza a conocer esta decisión del gobierno estadounidense. Tome nota, Estados Unidos dice, desviará a Perú, Ecuador, Colombia y Panamá. Fíjense qué países son, ¿ah? ¿Eh? ¿Y para qué y por qué? Desviará a Perú, Ecuador, Colombia y Panamá. Ayuda militar. Ayuda militar. ¿Consistente en qué? ¿En dinero? ¿Solo dinero? ¿Armas? Cuya ayuda militar estaba destinada a países europeos y Medio Oriente. Esas ayudas militares, económicas y en armamentos que estaban destinados al Medio Oriente y Europa, van a ser desviados ahora a países como Perú, Ecuador, Colombia y Panamá. Y tome nota precisamente a qué países y por qué o para qué. Ese es el punto, el tema del que tenemos que analizarlo. Sí, así como lo oye usted. ¿Qué relevancia, qué importancia tienen estos países? A ver, empecemos. Vamos a Perú, Ecuador, Colombia, toda esta parte del continente. Y Panamá. ¿Y por qué no Argentina? ¿Por qué no Uruguay? ¿Por qué no Paraguay? ¿Por qué no Chile? ¿Y por qué precisamente, van a ser desviadas la ayuda militar a Perú, Ecuador, Colombia y Panamá? ¿Se dan cuenta? ¿Están percibiendo, por lo menos imaginariamente, por qué esos países? ¿Para qué y por qué? Aquí tenemos la nota, que está circulando a nivel internacional, que señala lo siguiente. Tomen nota comprendan, entiendan plenamente. Estados Unidos desviará a Perú, Ecuador, Colombia y Panamá la ayuda militar que estuvo destinada para países europeos y Oriente Medio. ¿Qué cosa? Nosotros en esta parte del continente estamos en guerra. Estamos en conflicto. Al igual que en Medio Oriente y a Europa. ¿Qué dice? El Departamento de Estado, tome nota, el Departamento de Estado notificó al Congreso de este país su intención de redirigir fondos del programa de financiamiento militar extranjero que habían sido destinados o que estaban destinados originalmente a países como Eslovaquia, Macedonia del Norte, Túnez e Irak. Irak. ¿Y dónde está ubicado Irak? Justamente en la zona de conflicto cercano a Irán. No estamos hablando de Irán, sino de Irak, que es un país cercano o limítrofe con Irán. El gobierno de los Estados Unidos desviará ayuda militar, al menos valorada en más de $52 millones, destinada originalmente a Europa y Oriente Medio. Estos desvíos se van a realizar precisamente a países como Panamá, Perú, Ecuador y Colombia, cuyos gobiernos están alineados, o en otras palabras hay que decirlo, pues, subordinados al gobierno de los Estados Unidos. Y lo dice así la nota, en otras palabras, dice, cuyos gobiernos están alineados con la administración de Donald Trump. O sea, en otras palabras, que están subordinados al gobierno de los Estados Unidos, que preside Donald Trump. Esta explicación y este anuncio fue publicado a través de un representante del Departamento de Estado. Y este funcionario afirmó que el Departamento de Estado ha notificado al Congreso su intención de redirigir estos fondos del programa de financiamiento militar extranjero, cuyas siglas son FMF, siglas en inglés, destinados originalmente a países europeos y Medio Oriente. La notificación se produce después de que el secretario de Estado, Marco Rubio, estuvo en estos países como Ecuador y Perú, la semana anterior nomás. O sea, ha venido a domesticarlos y a confirmar la subordinación de los gobernantes tanto de Ecuador y de Perú. Y luego de eso inmediatamente sacan este pronunciamiento y este anuncio. Refiere lo siguiente: la notificación se produce después de que el secretario de Estado Marco Rubio regresara de una gira la semana pasada que lo llevó a tres países, Colombia, Ecuador y Perú. De los cuatro países a los que se hace referencia, se va a transferir esta ayuda militar por parte del gobierno de los Estados Unidos. Y en tal sentido, el Departamento de Estado considera que los fondos y la ayuda militar utilizado en las Américas servirán para combatir, o sea, la ayuda que estaba destinada a Europa y Medio Oriente, dice que van a ser redirigidos para combatir el narcoterrorismo. Claro, eso suena mejor, ¿no?, para sus intereses. Por eso es que aquí en el Congreso de la República, atención a congresistas, por eso es que el fujimorismo y la ultraderecha persiste para declarar como organizaciones terroristas a las bandas criminales, organizaciones terroristas. Y para eso requieren. Eso cuántas veces lo hemos aclarado, cuántas veces lo hemos discutido, lo hemos abordado. ¿Para qué? Para que con mayor facilidad y sin oposición y sin mayores problemas, con la excusa del terrorismo, con la excusa del narcoterrorismo, se metan a la hora que les da la gana a cada uno de nuestros países. Y de modo que ya tengan el control territorial, hasta político, en nuestros países. Entonces esto no es poca cosa, señores. ¿Qué está pasando con este Congreso? Está bien, bueno, si están mareados con ese tema del otorgamiento de facultades legislativas, con ese asunto, si bien están ocupados o están ahí presionados por esos temas, pero hay otros asuntos, hay otros temas como este y el tema del denominado escudo de las Américas, que hasta ahora no se debate, no se discute, y no han cumplido con convocarlos y llamarlos, a ver, al ministro de Relaciones Exteriores, a Carlos Spa, incluso a la propia Keiko, a ver, para que sustente, para que fundamente, qué razones, qué motivos hay para esto de los escudos de las Américas, para que a decisión personal de Keiko Fujimori, a todo el país, se permita este entreguismo, abierto y descarado. Esta es una confirmación, este caso. Este tema que estamos dando a conocer es la confirmación ya de cómo, señores, se va dando el injerencismo, la intromisión en la soberanía de nuestro país. No tiene otro nombre, no tiene otra denominación. A ver, ¿qué más refieren por aquí? ¿Ayudarán a garantizar la seguridad del canal de Panamá? Claro. ¿Por qué creen que han escogido? A ver, Panamá, Colombia, Perú, Ecuador. O sea, toda esa franja. Toda esa franja del continente. Lo que están queriendo hacer, señores, es lo siguiente. Solo la gente desinformada, ingenua, los vendepatrias, diríamos, de estos países, como el nuestro, solo ellos tratarán de justificar o dar alguna excusa por ahí. Está clarísimo. Lo que el imperio norteamericano lo que quiere es, comenzando por Panamá, quiere tener el control absoluto del canal de Panamá. O sea, donde pasan para uno y para otro lado las embarcaciones que provienen de diversas partes del mundo. Siendo Panamá un país autónomo, que ellos deben tomar la decisión, pero Estados Unidos ahora quiere tener el control, el manejo. ¿Quién pasa y quién no pasa? ¿Se dan cuenta? Y consiguientemente, países como Colombia,

0: Ecuador y Perú, por la ubicación que tienen, son zonas estratégicas. Pero ¿por qué Perú? Si bien toma el control de Panamá, también quieren ahora, aquí en Perú, ¿qué es lo que quieren de inmediato? ¿Qué es lo que quieren, señores, el Imperio norteamericano? Es precisamente meter las narices al puerto de Chancay, donde nada tienen que ver estos. No han invertido un solo centavo, un solo sol. Ahora quieren meter las narices ellos ahí. Eso nos debe hacer reflexionar, ¿o no? Y consiguientemente, ahora, no solo eso del puerto de Chancay, para sus intereses geopolíticos, sino que también, ahora, con estos gobiernos vendepatrias que hemos tenido en estos últimos años, manejados, monitoreados por el fujimorismo y la ultraderecha aquí en Perú, también le están entregando, señores, al Imperio norteamericano la base naval del Callao, con el cuento, con la excusa de hacer mejoras en ese espacio. ¿Y creen ustedes, Estados Unidos, va a hacer una inversión de infraestructura, de carreteras, de algo beneficioso para nuestro país? No, a ellos, ¿qué les va a interesar eso? A ellos les interesa que nosotros sigamos en la pobreza, sigamos con esas profundas diferencias, sigamos viendo o quieren vernos como mendigos toda la vida. Pero sí, dicen, vamos a apoyar para las mejoras de la base naval del Callao. ¿Y cuál es el propósito? Precisamente tener una base, el control de la base naval del Callao. En otras palabras, ampliar esa base de operaciones para sus fines y propósitos, no solamente geopolíticos, sino enteramente militares, para sus naves, para sus aviones, para sus embarcaciones, ante un posible y probable conflicto. En otras palabras, señores, a nuestro país, estos intereses foráneos extranjeros, se está pretendiendo ponernos de carnada o ponernos como un centro de conflicto. Ahora nos viene con el cuento de la ayuda militar. ¿Con quién estamos en guerra? ¿O algún país nos ha declarado en guerra? ¿O nosotros le vamos a declarar en guerra? ¿O el gobierno peruano va a declarar en guerra? ¿A qué país? ¿Se dan cuenta lo que está ocurriendo, lo que está pasando, señores? ¿Y qué pasa en este Congreso ya? Bueno, si bien están en los primeros meses, pero ya debieran inmediatamente estos temas, no pueden dejarlo pasar. ¿Qué pasa aquí estos congresistas que tenemos de aquí de la región de Puno? Están durmiendo. Están total y absolutamente desubicados. Están totalmente, ¿de qué cosa? Desinformados, no conocen, no entienden. Si no saben, si no entienden, si no conocen estos temas, ¿qué hacen ahí? Que están solamente esperando para levantar la mano. Ahora, de otras regiones, en Lima mismo, en el norte, en todo el país. Estos temas, señores, tienen mucho más. No, no solamente debería tener el mayor interés en tratar en abordar estos temas públicamente, abiertamente, mucho más que ese asunto del otorgamiento de facultades. ¿Qué hacen también con eso? ¿Ya de una vez le otorgan o no le otorgan? Yo creo que no hay sustento, no hay razón, no hay fundamento para que le otorguen facultades al Ejecutivo, porque han metido y han mezclado todo tipo de acciones y medidas. Bueno, pero estas cosas se está dejando pasar. Peligrosa y riesgosamente se está dejando pasar. Y no se está adoptando ningún tipo de medidas. A ver, ¿qué más dicen aquí? También insiste en que esta modificación está en línea con la estrategia de seguridad nacional publicada por el gobierno de Trump y puntualiza que disminuirá la potencial dependencia en materia de defensa de estos socios latinoamericanos, con respecto a adversarios de Estados Unidos. Uf, esto es ya lo peor, esto es ya abierto. Abiertamente, descarados. ¿Cómo pueden permitir estos gobernantes traidores, vendepatrias de cada uno de estos países, de entregarse así, a pierna suelta, al interés y el dominio norteamericano? Estos no tienen para hablar absolutamente nada ya de soberanía, de interés nacional, nada. Son unos perfectos traidores y vendepatrias. Realmente es impresionante y está fuera de cualquier límite. A ver, vamos a ir compartiendo algunos. Aquí la prensa nacional no dice nada, no hay nada. A ver, algunas pequeñas reacciones, pero más, yo creo que en el siguiente que viene, básicamente, a ver, por lo menos una percepción en los medios internacionales, por lo menos se habla algo, se analiza por lo menos mínimamente estos temas. Pero a ver, lo que se habla aquí en el caso de Perú.
1: Como presidenta constitucional del Perú, me
0: Ahí
1: alegro.
0: está la conchudez y la desfachatez de esta mujer, Keiko Fujimori. O sea, todavía tiene la osadía de anunciar como si fuese un logro, como si fuese una victoria, como si fuese un triunfo de Perú. Y vamos a ingresar ya al escudo de las Américas. ¿A quién ha consultado esta mujer? ¿Al Congreso? Por lo menos se ha debatido, se ha discutido a nivel público en el país. ¿Qué derecho tiene? ¿Qué facultad tiene esta mujer para adoptar este tipo de decisiones?
1: Como presidenta constitucional del Perú, me alegra informar a nuestro país que el Perú formará parte del escudo de las Américas.
2: Perú acaba de incorporarse al escudo de las Américas y una pregunta inevitable comienza a ganar fuerza. ¿Significa esto que habrá más militares de Estados Unidos operando dentro del país? La respuesta no es un simple sí o no. La coalición puede abrir la puerta a mayor intercambio de inteligencia, entrenamiento y acciones coordinadas contra el narcotráfico, pero no autoriza automáticamente el ingreso de tropas. Para entender lo que realmente cambia, hay que separar.
0: Señores, eso de intercambio de experiencias, eso es una cantaleta que siempre lo han empleado, lo han utilizado. Eso no supone el ingreso de tropas militares, dice, ¿no? El reportaje. Al contrario, señores, aquí en Perú están año tras año, con autorización y la complacencia de estos gobernantes traidores y vendepatrias, tropas militares que se pasean por todas partes, principalmente la Amazonía. Y eso es lo que les interesa, tener el control, el manejo. Como van a verlo más adelante. Van a verlo ustedes. Dice que están haciendo entrenamiento de militares norteamericanos, chilenos, argentinos. Sea, los intereses de los países con quienes tenemos, bueno, cuentas pendientes, alegremente aquí, paseándose dentro de nuestro territorio nacional, haciendo sus prácticas, haciendo reconocimiento de nuestro territorio, no solamente la costa peruana, sino lo que es fundamental, la Amazonía, del que no tienen esos países ni siquiera un metro cuadrado de sus territorios. Van a ver ustedes, dicen, no, eso no supone el ingreso de tropas militares. Tropas militares están que se pasean por todas partes, aquí en nuestro país. Tropas militares extranjeras, foráneas, principalmente norteamericanas.
2: La coalición puede abrir la puerta a mayor intercambio de inteligencia, entrenamiento y acciones coordinadas contra el narcotráfico, pero no autoriza automáticamente el ingreso de tropas. Para entender lo que realmente cambia, hay que separar la cooperación anunciada, las autorizaciones que ya existen y los límites que impone la soberanía peruana.
0: Tome nota, esta es la versión de acá de Perú, ¿eh? la versión oficialista, ¿no? La versión que manejan. Bueno, dan una versión, como dicen, aquí no pasa nada, hay que estar tranquilos. Y bueno, se trata de un intercambio de inteligencia, de experiencias, nada más, eso es. Así que no nos alarmemos. Bueno, una versión, como dicen, a media caña.
2: Ahí está. No se trata de un tratado de defensa mutua comparable con la organización del Tratado del Atlántico Norte, OTAN, ni obliga a sus integrantes a responder militarmente ante un ataque. Es una coalición regional de seguridad promovida por Washington para coordinar capacidades contra cárteles y organizaciones criminales transnacionales. La iniciativa parte de un problema que dejó de ser exclusivamente policial. Las redes criminales controlan rutas marítimas, emplean aeronaves, lavan dinero mediante empresas y atraviesan fronteras con mayor rapidez que muchas instituciones públicas. Frente a estructuras de ese tamaño, Estados Unidos propone combinar inteligencia, vigilancia, interdicción y cooperación operativa entre varios países. Perú tiene un peso especial dentro de esa estrategia. Su ubicación conecta el Pacífico sudamericano con rutas utilizadas para transportar drogas hacia Centroamérica, Norteamérica, Europa y Asia. También comparte extensas fronteras amazónicas difíciles de vigilar. Por eso, mejorar la información disponible podría permitir detectar vuelos clandestinos, embarcaciones sospechosas y movimientos financieros con mayor anticipación. La incorporación peruana busca precisamente acelerar ese intercambio. En lugar de esperar largos procedimientos diplomáticos para compartir una alerta, los países participantes podrían transmitir información sensible con mayor rapidez y coordinar respuestas frente a organizaciones que actúan en varias jurisdicciones. Esa capacidad puede resultar decisiva cuando una operación criminal cambia de territorio en cuestión de horas. Pero compartir inteligencia no significa entregar el control del territorio. Las autoridades peruanas continúan decidiendo qué operaciones se realizan dentro del país, qué instituciones participan y hasta dónde puede llegar la colaboración extranjera. Marco Rubio afirmó que Estados Unidos no actuará dentro de un país aliado sin su consentimiento y que la cooperación dependerá de lo que solicite cada gobierno. Entonces, ¿puede ingresar militares estadounidenses? Sí, pero no porque la coalición le conceda una autorización general. La Constitución peruana establece que el Congreso de la República debe autorizar el ingreso de tropas extranjeras cuando portan armas de guerra. Cada despliegue necesita una finalidad correcta del escudo. Uno de los casos más visibles es el Southern Vanguard 2026, un ejercicio multinacional desarrollado con participación estadounidense y fuerzas de otros países. Estas actividades buscan mejorar la interoperabilidad, es decir, la capacidad de distintas instituciones para comunicarse, compartir procedimientos y actuar coordinadamente. Son despliegues temporales, no la instalación automática de una fuerza permanente. Esa diferencia es fundamental. Una cosa es recibir instructores, especialistas o unidades durante fechas previamente aprobadas. Otra muy distinta sería permitir una base militar extranjera o una presencia indefinida. Hasta ahora no existe un anuncio confirmado de una nueva base estadounidense creada por el Escudo de las Américas y la adhesión peruana tampoco contiene por sí sola una autorización semejante. Sin embargo, la pregunta no es descabellada. Si la coalición avanza desde el intercambio de información hacia operaciones conjuntas contra el narcotráfico, Perú podría solicitar apoyo adicional. Esto podría traducirse en especialistas de inteligencia, tripulaciones, asesores, aeronaves de vigilancia o personal encargado de entrenar unidades peruanas, siempre bajo acuerdos y autorizaciones concretas. El contexto regional explica por qué esta posibilidad genera tanta tensión. Estados Unidos ha intensificado su estrategia contra organizaciones que considera una amenaza para su seguridad, mientras fortalece la cooperación con países dispuestos a realizar acciones coordinadas. En Ecuador y Colombia, el debate también gira alrededor de hasta dónde puede llegar esa colaboración sin debilitar el control nacional. En el caso peruano, la discusión no debería reducirse a estar en favor o en contra de Estados Unidos. La cuestión central es qué capacidades necesita el país, quién dirigirá las operaciones, qué controles existirán y qué resultados se exigirán. La cooperación puede aportar tecnología e inteligencia valiosa, pero su legitimidad dependerá de reglas transparentes y de que las decisiones permanezcan en manos peruanas. El escenario más probable no es la llegada de grandes contingentes de combate, sino una presencia limitada y especializada. Estados Unidos podría aportar analistas, instructores, operadores de vigilancia o equipos de enlace para trabajar con instituciones peruanas. Sería una cooperación menos visible que una base militar, pero probablemente más útil para perseguir redes complejas. La tecnología puede convertirse en el verdadero centro de la alianza. Perú necesita radares, vigilancia aérea y marítima, comunicaciones seguras y herramientas capaces de integrar información dispersa. Dos aviones entregados o un grupo de asesores llaman.
0: Bueno, como verán, amigos, esa es la versión, ¿no? Como dicen, complaciente, permisible, de la manera como se quiere presentar los acontecimientos en nuestro país con relación a el injerencismo y la intromisión de los intereses foráneos extranjeros en nuestro país. Así de esa manera, bueno, tratan de presentarlo, ¿no? Que se trata de un intercambio de experiencias, bueno, de inteligencia para combatir el narcoterrorismo. Narcoterrorismo, ya saben ustedes hacia dónde está dirigido eso, para qué. Y ahora, pues, el tema de la delincuencia, la criminalidad, todo ello. Eso es. Pero van a ver ustedes de la manera como aquí en Perú se están paseando militares extranjeros, no solo de Estados Unidos, chilenos, argentinos, bajo la coartada de que están, bueno, compartiendo experiencias para combatir precisamente el narcotráfico o las organizaciones terroristas que operaron en el pasado aquí en nuestro país. Vean ustedes unas imágenes nomás antes de, bueno, de que el tiempo se nos vaya, ¿no? A ver, vean ustedes, aquí a ver, les mostramos brevemente. Pero más adelante van a ver ustedes, hay otra percepción y otro análisis, a ver, en medios internacionales. Perciben de otra manera. Y nosotros que debemos ser mucho más rígidos, por parte de los gobernantes, por parte de los congresistas, por parte de los políticos de acá de nuestro país, parecieran estar fuera de foco, ¿eh? Parecieran estar fuera de contexto. Parecieran. Pero ahí está la prueba, mira, fíjense cómo y de qué manera se dan este tipo de acciones, supuestamente de intercambio de experiencias.
2: La tensión, pero el salto como, decisivo.
0: Como refieren, ¿no? Como afirman. Pero en realidad eso no es así. Eso no, definitivamente no es así. Van a ver ustedes, aquí está, inclusive en el canal del Estado, RTP, ahí vamos a ver.
3: Cintia, buenos días. Cintia, muy buenos días.
0: Vean ustedes.
4: Para poder tener respuestas coordinadas.
3: Y es María Fernanda
0: Romero. Es propiamente en la Amazonía. En las regiones de San Martín, Ucayali, Iquitos, por ahí se están paseando, como dice el dicho, como Pedro en su casa, militares extranjeros, norteamericanos, chilenos, argentinos. Y mira, fíjense de qué gobernantes son, ¿eh? Gobernantes de la ultraderecha, al pleno servicio del imperio norteamericano, el gobierno de Milei en Argentina, el gobierno de la ultraderecha de Chile, y el gobernante norteamericano Donald Trump, aquí en Perú, en nuestro territorio, dentro de nuestra Amazonía. Todo esto es lo que vean, vean un pedacito nada más.
3: ¿Cómo están? Muy buenos días. Estamos en el Alto Huallaga, en ese punto donde hace algunos años el ejército peruano derrotó a las huestes terroristas. El día de hoy acá se va a realizar el ejercicio Vanguardia 2026, un ejercicio que combina las fuerzas de nuestro ejército peruano, reiteramos, con efectivos, técnicos, oficiales y suboficiales que han llegado desde las distintas bases de la selva peruana hasta acá, hasta la escuela de la selva del ejército peruano. ¿Para qué? Para compartir sus capacidades y conocimientos también con los integrantes del ejército de los Estados Unidos de Norteamérica. USA Army también está acá presente.
0: Fíjense,
3: el ejército, fíjense,
0: señores,
3: de Chile.
0: La periodista de TV Perú, su, diríamos, su impresión y el mensaje que da es como una gran cosa, como si fuese un acontecimiento de gran magnitud, lo presenta. Esa es la mentalidad de la que tienen precisamente estos medios al servicio de este gobierno, de Keiko Fujimori y sucesivamente de los gobernantes anteriores también. Así lo presenta, o sea, como una maravilla, como algo realmente trascendente, importante, lo presenta. Está la manera como se expresa, ¿no? Ustedes lo han podido captar.
3: También ha llegado y el ejército de Argentina, todos ellos han estado preparando, ensayando lo que el día de hoy va a ser el ejercicio combinado, reiterando, integrantes del ejército de los Estados Unidos, de la selva del ejército peruano. ¿Para qué? Para compartir sus capacidades y conocimientos también con los integrantes del ejército de los Estados Unidos de Norteamérica. USA Army también está acá presente. El ejército de Chile también ha llegado y el ejército de Argentina. Todos ellos han estado preparando, ensayando lo que el día de hoy va a ser el ejercicio combinado, reiteramos, Vanguardia 2026, que va a iniciar en solo unos minutos. Ellos son el último, los últimos batallones en partir. Han estado saliendo desde este punto desde aproximadamente 4:30.
0: ¿Sí? Está como vean, el ejército de Estados Unidos, de Chile, de Argentina, paseándose campantemente acá en nuestra Amazonía, en nuestra selva, de las diversas regiones. En el Alto Huallaga, bueno, por las regiones de San Martín, Iquitos, Pucallpa, todas esas zonas. Para luchar contra el terrorismo, contra el narcoterrorismo. Cuando ustedes saben ya quiénes son los que financian, quiénes promueven el narcotráfico y quiénes son los que, a ver, financian y crean también organizaciones terroristas a nivel global, a nivel mundial. Y eso aquí en nuestro país. Así que eso es lo que está ocurriendo estos días en nuestro país, libre y campantemente, por parte de estos sectores. ¿Qué les parece? ¿Qué opinan ustedes? A ver, solamente queríamos mostrarle un pedacito.
3: El ejercicio combinado, reiteramos, Vanguardia 2026, que va a iniciar en solo unos minutos. Ellos son el último, los últimos batallones en partir. Han estado saliendo desde este punto desde aproximadamente 4:30, 5 de la mañana. Veíamos en imágenes al coronel del ejército a cargo, el coronel Rodríguez, con quien precisamente vamos a conversar. Coronel, muy buenos días, gracias por atendernos unos minutos. Vanguardia 2026, una operación, un ejercicio combinada, ¿cuál es el objetivo?
5: El objetivo es que podamos tener un propósito claro en cuanto a seguridad regional. En estos momentos vamos a iniciar la fase de ejecución dentro de la operación Punta Lanza. La fuerza que usted observa es la Fuerza de Tarea Multinacional Vanguardia Sur 2026 y van a cumplir una misión en forma combinada por un propósito de amenaza común. El propósito de la Fuerza de Tarea Vanguardia Sur 26, primero es desarrollar capacidades operacionales, que entendamos cómo podemos ser más interoperables, que nuestros procedimientos puedan estar vinculados y podemos trabajar verdaderamente en forma integrada. Y no solamente eso, sino también obtener e intercambiar lecciones aprendidas que nos permitan trabajar para solucionar problemas en forma coordinada, como lo he mencionado anteriormente.
3: Claro que sí, coronel. Entendemos que en realidad son varios centenares de efectivos, y contamos a los integrantes de los cuatro ejércitos, más de 100 integrantes del ejército peruano. ¿Podría darnos los detalles, por favor? Y también, ¿desde cuándo están? Porque esto es un ejercicio que se ha estado alistando desde hace algunos días.
5: Así es. El ejército peruano ha reunido a sus mejores combatientes selva, procedentes de todas las regiones que están desplegados en la selva peruana, y hemos logrado formar la Fuerza de Tarea Perú. Esta fuerza está constituida por instructores capacitados de la Escuela de Comando del Ejército, de la Escuela de Selva del Ejército, de la Aviación del Ejército, de la Escuela Superior de Guerra del Ejército, así como también fuerzas de la Quinta División de Ejército, de la Quinta Brigada de Selva de Protección a la Amazonía, entre otras tropas de Infantería de Selva, que han tenido experiencia en derrotar a dos grupos terroristas en el Frente Guayaga y que vienen desarrollando operaciones en el Valle de los Ríos Apurímac, en Imantaro.
3: También integrantes de la USA Army.
5: Así es. Tenemos integrantes del ejército americano, procedentes principalmente de la 82 Brigada Aerotransportada.
3: Claro que sí. ¿Hace cuántos días están? Y, Coronel Rodríguez, ¿qué es lo que vamos a ver el día de hoy? Porque tengo entendido que son entrenamientos bastante complicados que se van a realizar en distintos puntos.

0: minutos de esta zona, localidad del Sauce, Alto Guayán.
1: Así es. Nosotros nos hemos preparado para este ejercicio Vanguardia Sur 2026 aproximadamente 12 meses. Pero el ejercicio propiamente tal va a consistir, está consistiendo en 14 días. El día de hoy empezamos la...
2: Bueno, vamos a seguir mostrando más imágenes en los siguientes minutos, porque, bueno, es la hora de la franja electoral a la que vamos a ingresar, pero luego de ello vamos a ir mostrando más imágenes, vamos a ir a ver, compartiendo con ustedes estos temas, a ver qué opinan, qué dicen ustedes. Ya nos pueden hacer llegar a ver opiniones, comentarios. Está habilitada la página de Hernán Fuentes en el Facebook. De igual manera también está habilitada la página de Onda Popular Perú en el Facebook. Lo propio también a través de Radio TV Perú, la página oficial en el Facebook. Pueden hacernos llegar opiniones, comentarios y en otras páginas que están transmitiendo simultáneamente. Franja electoral inmediatamente.

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1: Y vamos a realizar una misión para neutralizar una amenaza en selva, en un contexto donde las amenazas actuales pueden tomar ventaja de algunos espacios y lo cual demanda que nuestras fuerzas puedan operar en forma combinada para desorganizar o neutralizar o capturar a la amenaza.
2: Muchísimas gracias, coronel Rodríguez. Ya no le vamos a quitar más tiempo porque estos batallones tienen que partir. Nosotros vamos a estar, María Fernanda Romy, muy pendientes a todo el desarrollo de este ejercicio tan importante, Vanguardia 2026. Este año Perú es sede, el próximo año será el país de Argentina. Es un ejercicio que se realiza año a año y que definitivamente resulta muy importante, tanto para el ejército peruano como también para los otros ejércitos, compañeras que han llegado acá a aprender nosotros también, ¿por qué no?
3: Sí, Cintia, respecto a lo último que estabas comentando, ¿no? Señalas que es un ejercicio
2: en otro país, pero esto es un ejercicio que en realidad tiene lugar año a año en los distintos países que conforman, como tú bien lo señalas, esta alianza. Y vamos a hacerle precisamente esta consulta al coronel Rodríguez. Coronel, este año es Perú a quien le tocó.
4: Bueno, amigos, eso es por lo menos saber alguna de esas imágenes que estamos mostrándoles a ustedes y compartiendo sobre lo que está ocurriendo en nuestro país. Entonces, esto tiene que ver con esta información que estamos abordando. Estos denominados entrenamientos, intercambio de experiencias, lo hacen dentro de este marco. Escudo de las Américas están ahondando, están profundizando la injerencia, la intromisión en nuestro país, en nuestro territorio. Ahora, ya no solamente las fuerzas y militares norteamericanas, sino también Fuerzas Armadas, militares de Chile, de Argentina, en nuestra Amazonía. Esto es lo que permite estos gobiernos vendidos, traidores, vendepatrias. Eso es lo que han venido haciendo durante todo este año, o durante todos estos años, durante todo este tiempo. Y con la complicidad y el aval de la mayoría congresal, más conocido el Congreso anterior, Congreso mafioso. Todo ello han venido haciendo. Ahora, la presencia de estos militares obedece precisamente a la decisión adoptada por el Congreso anterior, de mayoría fujimorista, con sus aliados, harto conocidos. Y ahora, este Congreso y este gobierno no dicen nada, están simplemente convalidando y ahondando la subordinación. ¿Cuántas veces por eso hemos dicho, no? Para cambiar definitivamente y tener garantía, seguridad de que no ocurran este tipo de fraudes, manipulaciones, para que no ocurran crímenes, invasiones. No queda otra cosa en algún momento, o tarde o temprano, aquí en nuestro país, tiene que, como ha ocurrido ya en otras partes del mundo, tiene que romperse definitivamente ese vínculo umbilical que hay entre las cúpulas de las Fuerzas Armadas en general aquí en nuestro país con el Imperio Norteamericano, con el Comando Sur. Porque si no se produce eso, siempre estas cúpulas militares van a ser dóciles, van a ser subordinados al interés del Imperio Norteamericano. Y por eso en cualquier momento ellos están al pleno servicio de los gobernantes que designan ellos. Porque esto es prácticamente a la gobernante que está ahora en nuestro país, lo ha elegido, lo ha designado el Imperio Norteamericano, no los peruanos. Pero como verán en los resultados, no ha ganado las elecciones Keiko Fujimori.

Creo que han presentado alguna propuesta, nada más. Han anunciado su propuesta, pero no lo han concretado. No lo formalizan, no lo concretan. ¿Por qué? Porque están desubicados, desinformados, ¿no? Parece que viven en otro ámbito, en otro contexto. Todas esas cosas. Así que, amigos, eso es por lo menos, a ver, la percepción de acá, de la prensa nacional, de los medios nacionales. Lo presentan como si fuese un avance, un logro, y algo importante, trascendente para nuestro país. La intromisión de fuerzas extranjeras aquí en Perú. A ver, vamos a compartir, a ver, primeras reacciones, primeras comunicaciones, a ver qué dicen, a ver, qué es lo que refieren, a ver, el público, los ciudadanos, a ver, a propósito de estos temas, a ver, cuáles son las primeras reacciones que se visualizan aquí, en el, diríamos, en el horizonte. Vamos a ver, qué es lo que refieren. Percepción de acá. A ver, vamos a ver. Por supuesto que hay varias reacciones diversas, ¿no? A ver, ¿qué dicen aquí? Dejaron suelto a algún loco que está jodiendo. Bueno, en otros, a ver, Omar, los socialistas de Venezuela se abrieron a Cuba y se hicieron, bueno, tan, bueno, como siempre saliendo del tema y hablar otras cosas, el amigo Omar. De otros temas que nada tienen que ver con el tema. A ver, comenten pues, a ver, hagan llegar sus opiniones, comentarios sobre el punto, sobre el tema. ¿Y cuál es el tema que estamos tratando? A ver, para refrescarles un poquito la memoria. Dice, Estados Unidos acaba de anunciar el desvío de la ayuda militar. Desviará, dice, desviarán. A ver, concretamente dice, Estados Unidos desviará a Perú, Ecuador, Colombia y Panamá ayuda militar destinada inicialmente a Europa y Medio Oriente. Eso lo van a desviar, dice, a favor de Perú, Ecuador, Colombia y Panamá. ¿Para qué y por qué? Esa es la pregunta, esa es la interrogante. A ver, opiniones sobre el punto, pues sobre el tema. A ver, ¿qué nos dice por aquí? Sergio Putier, ¿conoces Estados Unidos? Yo sí, es más, tengo muchos compañeros de carrera que viven allí. Es el país, dice, de las oportunidades. De las oportunidades, aunque se está inclinando a las ideas socialistas, dice, bueno, bueno, en Estados Unidos, ah, no, a propósito de ese tema es importante, ACGP Gutiérrez, en varios estados, en varias ciudades principales también, ¿no?, de Estados Unidos, en las elecciones regionales o municipales, como lo ha ocurrido ya, con Mandani, por ejemplo, es uno que ha ganado en Nueva York, ¿no? En ciudades principales están ganando los candidatos que promueven o impulsan ideas socialistas en Estados Unidos. Y de eso tampoco se habla aquí en Perú, absolutamente. Esos personajes, esos candidatos que están proponiendo, planteando ideas socialistas, son los que están ganando en las elecciones en Estados Unidos, en varias partes, en varias ciudades de Estados Unidos. Y eso es lo que los desespera mucho más al gobierno de Donald Trump. Uno de ellos, el que ha tenido mayor repercusión y mayor impacto, ha sido el triunfo de Mandani. Un personaje de origen indio, de la India, por otro, no me refiero a lo indio, a lo despectivo como insulto lo utilizan, no, sino a los de India se les dice indios, indios, porque son de la India. Entonces, ese candidato que ganó en Nueva York es de origen indio, o sea, de la India, y ha ganado las elecciones. ¿Cómo y por qué ha ganado? Ampliamente, y derrotó al Partido Republicano, precisamente porque se ha presentado como impulsor o propulsor de ideas socialistas a favor de la población más necesitada de esa zona, de ese estado. Y así otros también, casi en todos los últimos procesos están ganando los que tienen ideas y propuestas socialistas en Estados Unidos. Tome nota eso.

0: Mucha gente no lo sabe. Y aquí, peor, los medios, silencio. No hablan, no tratan esos temas. No lo dan, porque si fuese una noticia, por ejemplo, ahora hubo unas elecciones en una región, en un pueblo pequeño, en Alemania, ganó un candidato que propugna, promueve ideas, como dicen, a ver, neofascistas, de la ultraderecha, en un pueblito de Alemania. Eso sí, noticia mundial en todos los medios. Acá en Perú también, lo han difundido. Y lo que pasa en Estados Unidos simplemente lo silencian, lo ocultan, lo esconden. Y dan la apariencia de que aquí no pasa absolutamente nada. Así, de esa manera, se está manejando la opinión pública. Ahora con esas granjas de bots, peor. Están haciendo lo que les viene en gana. Bueno, eso es como referencia, ¿no? Bueno, vamos a seguir compartiendo. A ver, ¿qué me dicen por aquí? Wilmer, una vaga parásita como Keiko, Fukirrata, que nunca trabajó en su perra vida, quiere evaluar a los maestros. Wilmer de la Cruz dice, una vaga, una parásita que nunca ha trabajado, nunca ha trabajado en su perra vida, dice, ahora quiere evaluar a los maestros, a los profesores. ¿Con qué autoridad? ¿Con qué derecho? Nos dice Wilmer de la Cruz. Bueno, vamos a ir compartiendo. A ver, William Huaita Castillo, ¿qué dice? Doctor Hernán, buenos días. Ningún gobierno es viable mientras se defiende su vigencia de la Fujiconstitución. Saludos, saludos, William. Muy bien, William. Alex, Estados Unidos quiere apoderarse de nuestros países que tienen recursos para después dejarlos en la ruina. ¿Cierto o no cierto? A ver. Eso es lo que refiere. A ver, vamos a ver, vamos a ir con las comunicaciones rápidamente. A ver, primero con esta comunicación. A ver, señor, buen día. ¿A nombre de qué parte? A ver, comunicaciones breves. A propósito de este punto, de este tema, del desvío de ayuda militar. Adelante, nombre, nombre y de qué parte se está usted comunicando. ¿De dónde viene su comunicación? Nombre. Adelante. Señor, buen día. Adelante, nombre, ¿de qué parte se comunica? Buenos días.
1: ¿Cómo está? Juan Manuel de Lima.
0: A ver, qué es lo que refiere. A ver, adelante,
1: Escúcheme,
0: adelante.
1: señor de Puno, ¿cómo están? Mire, si tan mala la situación tienen los americanos, ¿por qué de Sudamérica quieren irse para allá? El otro punto, ayuda militar, dice, ¿no? Apoyo militar. América del Norte está en el norte. América Central, América del Sur, nosotros somos. Y somos americanos. Y está muy bien que haya apoyo militar. Porque si fuera apoyo de los chinos al Perú, sí aplaudirían a algunos izquierdistas. Si nos iríamos con un grupo de BRICS, también aplaudirían. Y así los rusos podrían ayudar militar, también aplaudirían. Entonces, ¿en qué quedamos, pues? O estamos con los americanos, o estamos con los rusos, o estamos con los chinos. Aquí, el apoyo militar es pensando en el futuro, que puede venir de repente en una guerra, en una tercera guerra mundial, tal vez que venga. Entonces, estamos con los americanos. Hay que evolucionar. La economía americana con el peruano se está fusionando y eso hay que aprovechar. Cuídense, colega.
0: Bueno, muy bien, muy bien. Mira, esa es la mentalidad que tienen estos amigos. Esa es la mentalidad. Capten. Ese es el típico fujimorismo, es el típico, es la típica mentalidad de la ultraderecha aquí en nuestro país. A ver, vamos con la siguiente comunicación. Señor, buen día, adelante, a ver, la otra línea, ¿qué dice? A ver, ¿qué nos dicen desde otro ámbito? Adelante, buenos días. Adelante, adelante, le estamos dando el pase. Buenos días. ¿Nombre de qué parte se comunica?
2: Hello.
0: Buenos días, sí, adelante, ya está usted en línea, adelante.
2: Muy buenos días, señor Hernán. Hablo con Alfredo.
0: A ver, Alfredo, ¿qué es lo que dice? A ver.
2: Bueno, es un momento que habló a ese recluta de Callao. No sabe dónde analizar la situación económica que vivimos acá en el Perú. Él se siente más lambe pezuñas de los norteamericanos, de los gringos, que siempre ha esclavizado a todas las naciones de Centroamérica y Sudamérica. Lo ha tenido como su patio trasero, ¿no? Y es un recluta que nunca ha podido ni siquiera hacer sus días chinches. Ni siquiera ni sabe ni hacer sus planchas. Es un lloroncito. y es un amariconamiento que quiere entregar a nuestra patria a manos criminales y asesinos. Ahora que se hace el entrenamiento militar, que dice, combinado con las Fuerzas Armadas de Argentina y Chile, ¿qué significa? Que los oficiales son también otros, perdón a la palabra de mis conciudadanos, son lambeculos. Y esos son los oficiales. ¿Y que dónde han estudiado? Pues entonces que los 5 años en la Escuela Militar de Chorrillos y otras escuelas militares en la Marina y en la Fuerza Aérea. Ahora un coronel que está ordenando en ese entrenamiento. ¿Y dónde están los generales de brigada y de división? Que se han capacitado en diferentes países. ¿Y lo que han aprendido, pues, para defender su patria, para defender a la sociedad peruana, para defender las riquezas que tenemos aquí en nuestro Perú? O sea que fácilmente vamos a entregar nuestras riquezas para que disfruten, ¿no? Y nos tengan pisoteados estos gringos norteamericanos asesinos del mundo. Así, y eso es lo que quieren. Y que sigamos pidiendo limosna, que sigamos pidiendo caridad. Y eso es lo que queremos los peruanos. Verdaderamente es decepcionante que algunos peruanos piensen en ese sentido. Hay peruanos que todavía militares, fujimontesenistas, ¿no? Que han aprendido mucho de ese Vladimiro Montesinos y de el japonés Alberto Fujimori. Latente está en las Fuerzas Armadas. Esperemos alguna vez que cambie, nuevos jóvenes que tomen posición en las Fuerzas Armadas, pero hijos del pueblo, no hijos de esos miserables que viven en las gangas, ¿no? Como en el distrito de Miraflores, en Lima, San Borja y otros distritos que verdaderamente que son ricachones. Esos pitucos verdaderamente piensan pues en ella, no en esta patria que se debe no desarrollarse industrialmente en todo su campo, agrícola y educación, nada. O sea que nos quiere tener, les quieren tener a la población analfabeto, ¿no? Que no conoce su historia, que no debe conocer su economía, que no debe conocer sus otros cursos importantes como la historia del Perú, la historia, o sea que la educación cívica, nada. O sea que nos quieren tener aplastados. Muchísimas gracias, señor Fuentes, por la participación que me das.
0: Muy bien, de igual manera, gracias a usted también. A ver, vamos a la otra línea que está también. Espera, a ver, señor, buen día, adelante. Nombre, ¿de dónde viene su comunicación? A ver, ¿cuál es su opinión, su comentario sobre estos temas?
3: Bueno, doctor, buen día, Daniel.
0: A ver, amigo Daniel, ¿qué nos dice usted? ¿A qué le parece esta, a ver, este desvío? Dice, desvío de ayuda militar destinado a Medio Oriente y Europa. Ahora dice que lo van a desviar a Perú, a Colombia, a Ecuador y Panamá. ¿Para qué y por qué? ¿Cuál es su apreciación?
3: Bueno, doctor, un poco hacer una réplica, ¿no? De repente, ¿no? Al que participó, ¿no? Ese señor que era el capitán de Cañón, ¿no? Que dice que, bueno, pues, ¿no? América debe unirse. Bueno, pues tiene intereses comunes, ¿no? Bueno, recalcando, doctor. América no se va a unir, tal vez nunca. ¿Por qué? Porque está dividido en 3 facciones, claramente diferenciados. América anglosajona, América Latina y América Portuguesa. Es muy distinto que tienen culturas, intereses totalmente diferenciados, estas 3 Américas. América en los Alonas, la parte norte, Canadá, Estados Unidos. América Latina, toda la parte de América del Sur y Centroamérica.
0: A ver, explique usted, a ver, brevemente, ¿cómo es eso de América anglosajona, América portuguesa, América, a ver, explique usted brevemente cada uno de los puntos?
3: Bueno, pues, América de los Anglos son descendientes pues, de los anglosajones de Inglaterra. Nosotros somos descendientes de españoles, acá en toda América Latina.
0: Anglosajones serían los del norte, los que están ahí en Estados Unidos, los anglosajones.
3: Doctor, en síntesis. Ahora,
0: amigo Daniel, reiteramos, a ver, los americanos anglosajones serían los norteamericanos, los yanquis, ¿no? No,
3: obvio, pues.
0: Ya, entonces eso hay que aclararlo, ya, listo. Ahora, a ver, el otro.
3: América Latina, hemos sido invadidos, pero conquistados por los españoles, ¿no? Somos descendientes pues, de los españoles, América Latina, toda la parte centro y toda la parte sur de América. Ahora, todo Brasil, este continente, este territorio amplio, es linaje descendiente de los portugueses, doctor, Brasil. Ajá. Por eso, estos tres sectores son tan totalmente diferenciados en todo sentido, doctor, ¿no?
0: Claro, claro.
3: Ahora, doctor, lo que quiero señalar en síntesis, ¿no? De esa ayuda militar, dice, ¿no? No esto es para formar, digamos, una ayuda militar contra el narcotráfico, terrorismo internacional. ¿Qué tal falaz esto, ¿no? ¿Qué puede intentar esto? Desde este propósito, es una coalición militar contra las inversiones de China. Bueno, hace poco han tenido pues una reunión allá en BRICS, ¿no? Ya han prestado pues apoyo a China, ¿no? Ahora, China, ¿cómo está en el mundo, doctor, ¿no? Totalmente te está demostrando su supremacía, ¿no? En el aspecto tecnológico, científico, ¿no? Prácticamente el león dormido ya se ha cumplido pues esta filosofía, ¿no? Está prácticamente haciendo temblar el mundo, doctor. Ahora, sin embargo, esta gobernante que tenemos en nuestro país totalmente descarado, ¿no? Bueno, pues no, mira, ¿qué hace pues el imperialismo yanqui? Solamente invade territorios, saquea sus recursos. ¿Qué han hecho con Venezuela ahorita, doctor? ¿Qué han hecho Norteamérica con Venezuela? Esta persona está llevándose todos sus recursos, ya prácticamente ha considerado como 51 estados de Estados Unidos.
0: Están robando, quiero, señor, están robando, doctor, sus recursos.
3: ¿Quién puede decir esta situación? ¿Solamente la señora Keiko? ¿Qué dice el Congreso? ¿Qué dice los altos mandos de las Fuerzas Armadas? ¿Qué dice las instancias del Estado, Tribunal Constitucional, la Fiscalía? En todo caso, la organización civil, todos los sindicatos. Ahí está, pues, el Estado conformamos, no solamente el Poder Ejecutivo, ¿no? Estas instancias, más que todo. Por ejemplo, ojalá que hubiera, pues, como el general Juan Velasco a la hora de una convicción patriótica. Y actualmente estos generales de las Fuerzas Armadas, ¿qué dicen? Apoyándolo a este entreguismo, doctor. Ahora, lo que quiero felicitarles es esto, al gobierno de Chile, un gobierno, se dice, de la derecha, de la ultraderecha. Ahí está, pues, defendiendo su soberanía, sus recursos. Esto es, pues, gobernantes de la derecha. Pero sin embargo, lo que los otros, esos que conforman el escudo de las armas, son unos libertarios que no respetan la ley, que no respetan su soberanía, son unos apátridas, doctor.
0: Bueno, muy bien, muy bien. En cualquier momento retomamos contacto con usted, ¿ya? Gracias a usted. Por su opinión, por su aporte también, por contribuir en el esclarecimiento de estos temas. Vamos inmediatamente a ver a esta comunicación, más luego inmediatamente mostramos a ver otro reportaje desde el ámbito internacional, a ver qué es lo que dicen. Señor, buen día, adelante.
4: Ya te lo hablo, Bertán. Mire, señor Bertán, qué bueno que Estados Unidos se haya fijado en América y ya no va a mandar los recursos para Europa. Ahora, como dijo ese rato que llamó ese Alfredo Hígado de Lampa, hablando tonto.
0: Mi estimado amigo, por favor, dejemos de personalizar, hagamos la intervención en forma abierta, amplia, pero sin personalizar, porque si no, esto no es pues un debate, una discusión de personas, sino, a ver, de manera abierta, pues, amigo José, a ver.
4: No es personalización, señor, simplemente le estoy diciendo lo que él dijo, ¿no? Él dice, no sabemos hacer ranas, dice, ¿no? No sabemos hacer planchas, dice el señor Hernán. No sé si usted también sabrá hacer ranas o planchas.
0: Se está refiriendo a esos, a los que están ahora, ¿no? Cumpliendo la actividad militar en este momento, ¿no? A eso se refiere, ¿no? De que, bueno, no
4: mire, también dice lambe pezuñas, dice, mire, ya le dije ya la otra vez, yo tengo pezuñas que me vengan a lamber mis pezuñas. Sí.
0: Pero ya, no, otra vez, insiste, le estamos recomendando de que deje de personalizar, porque no estamos hablando de que dice o una persona, porque le gustaría a usted, digamos, de que se dedique a uno, una especialmente abocándose así a su persona, no puede, dejemos de esos lados de cuestiones personales. Este es un debate abierto, amplio, pero sobre el punto, sobre el tema, pues no sobre personas. Amigo José, ya ahí nomás quedamos. No estamos para cuestiones o fricciones de orden personal. Evitemos ese asunto, esa recomendación, más adelante, ¿ya? Bueno, ahora sí, a ver, vean ustedes. Desde un medio internacional, analizan este tema de la decisión de Estados Unidos, del gobierno de los Estados Unidos, que dice que desviará a Perú, Ecuador, Colombia y Panamá ayuda militar, entre comillas, que estaba destinada a Europa y Medio Oriente. Va a desviar. Sobre eso, a ver, yo les paso a compartir la percepción, el análisis que hacen, a ver, a nivel internacional, sobre ese particular. Y van a ver ustedes, a ver, por lo menos hay que rescatar algunos aspectos respecto a este punto, respecto a este tema. Y es importante. Van a ver ustedes, a ver. Enseguida les ponemos a consideración. A ver, vean.
5: China con escalas en Colombia, Ecuador y Perú. El secretario de Estado de Estados Unidos se reunirá con los nuevos gobiernos de derecha de Bogotá y Lima y también con el presidente Daniel Noboa. Temas como apoyo a Colombia para la reconstrucción tras el terremoto, una cooperación en la lucha conjunta contra el narcotráfico y los beneficios de relaciones comerciales más estrechas están en el centro de la agenda. Para profundizar en lo que puede salir de este viaje, nosotros conectamos con Michael Shifter. Él es expresidente de Diálogo Interamericano y profesor adjunto en la Universidad de Georgetown. Yo le doy la bienvenida.
0: A ver, desde Estados Unidos, a ver, ¿qué opina, qué piensa? A ver, un docente universitario y también esta cadena de noticias France 24, ¿no? O sea, de Francia, un medio de Francia, entrevistando a un norteamericano, a un docente catedrático de universidad en Estados Unidos. A ver, ¿qué piensa? ¿Cuál es su opinión sobre este tema del escudo de las Américas, de este desvío de ayuda militar que estaba destinada a Europa y países del Medio Oriente? Dice que ahora van a desviar a favor de Perú, Colombia y Panamá. A ver, ¿qué trasfondo tiene? ¿Cuál es su percepción? A ver, desde el extranjero, desde estos países, ¿cómo lo ven? Igual como nosotros pensamos o como algunos personajes tratan de querer convalidar o defender lo indefendible. A ver, vean ustedes.
5: France 24, y empiezo preguntándole lo evidente, y es cómo todos los destinos tienen gobiernos de derecha o extrema derecha como Colombia. ¿Podemos esperar un verdadero fortalecimiento de las relaciones con Washington?
6: Bueno, muy buenos días y muchas gracias por la invitación. Yo creo que sí, son gobiernos alineados con Trump, ¿no es cierto? Con esta administración, con un gran énfasis en combatir crimen organizado, narcotráfico.

0: Ahí, precisamente, bueno, había el problema del audio, ¿no? Decíamos, o sea, eso es lo que está explicando, lo que está denotando es precisamente gobiernos subordinados. Cuando dice alineados, se está refiriendo que son gobiernos subordinados o arrodillados.
1: Estrechas están en el centro de la agenda. Para profundizar en lo que puede salir de este viaje, nosotros conectamos con Michael Shifter. Él es expresidente de Diálogo Interamericano y profesor adjunto en la Universidad de Georgetown. Yo le doy la bienvenida a France 24 y empiezo preguntándole lo evidente, y es cómo todos los destinos tienen gobiernos de derecha o extrema derecha como Colombia. ¿Podemos esperar un verdadero fortalecimiento de las relaciones con Washington?
2: Bueno, muy buenos días y muchas gracias por la invitación. Yo creo que sí, son gobiernos alineados con Trump, ¿no es cierto? Con esta administración, con un gran énfasis en combatir crimen organizado, narcotráfico, y creo que los tres países enfrentan ese enorme desafío y por lo menos se puede mostrar un fortalecimiento en cuanto a apoyo político, simbólico. Hay esos tres gobiernos, ¿no? De Ecuador, de Colombia y de Perú. O sea, en cuanto a recursos, en cuanto a estrategia y plan, eso está por verse, eso es más complicado, pero sí, yo creo que es un gesto de apoyo, de respaldo a esos tres países que comparten prioridades con la administración Trump en este momento.
1: Bueno, el secretario de Estado se va a reunir con los presidentes de estas tres naciones. Hablemos de qué tanta influencia podría tener la administración de Donald Trump en los gobiernos como el de Abelardo de la Espriella, que es un abierto seguidor de Trump o un abierto partidario de Trump, o de Keiko Fujimori. Son mandatarios que acaban de posesionarse. ¿Podría llegar a haber algún tipo de injerencia?
2: Bueno, yo creo que el caso de Colombia es muy particular, porque como usted dijo muy bien, hablar del Espriella alineado totalmente con Trump, casi se están entregando la política de seguridad a Estados Unidos. Creo que ha generado muchas dudas e interrogantes dentro de Colombia en temas de soberanía, en control de su propio, digamos, su propia estrategia, de su propio interés nacional. Creo que el caso de Keiko Fujimori es muy diferente, la naturaleza de inseguridad es muy diferente y el tema de China creo que tiene más importancia, más relevancia en el caso de Perú y Keiko Fujimori no es tan alineado como ha sido en términos ideológicos como Abelardo de la Espriella con la administración Trump.
0: Ahí creo que el analista, el comentarista, dice de que no cree de que Keiko Fujimori esté tan alineada al gobierno de Estados Unidos, sino que también tiene cierta vinculación con China. Ahí creo que está equivocado. Equivocado. Keiko Fujimori, al igual que el gobernante de la Esprilla en Colombia, están plenamente alineado, subordinado a los intereses norteamericanos. Es un gobierno entreguista, enteramente. Pero la percepción todavía, bueno, como recién están, dicen que, bueno, estaría, bueno, tanto jugando con Estados Unidos y China por las inversiones que tiene la República Popular de China acá en Perú. Pero ahí creo que no está acertado en esa parte. ¿Eh? Porque ven todavía de que, bueno, en el Perú, la República Popular de China tiene inversiones que ha convertido a Perú en su principal socio económico comercial, en materia económica y en materia comercial. Entonces ahí, bueno, entonces, pero es la percepción, pero en el fondo refiere y indica de que estos gobiernos son entreguistas, se están entregando abiertamente al interés norteamericano, al interés del imperio y el gobierno de Donald Trump. A ver, sigamos, sigamos.
2: Entonces, hay diferencias entre países. El caso más extremo, más digamos, más alineado y casi algunos dirían subordinado sería Colombia con Washington, con la administración Trump.
1: Bueno, desde su perspectiva, ¿hay temas en los que estas naciones de América Latina puedan mantener posiciones firmes, pero al mismo tiempo contrarias a las de Estados Unidos? ¿O estamos ante gobiernos que se pueden alinear tanto por ideología como por beneficios?
2: Bueno, yo creo que hay ciertos temas donde estamos viendo que algunos gobiernos mantienen una posición firme El caso de Perú es ilustrativo. Estados Unidos no le gusta la medida que hay mucha influencia y presencia en la economía peruana de China, pero yo creo que es una política nacional y tiene apoyo amplio entre los peruanos. Y a mí poco que Estados Unidos puede hacer, más allá de retórica y crítica, pero entonces en ese caso está manteniendo firme. Está por verse hasta qué punto los colombianos se puede desarrollar su propia estrategia para combatir el narcotráfico y combatir el crimen organizado, que es un tema muy grave en Colombia. Necesita apoyo de Estados Unidos, pero tiene que haber una preferencias estratégicas de colombianas y no que acomodan los intereses de Estados Unidos. Eso está por verse si el gobierno de Colombia puede mantener una línea bastante firme y tener una alianza de verdad y no una subordinación de un gobierno a Estados Unidos.
1: Bueno, ya antes habíamos visto una gira de Marco Rubio por Centroamérica, donde claramente los países de izquierda fueron dejados de lado. En esta ocasión, por ejemplo, Cuba, en esta ocasión también se deja de lado países como Brasil. ¿Se puede decir abiertamente que Washington privilegia los intereses de los aliados ideológicos de Trump? Y entonces también, ¿qué pasa con las naciones gobernadas por la izquierda?
2: Bueno, eso está muy claro, ¿no? Yo creo que no está ocultando la política de fortalecer y expandir la lista de gobiernos alineados con Estados Unidos en América Latina. El problema es que si uno es serio para enfrentar el tema del narcotráfico y crimen organizado, dejar afuera la política Brasil, por ejemplo. Obviamente no va a funcionar, porque esos son problemas transnacionales, regionales y transnacionales. Entonces, mantener solamente aliarse y apoyar gobiernos afines, creo que no resuelve el problema. Y eso yo creo que es un tema serio, complicado, con el tema del escudo de las Américas y coalición contra carteles. Creo que tiene que haber un marco mucho más multilateral, no más allá de las afinidades ideológicos y políticos de los gobiernos. Pero claramente la administración Trump no está en ese plan, está el plan de fortalecer alianzas con gobiernos que comparten los mismos valores y intereses de Estados Unidos.
1: Bueno, usted lo estaba mencionando, son problemáticas transnacionales, pero sí es claro que hay una alianza más clara con estos gobiernos de derecha. El Departamento de Estado indicó en un comunicado que la visita de Marco Rubio, pues, busca lograr una mayor cooperación en la lucha conjunta contra lo que ellos califican el narcoterrorismo. ¿Qué iniciativas podemos esperar en este aspecto?
2: Bueno, me temo, me preocupa que las legislativas no va a ser producto de un pensamiento serio y estratégico, tanto de Estados Unidos como de los gobiernos en la región. Creo que hay una tentación de bombardear los campos, ¿no? Donde están los grupos armados, tomar los capos de narcotráfico, y sabemos con la historia y los precedentes que esto no funciona. Tiene que haber un plan estratégico mucho más, mejor pensado, pero en este momento, a mi modo de ver, no veo eso ni en Washington, ni en Quito, Lima o Bogotá. Entonces, eso es lo que preocupa. Yo creo que el tema es grave, es serio, requiere recursos, requiere respaldo, pero también requiere un plan serio que tome en cuenta las condiciones en cada país. Y eso yo creo.
0: Bueno, solamente queríamos saber, mostrarle por lo menos algunas, a ver, ideas, algunas apreciaciones, percepciones de parte de los medios internacionales, lo que no se tiene acá en Perú, lo que no hay de parte de los medios nacionales aquí en Perú, por lo menos ese tipo de percepciones, análisis y apreciaciones, ¿no?, sobre lo que está ocurriendo respecto a las políticas que emprende este gobierno con relación a otros países, en este caso con Estados Unidos. Entonces, pero lo importante a resaltar aquí es que, bueno, este es un entreguismo, lo dicen, ¿eh?, norteamericanos, docentes, catedráticos, universitarios. Este es un entreguismo de parte de estos gobiernos, de esta parte de América Latina, al interés norteamericano. Gobiernos subordinados, y que en otras palabras serían gobiernos arrodillados, arrastrados al interés norteamericano. Entonces, lo que, bueno, pues se refiere el analista es lo siguiente: ¿qué hará Keiko Fujimori aquí en el caso de Perú, que es un caso particular, dice, que tiene grandes inversiones la República Popular de China? Y Estados Unidos lo que quiere es precisamente contener o detener mayor injerencia en el plano económico comercial de parte de la República Popular de China. Y como verán ustedes, China no se mete en los asuntos políticos, en asuntos militares, nada que ver. En ninguna parte del mundo no tiene problemas con ningún país. Entonces, ¿por qué? Porque ellos tienen como norma, como principio, el beneficio compartido. En otras palabras, el beneficio mutuo para las partes. En cambio, Estados Unidos, mira, no hace ningún tipo de inversiones, en absoluto nada, solo se dedica a manipular a las cúpulas policiales, militares, no solo de acá de Perú, sino de todos los países. ¿Para qué? Para consumar golpes de Estado, para invadir países, para cometer crímenes y luego aprovecharse saqueando nuestros recursos. A eso se dedica. O sea, es una actitud, una conducta sátrapa, pues. Sátrapa. Aprovechador. En todo ámbito. Y no le interesa. Por ejemplo, ahora dije, dice, vamos a invertir, dice, invertir, y utiliza, mira, el término. Un promedio de entre 1.000 a 1.500 millones de dólares en el mejoramiento y en la modernización de la base naval del Callao. O sea, están pensando para cómo convertirlo en una base de operaciones para sus aviones militares, para sus embarcaciones, para eso sí. Pero, a ver, quisieran invertir por lo menos, a ver, en un tramo de ferrocarriles, carreteras fundamentales aquí en nuestro país, o hacer un puerto que realmente constituya un avance en el plano económico comercial. Ahí sí, se hacen los locos, así hablando popularmente, se hacen los tontos, nada que ver. ¿Para qué y por qué hace? ¿Por qué tiene esas políticas? ¿Por qué maneja esas políticas? Porque no les importa en absoluto el avance, el progreso de nuestros pueblos. Nos quieren seguir teniendo como mendigos, nos quieren seguir teniendo como sus súbditos, sus subordinados, y para eso se prestan esta ultraderecha que se ha enquistado en el gobierno, en el poder, desde hace décadas y siglos acá en nuestro país. Todos estos antecedentes vienen desde los inicios de la República, como cuántas veces lo hemos analizado y lo hemos abordado. Eso está claro, amigos. Ahora, bueno, ahora sí, vamos a pasar al siguiente punto, pero que tiene relación con este tema. Tiene relación. Como lo hemos adelantado en el programa anterior, que lo íbamos a tratar, a abordar, por lo menos parte, algunos minutos, respecto a la 18ª cumbre de los BRICS, desarrollado estos días precisamente en la India, bajo la batuta del presidente de la India, que se ha convertido ahora uno de los países más poblados del mundo, junto a la República Popular de China. Entonces, él, estuvo el presidente Vladimir Putin, Xi Jinping, y los gobernantes y los presidentes de países que están en vías de desarrollo, que están en auge y que representan a la mayoría de la población mundial. Son los países más poblados, como la India, China, Brasil, ¿no?, los países del Medio Oriente, países europeos que se están, bueno, están prácticamente haciendo una especie de cola para incorporarse al país, al grupo de los BRICS, diversos gobiernos y países. Están en ese proceso. Entonces están gradualmente incorporando a países que conforman precisamente los BRICS. Ustedes saben de que inicialmente los BRICS se han constituido, se han conformado, por ejemplo, primero con China, Rusia, Brasil. Después, a ver, ¿qué país? A ver, si bien recuerdo, son tres, cuatro. Ahí falta uno, un país. Creo que, fue la India, fue la India. India. Y después ya se han incorporado otros países. Ahora están otros en proceso de incorporación. A ver, aquí dice, a ver, líderes de los BRICS aprueban declaración conjunta en este evento de los BRICS. A ver, vayamos a ver. Nuevos retos de integración. A ver, tenemos a ver algunos minutos, uno y otro reportaje, a ver, respecto a este tema. Es importante, ¿eh? Les recomiendo tomar atención, tomar nota y captar, a ver, qué implica, qué significa. Estos comentarios, análisis y percepciones también. Luego vamos a escuchar también al presidente de la República Popular de China, también de Rusia, Vladimir Putin y otros. A ver, vamos a ver hasta dónde nos permite el tiempo. A ver si lo tenemos ya. Vamos a
2: Lo que hace
0: compartir.
2: mucha
0: Vamos a compartir, a
2: falta
0: ver.
2: hasta ahora. Sí.
0: Desde la cadena de noticias Telesur.
3: Hola, ¿qué tal? Gracias por seguirnos en El Mundo desde el Sur. Ahí teníamos imágenes del contexto el día de hoy, una importante reunión en India, porque Nueva Delhi está reuniendo a los países del grupo BRICS en una importante cumbre en materia económica, sobre todo de geopolítica y el relacionamiento de estos países precisamente en un orden multipolar, en un nuevo orden global, y de allí las iniciativas que se puedan dar de mayor importancia, sobre todo desde el aspecto geopolítico, marcan directamente esta cita tan importante. Algunas aristas vamos a estar revisando en torno a este tema. Y bueno, antes de iniciar, quiero recordarle a la audiencia a través de redes sociales, hemos también propuesto una pregunta para que participen sobre el tema que estaremos analizando el día de hoy. 18ª cumbre de los países BRICS en India sobre resiliencia, innovación, corporación y sostenibilidad. ¿Cuál es para usted la prioridad para el bloque económico en esta cita tan importante en Nueva Delhi? Ahí están las opciones, le invitamos a participar.
0: A ver,
3: llegamos de
0: literal,
3: inmediato al análisis. Me acompaña a la distancia Tadeo Castiglione, periodista experto en relaciones internacionales desde Neuquén, Argentina. Muchísimas gracias por tu tiempo con nosotros. Bienvenido.
4: Muy buena.
0: Este es a ver, una apreciación, un análisis interesante. A ver qué hacen. A ver, respecto a los BRICS. A ver, ¿qué es lo que refieren? ¿Qué es lo que, a ver, manifiestan? Por lo menos algunos minutos. Luego vamos a ir con otras. A ver, vamos.
3: Político de alta tensión global. El presidente ruso Vladimir Putin llegó a la capital india en su primer viaje a una cumbre del bloque desde el año 2022 para reunirse con el primer ministro Narendra Modi y revisar la meta de comercio bilateral. 11 países miembros que representan casi la mitad de la humanidad y superan económicamente al bloque occidental. La verdadera fuerza de la cumbre radica en el trabajo previo de mesas técnicas que diseñaron planes logísticos y agrícolas inmunes a sanciones. Quería preguntarte precisamente, Tadeo, India reúne a este grupo BRICS en una cumbre de capital importancia para el multilateralismo, para la geopolítica y el verdadero orden global, y bajo el desafío también, ¿no?, de las campañas y las amenazas de Occidente en varios frentes. ¿Cómo observas la cumbre, la disposición de nuevos acuerdos en este bloque económico?
4: Bien, es sumamente interesante ver la foto de los líderes que han estado presentes y los que están presentes. El día de hoy fue más bien la cumbre. Comienza el día de mañana 12 y hoy fue más bien la apertura, y lo fuerte va a estar el día de mañana para el desarrollo. Sobre todo, primero que nada, estamos hablando que hay países que están en guerra y que están presentes, tal cual es como la Federación Rusa, que está siendo agredida de manera constante desde Ucrania, y ahí tenemos al presidente Vladimir Putin, que llega a una cumbre del BRICS, como bien mencionabas, primera vez desde el año 2022, y llega totalmente fortalecido. No tenemos una Rusia ni colapsada ni aislada a nivel internacional, sino con importantes desarrollos en común y con planes económicos muy importantes. Por el otro lado, también tenemos al presidente Pezeshkian de la República Islámica de Irán, que, bueno, todos sabemos la situación en el Golfo Pérsico, y la presencia de estos líderes, y sumado la gran recepción que ha tenido por parte del primer ministro Narendra Modi de la India, marca que hay un mundo mucho más grande. Los acuerdos, recordemos que sobre todas las cosas, El BRICS no es una coalición política, sino que es económica y financiera. Y lo que se está avanzando en estos momentos, sobre todo, es en el rescate y en el avance de todo lo que tiene que ver en materia financiera con el comercio internacional.
0: Ese es un punto importante que acaba de precisar el entrevistado, el analista, ¿no? En temas político-económicos, que refiere lo siguiente: los BRICS no es una alianza política o militar. Los BRICS es una agrupación, es una organización de países que fundamentalmente tiene que ver con tema económico-comercial. O sea, aborda, trata eminentemente temas económico-comerciales, y lo que busca es la prosperidad de los países en materia económica-comercial, la prosperidad, el avance, el desarrollo de nuestros pueblos, de los países que son integrantes, partes de los BRICS. Y aquí Perú, a ver, ¿por qué de parte de los gobernantes no se interesa en ser parte de los BRICS? ¿Por qué? Porque son gobernantes, pues, subordinados, arrodillados, arrastrados al interés norteamericano. ¿Se dan cuenta? Eso solamente como punto de partida. Hay que puntualizar esa parte, ¿no? Dice que los BRICS no son una organización de países que tienen que ver básicamente con temas políticos o militares, sino básicamente económico-comercial. O sea, que propenden, buscan la prosperidad, el progreso, el desarrollo de los pueblos en materia económica y en materia comercial. Esos son los BRICS, básicamente, pero hay otras más razones y motivos que lo vamos a ir también abordando.
4: No es una coalición política, sino que es económica y financiera. Y lo que se está avanzando en estos momentos, sobre todo, es en el rescate y en el avance de todo lo que tiene que ver en materia financiera con el comercio internacional en monedas nacionales. Y creo que eso es la gran diferencia que está marcando el BRICS, que acelera la desdolarización. Y en esta cumbre se va a dar por definida muchos de temas que van relacionados a esto, que claramente ponen en jaque este orden global liberal impuesto por Occidente, y que da a entender que hay un mundo mucho más grande y que no está dispuesto a subordinarse al 100% a los intereses occidentales, y que se puede vivir sin la presión incluso de estos países.
3: Tadeo, uno de los aspectos quizás más destacados es la noticia en torno a este contexto, sería la presencia del presidente de China, Xi Jinping, en Nueva Delhi, primera visita en 7 años, pues con una importante reunión bilateral con Narendra Modi, algo que subraya tanto la importancia que está dando Beijing al grupo BRICS como el valor que China le está concediendo a las relaciones por buen camino con el país vecino. ¿Qué decir de este aspecto?
4: Bien, eso es de vital importancia, porque ya tuvieron una reunión trilateral Rusia, India y China en lo que fue la cumbre de la Organización de Cooperación de Shanghái hace menos de una semana, y ahora en esta cumbre del BRICS creo que se da por reafirmado que aquellas pretensiones de Estados Unidos de dividir a la India en contra de China y dividir a la India en contra de Rusia han fracasado. Por un lado, las presiones de Donald Trump para que India no compre más el combustible, el petróleo proveniente de Rusia, ha fracasado. Y por el otro lado, vemos que el intento de generar un quiebre para de alguna manera competir la economía india con la economía china y también los problemas fronterizos, para nada esto ha logrado realizar una división entre las dos superpotencias que tienen la gran perspectiva de crecimiento para la próxima década y que lógicamente estarían superando en población mundial. Son las dos más grandes países del mundo, pero a la misma vez económicamente tanto China como la India están demostrando un auge bastante importante que pone en jaque en gran manera muchos de los intereses occidentales. Entonces, esta cumbre del BRICS, la presencia de Xi Jinping, la presencia de Vladimir Putin, creo que genera este RIC, este Rusia, India, China, que se propuso incluso desde la diplomacia rusa desde la década del 90 por Primakov, lo cual habla bastante sobre las diferentes proyecciones lógicas del avance del nuevo pivot mundial para la gestión de una mayor estabilización y sobre todo la defensa de los intereses soberanos nacionales, lo cual también da margen de maniobra a nuestros pueblos del sur global.
3: Sin duda, un aspecto muy importante. Seguimos dando contexto, ¿no?, de esta 18ª cumbre de los BRICS en Nueva Delhi, que conmemora 25 años desde la creación de un acrónimo económico convertido hoy por hoy en un gran motor de la transformación geopolítica. El bloque representa cerca de la mitad de la población, el 40% del PIB mundial, con 11 miembros en el bloque que desafía la infrarrepresentación histórica del sur global en instituciones como el Fondo Monetario Internacional, el Banco Mundial, férreamente controlados por Occidente, y frente a la erosión del derecho internacional, las sanciones financieras y la coerción vinculada al dominio del dólar, como tú también lo comentabas, los BRICS lideran hoy por hoy la construcción de una arquitectura alternativa basada en monedas nacionales, desarrollo soberano, por supuesto, multilateralismo equilibrado. Esta expansión de la cooperación plural y descentralizada, pues, de alguna manera ofrece una vía de emancipación frente a la confrontación de bloques y representa también una puerta para el sur global en materia de geopolítica y en materia económica. Y este es uno de los grandes desafíos, Tadeo, el bloque como abanderado del multilateralismo. Veíamos ayer la fotografía precisamente de los miembros que tienen que debatir ahora sin dejar, por un lado, la convergencia interna ante la diversidad de posiciones nacionales sobre actuales conflictos militares y geopolíticos. ¿Cómo ves el impacto, la configuración, sobre todo por lo que está ocurriendo en Asia Occidental, los precios del crudo y las amenazas, por supuesto, de Occidente?
4: Bien, hemos visto que ya no funciona ningún tipo de amenaza coercitiva de Occidente. La foto es muy elocuente de Narendra Modi tomando de la mano a nada más y nada menos que el presidente iraní Pezeshkian, el símbolo, el gesto de tomar la mano en las culturas, vamos a decir, los orientales, es muy fuerte porque marca amistad. Y antes de la agresión de Estados Unidos y del Estado de Israel en contra de Irán.
0: Bueno, amigos, vamos a seguir a ver compartiendo estos análisis, apreciaciones respecto a los BRICS. O sea, y creo que por lo menos podemos rescatar dos o tres puntos. Uno importante, ¿no? Que refiere que los BRICS es una nueva organización de países que están en vías de desarrollo, en auge, a nivel global, a nivel mundial. Eso como primer punto. Segundo lugar, los BRICS representan prácticamente ya a más del 50% de la población mundial. ¿Ah? Ese es un segundo punto. Y uno tercero, que bueno, tiene que ver precisamente porque los países integrantes buscan no una alianza militar o una alianza política, sino básicamente la prosperidad, el plano económico comercial. Ahora sí, vamos a la franja, precisamente porque los países integrantes buscan no una alianza militar o una alianza política, sino básicamente la prosperidad, el plano económico comercial. Ahora sí, vamos a la franja electoral y luego continuamos inmediatamente. Militar o una alianza política, sino básicamente la prosperidad, el plano económico comercial. Ahora sí, vamos a la franja electoral y luego continuamos inmediatamente.

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0: febrero, quien era uno de los principales aliados de Israel y de Irán y de Estados Unidos, era la India. Entonces, este cambio radical que ha tenido Narendra Modi en los últimos meses marca que toda la presión y todas las jugadas internacionales que ha estado aplicando Estados Unidos, que atentó en contra de los intereses de gran parte de los países regionales que dependen del petróleo del Golfo Pérsico, como es la India y que también tiene puertos en Irán, es sumamente clave y que las acciones de Estados Unidos y de Occidente en línea general siguen teniendo un efecto boomerang, un efecto en los cuales agrede tratando de generar un daño, pero que a la vuelta el daño que ellos reciben es aún mayor, y eso es lo que estamos viendo. Y esto marca claramente el declive hegemónico de los Estados Unidos en la actualidad y el auge de un mundo mucho más complejo, porque el BRICS plantea un mundo multipolar. Entonces hay polos que incluso son contradictorios en política interior, China, Rusia, India, pero que aún así se unifican en la defensa de sus soberanías nacionales. Esto deja abierto un panorama muy interesante para nuestros pueblos, una oportunidad de oro verdaderamente histórica, pero que...
1: Bueno, este es otro punto también que acaba de darle mayor acento, ¿no? Mayor énfasis, ¿no? ¿Qué es lo que buscan los BRICS? Es básicamente, como refieren, la prosperidad, el avance económico-comercial de todos los países que integran diríamos, este contingente, este grupo de países que se van agrupando, que se van fortaleciendo a nivel global, a nivel mundial. Básicamente por intereses económico-comerciales, buscando la prosperidad de cada uno de los pueblos, países. En cambio, Estados Unidos, con su política hegemonista, está cada vez más en declive, en decadencia. Es lo que explica esta parte. Mientras los países que conforman los BRICS están en camino de la prosperidad, están en camino de construir un mundo multipolar, multilateral, en otros términos. ¿Se entiende? Entonces, ahí está la diferencia, básicamente, señores, a ver, en estos temas, ya sean político-militares o económico-comerciales, hay una diferencia, hay una distancia enorme. Los BRICS no se han constituido, no se han formado para meterse en asuntos militares o en asuntos políticos, en agresiones, en invasiones, no, no. No está para eso. Eso es por lo menos en esta etapa. De repente ahora en una segunda etapa pasarán a otros ámbitos, ¿no? Pero eso es lo que se precisa. Yo creo que es importante ese punto, ¿eh?, a tomar en cuenta sobre lo que implica, sobre lo que significa los BRICS. Es una sigla, los BRICS, ¿no? Es una sigla que representa a cada uno de los países que conforman o que conformaron inicialmente, constituido, conformado por 5 países. Esas son las siglas. Ahí están. De la B es de Brasil, la I de la India, de Rusia y de China. ¿Sabes? Eso es BRICS. Sus letras que conforman una sigla inicial. Pero ahora ya está conformado por varios países, ya 11 países. Y están en camino de incorporación otros países. Entonces van a tener que cambiar el nombre. Inicialmente tiene ese nombre de los BRICS. Van a tener que cambiar eso. Otro punto también a tomar en cuenta. A ver, pero sigamos captando esta parte, a ver,
0: Muy
1: importante.
0: fuerte porque marca amistad. Y antes de la agresión de Estados Unidos y del Estado de Israel en contra de Irán en el mes de febrero, quien era uno de los principales aliados de Israel y de Irán y de Estados Unidos era la India. Entonces, este cambio radical que ha tenido Narendra Modi en los últimos meses marca que toda la presión y todas las jugadas internacionales que ha estado aplicando Estados Unidos, que atentó en contra de los intereses de gran parte de los países regionales que dependen del petróleo del Golfo Pérsico, como es la India y que también tiene puertos en Irán, es sumamente clave y que las acciones de Estados Unidos y de Occidente en línea general siguen teniendo un efecto boomerang, un efecto en los cuales agrede tratando de generar un daño, pero que a la vuelta el daño que ellos reciben es aún mayor, y eso es lo que estamos viendo. Y esto marca claramente el declive hegemónico de los Estados Unidos en la actualidad y el auge de un mundo mucho más complejo, porque el BRICS plantea un mundo multipolar. Entonces hay polos que incluso son contradictorios en política interior, China, Rusia, India, pero que aún así se unifican en la defensa de sus soberanías nacionales. Esto deja abierto un panorama muy interesante para nuestros pueblos, una oportunidad de oro verdaderamente histórica, pero que a la misma vez se tiene que convivir en medio de la desesperación occidental, de los monstruos que esto genera y de la agresividad constante.
2: Sin duda, Tadeo. Y
1: Bueno,
2: otro
1: esos son los
2: aspecto.
1: puntos, a ver, interesantes que de un análisis, ¿no? Y

Pinedo, cántamo, ¿no? Está bien, correcto. Yo creo que esos son principios y posiciones que siempre se tienen que plantear, ¿no? Por lo menos en este tipo de coyunturas. A ver, por este lado, a ver qué nos dicen. Kelly Flor, la pregunta para los que adoran a Estados Unidos. Recuerden, Estados Unidos tiene cerca de 80 millones que consumen drogas. Tome nota. Interesante, Kelly Flor, ¿desde dónde? Desde Vietnam. Se está comunicando, ¿eh? Desde el extranjero. Nuestros compatriotas. La pregunta para los que adoran a Estados Unidos. Recuerden que Estados Unidos tiene cerca de 80 millones de drogadictos que consumen, pues, todo tipo de drogas. ¿Cuántas toneladas de drogas consumirán por día? Se pregunta. ¿Y cuántos millones de dólares se lavarán en sus bancos? ¿Cuántos millones de dólares se lavarán en sus bancos? Estados Unidos lo que quiere es cocaína, porque Estados Unidos vive de ello. Es decir, Estados Unidos vive de la droga. ¿Cierto o no es cierto? ¿No? Buenas interrogantes, está muy bien, Kelly Flor. A ver, nuestros compatriotas que se comunican desde el otro lado del planeta, desde el otro lado del mundo. Ermelinda, a ver qué nos dicen. Keiko Sofía Fujimori está empeñada en despoblar a los peruanos, apropiarse de todas las minas, de todos los centros mineros, para ella y sus hijas. Dice Ermelinda, Ermelinda Nina. Muy bien, Ermelinda. A ver, vamos compartiendo más comunicación. Para dejar de cola para los BRICS, dicen. Cola para los BRICS. Para los BRICS, pues están. Y no cualquier país ingresa, los países que comparten, concuerdan con los lineamientos básicos de esta organización de países independientes. Ahí no hay sometimiento, no hay sojuzgamiento de uno a otro, sino ahí rigen principios del beneficio compartido. Beneficio compartido, ¿qué quiere decir? Beneficio para las partes, para ambas partes, en el ámbito económico comercial, no relaciones de sometimiento, de sojuzgamiento o de intromisión o de injerencismo en los países como lo hace Estados Unidos. Entonces, por eso hay una diferencia sustancial entre lo que es ese grupo de gobernantes que forman a Escudo de las Américas, donde es enteramente la relación subordinada, dependiente, lo que están haciendo con nuestros países, por ejemplo, como Perú y otros. En cambio, los BRICS no. Es básicamente, por lo menos en esta etapa, están abocados al ámbito económico comercial y propenden, buscan y tienen como objetivo la prosperidad de esos pueblos, el progreso, el desarrollo. Es por esa razón que China y otros países que conforman los BRICS no se inmiscuyen en los asuntos militares o internos de los otros países. No meten las narices como lo hace permanentemente el Imperio norteamericano. Entonces, verán, esa es la diferencia. Por eso hay la necesidad de conocer estos temas. Bueno, siguen llegando a ver las comunicaciones. Hay diversas. A ver, ¿qué nos dice por aquí, Jot? La frase, tengo deberes sagrados que cumplir y los cumpliré hasta quemar el último cartucho, pertenece al coronel Francisco Morales, no, Francisco Bolognesi. Francisco Bolognesi. Hasta quemar el último cartucho. Pertenece al coronel peruano. Bueno. Según el Ministerio del Asno Naranja, dice, bueno, hay algunos que piensan, ¿no? ¿Qué piensan? Dice de que Alberto Fujimori, ¿eh? Es el Ministerio del Asno Naranja. Asno Naranja, bueno, se están polemizando ahí. Cosas interesantes también, pero bueno, a ver, ¿qué nos dice por aquí? Otra comunicación, a ver, de Kelly Flor. China será presidente de los BRICS en el año 2027. Sí, hay una presidencia rotativa en los BRICS, no como la que hace Estados Unidos. Ellos son dueños y amos. En cambio, en los BRICS hay una presidencia rotativa. Ahora, este año, está a cargo de la India. El próximo año la presidencia de los BRICS va a estar a cargo de China. Efectivamente, cierto, Kelly Flor. China será o asumirá la presidencia de los BRICS el próximo año 2027. ¿Se viene la moneda de los socialistas? Dicen, bueno, se viene la moneda de los socialistas. Bueno, ¿qué saltos, qué novedades habrá el próximo año? Porque la sede de los BRICS va a ser.

0: China el próximo año 2027. ¿Qué novedad habrá? A ver, Kelly Flor, ¿no? Está bien, está bien. Nos hace recordar esto, ¿no? De que la próxima presidencia de los BRICS va a ser a cargo del presidente y el gobierno de la República Popular de China. Y la sede va a ser en China. Este año es en la India. El año pasado fue pues, en Brasil. Sí, el año pasado fue en Brasil la sede. Hace 2 o 3 años también fue en Rusia. Ahora el próximo año en China. Vamos a ver qué novedades, qué avances, qué saltos va a haber. De hecho, va a haber cosas importantes. A ver, ¿qué nos dicen? Pablo Mancheca. Los criminales gringos, ingleses, sionistas, masones demuestran su conducta política de criminal. Demuestran su baja educación, entre otras. Bueno, pasó rápidamente. Vamos a seguir compartiendo las comunicaciones. Está Omar, a ver, está José Antonio. Ay, que a ver qué dice. Lamebocas del Fugiasno, bueno, está. Bueno, ya lo Fugiratas, Fugiasno, ya, bueno, ya tienen todo ese tipo de calificativos. Hot, ¿qué nos dice? A ver, Hot, ¿dónde vamos? China, socialismo, prosperidad. O a Estados Unidos, que es el capitalismo de la destrucción. Capitalismo de la destrucción. Claro, lo hace figurativamente interesante también lo de Hot, ¿eh? Claro, o sea, para que se entienda, ¿no? Para que se capte mejor. Bueno, amigos, a ver, pero vamos de inmediato a ver a esta parte. A ver, aquí hay otro pequeño reportaje que lo compartimos también. A ver, 1 o 2 minutos breve, ¿no? A ver qué dice. Líderes de los BRICS aprueban declaración conjunta en la India. A ver, vamos a ver. Es el primer día, lo que ocurrió el primer día. A ver qué es lo que dicen. Vamos a ver.
1: Es un placer llevarles todas las actualizaciones de esta primera jornada de la cumbre número 18 del BRICS que se desarrolla aquí en Nueva Delhi. Una jornada que, por cierto, ha estado marcada por algunas actividades que han llevado a cabo los jefes de Estado y líderes de los países que son miembros plenos de la alianza y a la que también acuden altos representantes de los países que figuran como asociados e invitados de varios organismos que han llegado hasta esta nación asiática para participar del encuentro. Hay que señalar que los miembros plenos de la alianza ya mantuvieron un encuentro en el que lograron destacar varios aspectos. En el caso del primer ministro de la India, hay que señalar que él hizo un llamado para que el Consejo Permanente de Seguridad de la ONU sea renovado pronto, que ya no se debe seguir postergando, dice Modi, su renovación. E incluso a esto se suma el presidente de Rusia, Vladimir Putin, quien además agrega que en el Consejo de Seguridad debe existir representación por parte de los países del sur global. Son algunas de las actividades. También ya existe una foto oficial en esta jornada de sábado, este 12 de septiembre. Pero no estoy solo en esta cobertura especial aquí en Nueva Delhi. Me acompaña también a pocos kilómetros mi compañero Semyon Senderov, con quien vamos a conectarnos ahora para conocer más detalles.
0: A ver, vamos a ver cuál es el análisis, a ver cuál es la percepción sobre estos temas.
1: Hola, Semyon, qué gusto saludarte a esta hora para conocer todos los detalles ya de esta primera jornada de la cumbre. Cuéntanos, ¿dónde te encuentras y qué es lo que hay que destacar ya en este sábado?
0: Esto es justamente de la cadena de noticias internacional RT, desde Rusia, ¿no? A ver, ¿cómo ven? A ver, ¿cuál es el enfoque que hacen? A ver, brevemente, por lo menos un minuto y algunos segundos. A ver, ahí están.
2: Hola, José Daniel, ¿qué tal? Bueno, justo detrás de mi espalda se encuentra el recinto principal de esta cumbre de BRICS en Nueva Delhi, pues durante esta jornada hemos estado muy pendientes del desarrollo de la situación, primero con estas llegadas de los líderes de los países miembros, pero también de las naciones asociadas al bloque. Fueron recibidos personalmente por el primer ministro de la India, Narendra Modi, y después pasaron a una sesión. Durante esta jornada han destacado varios puntos puntos muy importantes en un contexto bastante complejo, y es que hablamos de las guerras en Oriente Medio, como por ejemplo el conflicto entre Irán y Estados Unidos, también la crisis de Ucrania, pues destacar también las políticas de presiones económicas que ejerce por ejemplo Estados Unidos contra muchísimas naciones. Entonces, en este contexto escuchamos cuáles son las prioridades de la India. Por ejemplo, destacan la cooperación económica y comercial, también el fortalecimiento del multilateralismo, así como la reforma de las instituciones internacionales. De hecho, Narendra Modi, el primer ministro de la India, propuso buscar 10 propuestas concretas para hacerlo. Vamos a escuchar qué más decía.
3: Al fortalecer el BRICS, también tendremos que decidir la dirección de la reforma global. La estructura actual de la gobernanza mundial se asemeja a una pirámide. El poder y la toma de decisiones se concentran en la cima, en su parte superior. En cambio, en la base se encuentran los países que se ven afectados por dichas decisiones, pero no tienen capacidad de transformarlas. El sur global ocupa hoy la primera fila ante las crisis mundiales, pero queda relegado a un segundo plano en la toma de decisiones. Debemos transformar esta pirámide de privilegios en una plataforma de colaboración.
2: Bueno, también durante esta jornada hablaron otros líderes presentes. Destacamos, por ejemplo, el discurso de Vladimir Putin, el presidente de Rusia. Subrayaba la autoridad de las naciones de BRICS, cuyo conjunto solo va en aumento frente a otros bloques internacionales. Por ejemplo, además ha destacado que los socios dentro del BRICS muestran respeto, soberanía, por lo que son confiables. Además, pues, ha asegurado que hay que involucrar cada vez a más países para garantizar la paz y la estabilidad mundial. Vamos a escuchar qué más decía Vladimir Putin.
4: Cada vez más países declaran firmemente en voz alta su disposición a proteger sus intereses nacionales y a participar en la solución de problemas globales. Sin embargo, la formación de un mundo multipolar no se realiza sin dificultades, y lo vemos. Está impedida por la resistencia de quienes acostumbrados a pensar en términos coloniales, a dividir el mundo en un jardín floreciente y a niños de la selva, y a vivir a costa ajena. No están dispuestos a aceptar la realidad cambiante y buscan contener por todos los medios a los competidores crecientes. Se usan todos los medios, incluyendo guerras arancelarias, sanciones ilegítimas, intentos de imponer el dictamen económico, chantajes, injerencia en asuntos internos y simplemente la fuerza bruta.
0: Bueno, es sumamente importante lo que puntualiza Vladimir Putin, ¿no? O sea, en los BRICS piensan de otra manera. No comparten esas posiciones colonialistas de sometimiento, de subordinación de un país sobre otro, sino básicamente que sea, digamos, una relación compartida, una relación distinta, diferente a lo que mal han acostumbrado en este mundo capitalista. Hay una diferencia sustancial. A ver, sigamos, a ver, algunos minutos. Esto es un resumen, es una síntesis, nomás un minuto y algunos segundos.
2: Bueno, también entre otros temas destacaron la necesidad de dejar al lado el dólar y llevar el comercio en monedas nacionales. Una tarea que de hecho se está llevando a cabo de forma bastante exitosa, y lo confirman.
0: Ese es otro punto, dejar de lado ya el dólar. Cada vez más el dólar lo están dejando ya. Al menos los países que conforman los BRICS están haciendo intercambio económico comercial ya en sus monedas, en yuanes, en rublos o en las monedas que son propias de cada uno de los países, ya no con el dólar. Eso ya viene desde hace tiempo, ¿eh? Y ahora están ahondando cada vez más el intercambio comercial económico. Ya no es como antes, porque todo antes pasaba todo por Estados Unidos, ¿no? En el denominado SWIFT, ¿no? Ahí pasaba, de lo contrario no pasaba. Ellos, o sea, Estados Unidos ordenaba, decidía qué pasa y qué no pasa. ¿Qué transacción económica comercial daban luz verde o no? Ahora ya no. China, Rusia, la India, todos ellos, y los países del Medio Oriente ya no tienen que pasar por Estados Unidos, ya no le dan espacio, ya no le dan importancia. Es por esa razón es que está yendo a provocar conflictos, guerras en el Medio Oriente. Amigos, es otra razón, ahí está, para entender mejor o no. ¿Sí? ¿Está claro? Pero falta ahondar, falta. Hay mucha gente que no entiende, que no capta todavía estos temas. ¿Por qué? Porque no hay, pues, permanente información, no hay explicación, no hay análisis sobre estos temas. Entonces, muy poca gente entiende, pues, o está al tanto de lo que está ocurriendo, de lo que está pasando. ¿Por qué el dólar en decadencia? ¿Y por qué estos países, y cómo estos países han logrado ahora ya hacer transacciones económicas comerciales al margen del dólar, al margen del denominado switch que tenía el monopolio y la hegemonía, el imperio norteamericano? ¿Se dan cuenta? Estas cosas estamos observando, estamos viendo en el escenario político internacional.
2: Bueno, también entre otros temas destacaron la necesidad de dejar al lado el dólar y llevar el comercio en monedas nacionales. Una tarea que de hecho se está llevando a cabo de forma bastante exitosa y lo confirman las cifras. También durante esta jornada han firmado una declaración conjunta. Son más de 40 páginas. Sin embargo, podemos destacar algunos de los puntos más interesantes. Pues ahí firmaron y apoyaron la seguridad energética global. También destacaron la necesidad de luchar contra todo tipo de terrorismo. Además, destacaron el uso pacífico de las tecnologías espaciales y la necesidad de defender el patrimonio cultural, especialmente en las zonas de conflicto. También hay que destacar que después de esta sesión, los líderes pasearon por un parque y también vieron una exposición de las innovaciones, donde pudieron hablar con los científicos, con los especialistas y ver, pues, las tecnologías que puede ofrecer India. Pero hay que destacar también que durante esta jornada muchos se aprovechan de la oportunidad de realizar encuentros bilaterales. Así, por ejemplo, el presidente ruso Vladimir Putin se ha reunido con el primer ministro de Etiopía, destacando los lazos entre las dos naciones, también con el príncipe heredero de Abu Dhabi. Pero destacamos otra reunión bilateral que quizás sea bastante simbólica, y es que se ha reunido el primer ministro de la India, Narendra Modi, con el líder de China, Xi Jinping. ¿Por qué es importante? Porque precisamente el año que viene la presidencia pasa a Pekín y, pues, la nación asiática será quien acogerá la cumbre en el próximo año, y nosotros obviamente estaremos muy pendientes.
0: Eso es lo que por lo menos se tiene hasta el momento. Un resumen, una síntesis de la cadena de noticias RT proveniente desde Moscú, Rusia. Bueno, como ustedes han podido captar por lo menos una parte, ¿no? Interesante, a propósito de esos temas. Ahora, hay aquí también otro reporte, dice, ¿llegarán tropas de Estados Unidos a Perú? Bueno, pero aparte de eso, a ver, queremos saber, no dejar en el aire, hay algo importante también, lo ocurrido. Mira, fíjense, enteramente de Perú, en el Congreso de la República. ¿Saben qué ha pasado, qué ha ocurrido? A propósito del otorgamiento de facultades que exige el Ejecutivo, que exige Keiko Fujimori de parte del Congreso de la República, se presentó este lunes el ministro de Relaciones, no, el ministro de Defensa, Rafael Belaúnde, se presentó ahí en la Comisión de Defensa del Congreso de la República. Y el Ejecutivo y su ministro y los fujimoristas no han podido sustentar, no han podido, a ver, argumentar las razones y los motivos del por qué quieren otorgamiento de facultades, cuando el estado de emergencia y otras medidas son de exclusiva, a ver, diríamos, facultad del Ejecutivo, que no requieren otorgamiento de facultades, no requieren leyes, no requieren disposiciones legales de parte del Congreso de la República. Y a propósito de ello, hay congresistas que le plantearon claramente, indicándole de que la Policía Nacional está contaminada de corrupción, está contaminada de bandas y organizaciones criminales. Y eso les paró, les erizó los cabellos al fujimorismo y al ministro, que prácticamente quedó sentado ahí. A ver, vean un pedacito, a ver, sobre ese particular, rápidamente. A ver, aquí lo tenemos. Lo que pasó en el Congreso, hay congresistas que le cuestionaron, ¿no?, que la policía está contaminada de corrupción, de bandas criminales, hay infiltrados de las organizaciones criminales, Y los fujimoristas salieron a decir de que no, ¿cómo es posible? Se va a desprestigiar así a la policía. Pero a menudo vemos, pues, bandas y organizaciones criminales conformadas por policías, por militares. Eso es, qué novedad, eso es algo que no se puede admitir, que no se puede aceptar. Está pues contaminado, está infiltrado por la policía, ¿o no? Eso se puede ocultar, se puede esconder. No, pues de ninguna manera, ¿no es cierto? Pero eso es lo que ha pasado. A ver, vean nomás ustedes un pedacito, a ver rápidamente.
5: Señor ministro, dejemos de mentir al país. El señor ministro tiene a las Fuerzas Armadas y a una policía subordinada al crimen organizado, donde algunos altos mandos militares operan de manera coordinada e ilegal con las organizaciones criminales que se dedican al narcotráfico, a la minería ilegal, trata de personas, extorsión, sicariato y al lavado de activos. Es decir, los pulpos y la jauría estarían dentro de las fuerzas del orden y la estructura del Estado, porque ellas financian campañas, promueven partidos políticos.
6: Presidenta, ¿usted va a permitir eso?
0: Ahí asaltaron los fujimoristas. No, ¿cómo es posible de que se puede decir de que las bandas de los pulpos y otros están infiltrados en la policía o en las Fuerzas Armadas? Ahí saltaron inmediatamente los fujimoristas. ¿Usted va a permitir hablar esas cosas? Pero esa es una realidad, ¿pero no? No recuerden, señores, es que falta un poquito más de conocimiento de estos congresistas para que desenmascaren esas cosas. ¿Acaso hemos olvidado, por ejemplo, de cómo el ministro del Interior del gobierno de Dina Boluarte y también candidato ahora en las últimas elecciones, el ministro era defensor y era parte defensora de la cúpula de los pulpos y anteriormente también de otra banda criminal? ¿Recuerdan ustedes a quién trajeron desde Paraguay? ¿No fue al cabecilla de los denominados monstruos? Y eso les duele. Saltan, ¿no? Mire, fíjense. A ver, curioso, curioso, por lo menos, a ver, para terminar.
5: El señor ministro tiene a las Fuerzas Armadas y a una policía subordinada al crimen organizado, donde algunos altos mandos militares operan de manera coordinada e ilegal con las organizaciones criminales que se dedican al narcotráfico, a la minería ilegal, trata de personas, extorsión, sicariato y al lavado de activos. Es decir, los pulpos y la jauría estarían dentro de las fuerzas del orden y la estructura del Estado, porque ellas financian campañas, promueven partidos políticos.
6: Presidenta, ¿usted va a permitir eso? ¿Que mancillen el honor de nuestras Fuerzas Armadas?
5: Promueven campañas, promoviendo políticos en los diferentes niveles de gobierno.
7: No, la población nos está observando.
5: Por eso, estamos frente al país y que observe el país. Tiene...
7: Vamos a ponernos en orden, por favor, porque estamos aquí frente a todo el mundo. La población nos está observando.
5: Por eso, estamos frente al país y que observe el país. Tiene...
0: Bueno, y el ministro de Defensa estaba ahí, bueno, callado, en silencio, ¿no? Pues no pudiendo decir lo contrario. Porque cada vez más, pero no, la congresista que hace esa afirmación de que la policía esté infiltrada por integrantes, por las bandas criminales y asesinas que vienen operando en el país, eso es pues enteramente cierto. Nadie lo puede negar, solamente el fujimorismo, acérrimos defensores, ¿no?, que quieren defender lo indefendible. Pero no está diciendo que toda la policía, sino está diciendo algunos jefes policiales, algunos miembros que integran la Policía Nacional, están relacionados, están vinculados a estas organizaciones criminales. Está infiltrado de este tipo de organizaciones criminales la policía y militares. ¿Recuerdan ustedes? Pasamos hace tiempo, habíamos mostrado imágenes de que cómo en Madre de Dios la policía les abastecía de armamentos, no solamente a la minería ilegal, sino también a las organizaciones criminales que operan en esa zona, y militares que le daban entrenamiento, que los entrenaban a esas organizaciones criminales. Hemos pasado un reportaje Ahí está, con imágenes, con voces, con todo. Pero con eso no hemos dicho pues, de que toda la Fuerza Armada, toda la policía está inmiscuido en ese asunto, sino algunos de esos, de esas instancias, niveles. Aunque algunos también exageran, dicen, bueno, toda la policía está corrompida. Dicen, bueno, tampoco podemos generalizar a todos, ¿no? Pero es una afirmación

0: que no se puede ocultar, no se puede esconder, no se puede tapar el sol con un dedo. Eso es. Entonces, sería interesante ver, ha habido reacciones de todo tipo, de todo. A ver, no sé si, a ver, porque el tiempo es el que nos gana el tiempo. A ver, ahí la congresista fujimorista, conocida, que también salta ahí para tratar de negar todo lo que ocurre.
1: Que no generalice la institución. Algunos malos elementos. Presidenta, gracias. Claro. ¿Quiénes son? Si es que ella lo está aseverando, haga la denuncia pertinente y que no generalice la institución, porque las instituciones se respetan, señora presidenta, gracias. Claro que los pulpos y la jauría están de algún modo involucradas en las Fuerzas Armadas y Policiales. Yo le pido al ministro, bajo sus facultades, debe de realizar una reestructuración de estas Fuerzas Armadas y Policiales, que como todos sabemos, algunos malos elementos manchan el uniforme. Y es cierto, no podemos mentir al país. Queremos delegación de facultades, pero no una carta blanca. Queremos delegación de facultades para cuidar el país y la seguridad ciudadana. Pero bajo esa excusa no podemos permitir mentirle al país.
2: Desde la bancada de Fuerza Popular le extendemos las disculpas.
0: Bueno, ya le cortaron el micrófono y bueno, después el otro congresista fujimorista interviene, ¿no? El Alegría. Bueno, para tratar de ablandar las cosas, bueno, justificar, y bueno, eso es lo que ocurrió después, y bueno, se ha ido.
2: Porque
0: Y
2: una de
0: bueno,
2: las
0: ¿y qué,
2: grandes
0: después qué dijo el
2: incógnitas,
0: ministro? A ver, vamos a ver,
2: presidenta,
0: ¿qué
2: que
0: dijo
2: hemos
0: el
2: venido
0: ministro
2: escuchando
0: de
2: es
0: Defensa? ¿Qué dijo el ministro de
2: cuál va a
0: Defensa?
2: ser la
0: Rafael Belaúnde,
2: temporalidad
0: ya
2: del estado de
0: terminamos.
2: emergencia.
1: De que
2: Con eso
1: ya las
2: terminamos.
1: Fuerzas Armadas están interviniendo y la pregunta es, ¿cuáles son los resultados de esta intervención? Y si es que ya se hizo mediante este tipo de decretos, ¿por qué se incluiría esto en la delegación de facultades?
0: A ver, ¿qué dice el ministro?
3: En el pedido de delegación de facultades que se ha presentado, el sector defensa tiene dos pedidos puntuales. Uno está referido a la manera como actúa el Instituto Nacional de Defensa Civil y el otro está referido a la forma en catalogar los grupos hostiles. Esos son los dos pedidos puntuales que voy a explicar en breve. Sí. Entonces, a lo que voy con esto es, nosotros estamos trabajando en lo que el marco legal nos permite actualmente. Pero sí es necesaria la colaboración, la participación de las Fuerzas Armadas, del Ministerio de Defensa, sobre todo en la lucha contra la criminalidad. Y en ese marco es que se circunscribe el pedido que nosotros estamos haciendo para el punto referido a los grupos hostiles. No constituye parte del pedido de facultades delegadas, se ha hecho con decreto supremo, no sé si eso.
0: Ahí se perdió el ministro, se perdió. No pudo, se olvidó, no sé qué pasó, pero ya se perdió. Se obnubiló el ministro de Defensa. No sé, bueno, ya no pudo con qué continuar, qué hablar ahí en esa última parte.
3: Con decreto supremo, no sé si eso.
0: Se le acabaron las palabras y no podía qué hablar. O sea, en otras palabras, el otorgamiento de facultades en materia de defensa y para la intervención de las Fuerzas Armadas, no pudieron sustentar, no pudieron argumentar el fujimorismo y sus aliados para el otorgamiento de facultades. Quedaron mal parados el ministro y la bancada fujimorista. Eso es lo que ha pasado, eso es lo que ha ocurrido en el Congreso de la República, en la Comisión de Defensa. Pero quieren, ahora están haciendo una campaña de que el Congreso ya, bueno, les está obstruyendo, no les deja, no les da las facultades y después seguramente van a salir con el cuento de que no les deja gobernar. O sea, parece, esa es su estrategia que están manejando para esos puntos, esos temas del otorgamiento de facultades. Así que este tema hay que seguir abordándolo. Amigos, ahora sí, el tiempo nos queda solamente para anunciar, a ver, el resumen y la síntesis informativa de esta hora. A ver, atención a lo último que viene, lo más importante del resumen informativo de esta hora. Se viene inmediatamente y le damos el pase a ver qué novedades tenemos en este ámbito, en este contexto. Vamos.

0: Hola, ¿qué tal? Iniciamos este resumen informativo. Estamos en órbita. Vamos a compartir información tanto internacional, nacional como regional. Vamos a iniciar con el ámbito internacional. Vamos a hablar de los hutíes en Yemen. Vamos a tener una actualización en estos momentos, en estas imágenes que vamos a compartir. Parecen imágenes de película, son intensos combates que se están dando en Yemen contra Arabia Saudita. Ambas partes se enfrentan en una nueva escalada iniciada en el pasado mes de julio. Nuevas imágenes de combates registrados, grabadas a corta distancia, exponen la intensidad de los enfrentamientos directos registrados al este de Al-Jaf, en Yemen, donde las fuerzas del movimiento Houthi repelieron una embestida de Arabia Saudita en las últimas horas. Estas fueron algunas de las imágenes que se han captado. Explosiones entre distintos vehículos, ataques, donde estas fuerzas del movimiento Houthi repelieron esta embestida. Según se reportó en medios de esta zona, en medios de comunicación, la grabación, por ejemplo, que estamos compartiendo en estos momentos, captura el momento exacto en que vehículos blindados, abarrotados de tropas enemigas, intentan asaltar posiciones defensivas en medio de un pesado intercambio de fuego. Las secuencias muestran el colapso del avance mercenario tras quedar atrapado bajo una ráfaga constante a muy corta distancia. La actual escalada entre Riad, Arabia Saudita, y los hutíes se remonta ya al mes de julio y en la práctica puso fin a la frágil tregua que había congelado las líneas del frente en Yemen desde el año 2022. Los hutíes aumentaron la presión sobre Arabia Saudita y ampliaron sus acciones contra objetivos vinculados al país, mientras Riad intensificaba sus operaciones militares en Yemen. La semana pasada, los hutíes tomaron la ciudad portuaria de Moka, en la costa occidental de Yemen, y continúan avanzando hacia localidades occidentales, tomando territorios que anteriormente estaban en manos de las fuerzas respaldadas por Arabia Saudita. La captura de esta ciudad refuerza el control del movimiento sobre una importante arteria marítima. Recordemos, ya mencionado en otras ediciones, el estrecho de Bab el Mandeb. No el estrecho de Hormuz, sino el estrecho de Bab el Mandeb, por donde circula una importante cantidad también de petróleo, que se conecta con el canal de Suez a través del Mar Rojo y es una de las rutas más importantes del mundo, clave para el transporte de petróleo y mercancías entre Europa y Asia. Y bueno, se preguntarán, ¿cuánto está el precio del barril de petróleo, el petróleo Brent? Bueno, esta es la situación influenciada, por supuesto, por estos acontecimientos que se están dando en estas imágenes impactantes en el ámbito internacional. Bueno, este es el último reporte de el precio del petróleo Brent. $109 ha estado en estas últimas horas. Y esta es la situación en estos momentos, nuevamente en máximos históricos, incluso el petróleo Brent. Esta es la situación en el ámbito internacional y la preocupación, por supuesto, a nivel mundial respecto al tema del precio del crudo Brent. Vamos a compartir ahora información del ámbito nacional, enfocándonos en otra información, ya tiene que ver con la información en relación a Keiko Fujimori. El Senado va a ver esta semana, este miércoles, el pedido del viaje a Keiko Fujimori hacia Estados Unidos. El Pleno del Senado programó para este miércoles 16 de septiembre la evaluación del proyecto en el cual se solicita autorizar el viaje de la presidenta Keiko Fujimori a los Estados Unidos. La sesión ordinaria del hemiciclo parlamentario fue convocada para iniciar a las 2:30 de la tarde con la finalidad de discutir la salida del territorio nacional requerida por parte del Poder Ejecutivo. De acuerdo con el documento oficial remitido por el gobierno central, la solicitud abarca el periodo del 21 al 25 de septiembre del presente año en la ciudad de Nueva York. La agenda institucional establece que la mandataria Keiko Fujimori asistirá a las sesiones de la semana de alto nivel correspondientes al número 81 del periodo de sesiones de la Asamblea General de la Organización de las Naciones Unidas. Pero también está la interrogante respecto al tema de la aprobación o el otorgamiento de las facultades legislativas del Congreso hacia el Poder Ejecutivo. La Comisión de Constitución ha postergado nuevamente este debate sobre el pedido de facultades a fines de septiembre. La Comisión de Constitución de la Comisión de Constitución y el reglamento de la Cámara de Diputados proclamó para este lunes 28 de septiembre el inicio del debate sobre el predictamen de delegación de facultades legislativas presentado por el Poder Ejecutivo. La decisión adoptada por la presidencia del grupo parlamentario posterga el análisis del documento oficial a pesar de que el reglamento del Congreso fija el viernes 18 de septiembre como plazo límite para la emisión del dictamen correspondiente. Así ya lo anunciaron también ministros de que ya se acaba el tiempo. Exhortan al Congreso a resolver esto, pero bueno, el Congreso ha decidido postergar este debate a fines de septiembre, para ser específicos, este próximo lunes 28 de septiembre. Los mismos ministros, varios de ellos han estado opinando, vamos a escucharlos en estos momentos a uno de ellos respecto a este tema de las facultades legislativas.
1: El esfuerzo por explicar a cada una de las bancadas, ya vamos tres bancadas, me parece tres o cuatro bancadas, en las que estamos explicando los alcances de la delegación de facultades en los diversos puntos. Lo que le estamos diciendo es, hay cosas, digamos, que hemos encontrado, como el fenómeno del niño o como el tema de la seguridad, que son acciones inmediatas, pero también hay otros temas que no pueden esperar.
2: ¿Cómo cuál?
1: Por ejemplo, en el sector que me toca a mí, los emprendedores no pueden esperar uno o dos años para reformas, por ejemplo, en lo que se refiere al trámite cero, la desregulación, todo la tramitología que hace que los emprendedores no se puedan desarrollar. Ese tema no puede esperar. Ese tema lo estamos planteando, temas de financiamiento también a través del factoring, temas para que permitir, por ejemplo, que se puede invertir en los centros de innovación tecnológica que nos piden en todo el país, para que los gobiernos regionales y locales puedan invertir recursos ahí. También son cosas que no deberían esperar, deberían hacer ya.
2: Lo que dice la oposición es que esos temas urgentes que usted está mencionando podrían ir a través de proyectos que envíe el Ejecutivo, discutirse acá a nivel de Parlamento y luego finalmente ser aprobados.
1: No, pero digamos, esa es una vía, una vía que va a tomar un tiempo, va a tomar un tiempo. Entonces creemos que esto no puede esperar. Yo he estado en la Comisión de Producción del Senado, acabo de estar en la Comisión de Presupuesto ahorita de hacer una intervención, y yo creo que es general, hay un acuerdo general sobre la necesidad de que los centros de innovación y la producción se dinamicen. Nos exigen que dinamicemos la productividad, los sectores productivos en general, y esas son las herramientas que estamos pidiendo para hacerlo de manera inmediata.
2: ¿Usted ha visto voluntad política en estas comisiones con los diputados? Porque se hablaba también que no querían dar las facultades desde la oposición por un tema más político que técnico.
1: Mira, yo creo que están, hay muchas cosas que no las han tenido claras. Después de las exposiciones creo que ya las tienen mucho más. Ellos han quedado en evaluar y tomar sus decisiones como corresponde. Nosotros confiamos en que esperamos de que nos apuesten y nos den las herramientas para generar resultados ya. La población quiere que se le solucione su metro cuadrado de manera inmediata y no de aquí a un año, año y medio, dos años.
0: Bueno, el ministro está esperanzado en que van a aprobar, el Congreso va a aprobar estas facultades legislativas, pero ya los adelantos han sido contrarios por parte de las comisiones del Congreso. De igual forma, el ministro de Vivienda también opinó en las últimas horas respecto al tema de las facultades legislativas.
3: El Perú, y solucionemos los problemas de la población, incluido el fenómeno del niño, incluido el tema de inseguridad, incluido el tema de falta de agua potable y todos los problemas que tiene el país.
4: Siguiente pregunta.
0: Marco Vinelli, el ministro de Desarrollo Agrario, también opinó respecto al tema de las facultades legislativas. Él advirtió de que ya este lunes vence el plazo respecto a la decisión que debería tomar el Congreso de la República respecto al tema de las facultades, del otorgamiento de facultades legislativas.
5: El ejemplo más claro y concreto es el tema de ustedes se requieren. ¿Por qué se requieren? Porque las medidas que estamos tomando son decretos de urgencia y decretos supremos para distribuir presupuesto. Pero sí hay cosas que se tienen que cambiar a nivel de ley que no se puede hacer con un decreto de urgencia. El ejemplo más claro y concreto es el tema de la primera línea de atención. Hoy día, la primera línea de atención son los gobiernos locales, pero sabemos que ellos también sufren la emergencia. Y cuando sufren la emergencia, ellos se pueden demorar 2 días, 3 días, 10 días. Y si se demoran ese tiempo, la persona damnificada no recibe ayuda. Entonces, ¿qué estamos planteando al Legislativo? Estamos planteando que el Ejecutivo, a través de INDECI, atienda desde el día 1. Desde el día 1 se identifique el damnificado y se le lleve su ayuda en alimentación, en agua, en salud. Ese es el cambio que estamos solicitando. Y ese cambio solo se puede dar modificando una ley. Por eso es el pedido de facultades. está en manos de la Cámara de Diputados en este momento, el pedido de facultades, y recordemos a toda la población y a los diputados que la fecha está por vencerse según el reglamento del Congreso. Tienen hasta el día lunes para que emitan su opinión, así que invocamos a los diputados a que hagan la evaluación y ellos nos digan, de los 66 puntos, te damos los 66, los 65, los 60, no sé, está en manos de ellos que nos permitan a nosotros hacer esos cambios que se requieren.
0: El pobre gobierno de Keiko Fujimori está de manos atadas, no puede hacer nada si es que no le otorgan estas facultades legislativas. Eso han dado a entender estos ministros respecto a medidas que van a tomar. Mientras tanto, reafirmamos, ya lo ha confirmado el mismo Congreso, de que han postergado esta medida, este debate del dictamen sobre el pedido de facultades a fines de septiembre. Para este próximo lunes 28 de septiembre se dará inicio al debate sobre el predictamen de delegación de facultades legislativas presentado por el Poder Ejecutivo. Cerramos este tema, vamos a hablar brevemente de llamadas telefónicas, las llamadas spam. Bueno, se anunciaban medidas anteriormente por parte del Congreso para limitar, disminuir estas llamadas spam molestas, por supuesto, a la población peruana a nivel general, pero se tomaron medidas, pero no se vio objetivamente alguna mejoría. En este nuevo anuncio respecto al tema de las llamadas spam anónimas, el gobierno ha oficializado el prefijo 500 para publicidad y mensajes comerciales, es decir, ahora uno puede saber si esta llamada va a ser una llamada de spam y tiene que comenzar con el prefijo del número 500. La medida establece que todos los mensajes y llamadas comerciales deberán comenzar con esta numeración de 9 dígitos que permitirá a los usuarios reconocer fácilmente la intención de la comunicación. El MTC oficializó nuevas reglas para identificar las llamadas y mensajes de texto con fines comerciales y publicitarios. Desde la entrada en vigencia de la norma, estas comunicaciones deberán utilizar una numeración específica que permitirá a los usuarios reconocerlas antes de atender una llamada o revisar un mensaje. La medida establece que el prefijo 500 será utilizado para llamadas y mensajes destinados a ofrecer productos y servicios. La numeración tendrá 9 dígitos, comenzará con 500 y podrá emplearse tanto desde líneas móviles como fijas. Los operadores de telecomunicaciones tendrán un plazo máximo de 180 días calendario para adecuarse a estas disposiciones. Estamos hablando de que al próximo año quizás estaría implementándose esta medida. ¿Será efectiva? Es una interrogante a plantear. Vamos a cerrar este tema y nos vamos rápidamente con la información regional que ha sucedido en las últimas horas. Han incautado, han detenido, incluso también han incautado sacos con ropa usada valorizada en 80.000 soles, un cargamento de prendas y otros productos de segundo uso. Fue incautado durante un operativo de la policía fiscal en el Jirón Chumbivilcano, frente a la cancha deportiva Sol de Oro en la ciudad de Juliaca. Los agentes intervinieron una motocarga sin placa que salía de un inmueble. En la parte posterior encontraron 7 sacos con casacas y otras prendas, reportó la policía. La persona que cargaba la mercadería escapó al advertir la presencia policial. La persona que estaba conduciendo esta motocarga fue detenida. Vamos a compartir esta otra información. Esto se produce en otro punto de la ciudad de Juliaca. Una pobladora en Juliaca de la urbanización La Guairana denuncia haber hallado 2 cámaras de video enfocando su casa, motivo por el cual le causó extrañeza y preocupación por el clima de inseguridad que se vive en ese sector de la ciudad, pues estarían relacionando posiblemente a preparativos para actos delictivos. Esta es la situación en la ciudad de Juliaca, un hallazgo ciertamente extraño, pero por supuesto que se puede prestar a distintas interpretaciones.

0: Se prevén más precipitaciones en el desarrollo de este jueves y viernes. Se presentarán precipitaciones, nieve, granizo, aguanieve y lluvia de moderada a fuerte intensidad en la Sierra Norte, Centro y Sur. Se espera la ocurrencia de granizo en zonas por encima de los 2.800 metros sobre el nivel del mar y nevadas en localidades por encima de los 3.800 metros sobre el nivel del mar en la Sierra Centro y Sierra Sur. Estas precipitaciones estarán acompañadas de descargas eléctricas y ráfagas de viento con velocidades cercanas a los 40 kilómetros por hora. Esta previsión es hasta al menos este próximo viernes 18 de septiembre. Así hemos culminado este resumen informativo. Esto ha sido En Órbita. Nos vemos en una próxima edición. Hasta pronto.
1: 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La voz del Perú profundo. 8 de la mañana con 57 minutos.
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1: Ocho de la mañana con 59 minutos.

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0: 9:06 a.m.
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2: Respaldados por Irán, celebran su avance relámpago. En Yemen, seguidores de los rebeldes hutíes, respaldados por Irán, celebran su avance relámpago. Han tomado el control de gran parte de la costa del país. Con la captura de la estratégica isla de Perim, los hutíes tienen ahora la llave del estrecho de Bab el-Mandeb. La importancia de este paso se hace evidente si ampliamos el mapa. Da acceso al Mar Rojo y al Canal de Suez. Es la única ruta marítima alternativa al estrecho de Hormuz, bloqueado por Irán, y una salida clave para el petróleo saudí entre Europa y Asia.
3: Ángel Marrades explica en su último artículo las claves de la vuelta de Yemen a la guerra. En las últimas semanas, los combates entre el gobierno de Sanaa, liderado por Ansar Allah, los conocidos como hutíes, y las fuerzas alineadas con el gobierno de Adén, los que están reconocidos internacionalmente, se han intensificado a lo largo de las principales líneas del frente, al tiempo que los hutíes también mantienen enfrentamientos armados con Arabia Saudí, el principal valedor externo de sus adversarios. Pero, ¿qué significa la alianza entre Irán y los hutíes? Marrades explica que, en contra de lo que suele afirmarse, los hutíes no son una fuerza proxy de la Guardia Revolucionaria Islámica, a pesar de que obviamente compartan afinidad ideológica y alianza en lo que se conoce como el eje de la resistencia. De hecho, explica, desde Teherán siempre han tendido a considerar que Sanaa actúa demasiadas veces por cuenta propia y que toma demasiados riesgos. El caso es que aquel alto el fuego de 2022 en Yemen permitió a Irán firmar la normalización diplomática con Arabia Saudí, obligando a Ansar Allah a ser cauto en sus relaciones con Riad. Sin embargo, con la agresión de Estados Unidos e Israel contra la República Islámica en este 2026, pues se abrió una nueva etapa en las relaciones. Pues en Teherán ven la presión yemení sobre el Mar Rojo como una ventaja decisiva para ellos. Este segundo frente permite a Irán imponer un bloqueo casi total al Golfo Pérsico. Los ataques de Ansar Allah ya han dañado considerablemente la infraestructura petrolera saudí, desde refinerías a puertos, e incluso han golpeado el oleoducto saudí este-oeste, que era decisivo como alternativa al estrecho de Hormuz. Esto se está traduciendo en un repunte en los precios del petróleo, disparándose el barril de Brent a los $107. Irán espera, de esta forma, imponer una nueva realidad para obligar a los estados del Golfo Pérsico a aceptar un cambio en la arquitectura regional. La capacidad de Estados Unidos de proteger las rutas marítimas y a sus aliados se está poniendo cada vez más en cuestión, recibiendo Washington presión para volver al acuerdo que firmaron con Irán en julio. Bueno, hoy analizamos todo esto aquí, en La Base. Bienvenidos y bienvenidas.
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3: Bueno, como saben, en La Base la política internacional tiene una importancia especial. Hoy vamos a hablar de un tema que se comenta, pero del que nadie sabe gran cosa. Hemos estado estudiando y trabajando mucho para explicarles esto que está ocurriendo en el Mar Rojo, con los hutíes, con Irán, con Arabia Saudí, con las dificultades de Estados Unidos, con el crecimiento del precio del barril del petróleo. Irene Zugasti, ¿qué nos traes?
5: ¿Qué tal, Pablo? Bueno, pues vamos a intentar, como tú decías, ubicar un poco tanto la historia de Yemen como sus protagonistas, Ansar Allah, los hutíes, y también vamos a
0: 9 de la mañana con 10 minutos.
5: Uno de sus líderes hace pocos meses.
3: Pablo Hurtado, ¿qué dicen los medios?
6: Bueno, pues los medios occidentales, en su soberbia habitual cuando tratan temas muy lejanos y que requieren de análisis históricos y geopolíticos más complejos, es mucho más fácil hablar de terrorismo, de proxies iraníes y de señores muy malos con rifles.
3: Y chanclas.
6: Y chanclas.
3: Señores con rifles y chanclas. Eduardo García, ¿qué nos traes?
7: Pues si tocan mapitas, hoy hay que ver un poquito por qué es tan importante ese control.

0: pegó también en el mes de abril en plena ofensiva de guerra. Y eso, se preguntarán ustedes, ¿qué tiene que ver con Yemen? Pues tiene que verlo todo, porque esta semana ha cambiado de manos una ciudad que todos ustedes han nombrado alguna vez en su vida sin saberlo. Se llama Moca. Los denominados por los medios rebeldes hutíes de Yemen han tomado el control estratégico de esta ciudad portuaria, Moca, situada en la costa del Mar Rojo. Duro golpe para Arabia Saudí y también para Israel.
1: Un momento, ¿Moca como el café?
0: Como el café, Pablo. Durante casi 200 años, Yemen fue la única fuente comercial de café del mundo y lo sacaban por ese puerto. Moca era el grano yemení. Los británicos y los otomanos ocuparon el territorio y explotaron sus recursos naturales y su posición geoestratégica y se lo repartieron con escuadra y cartabón, porque Yemen tiene una importancia geopolítica clave, asomado a una de las rutas marítimas más importantes del planeta.
2: Y esa posición bisagra lo determina todo. Por el estrecho de Bab el-Mandeb pasa buena parte del comercio que une Asia con Europa a través del canal de Suez.
0: Cuanto más leo sobre Yemen, compañeros, más me sorprende. Es un territorio increíble. Tiene, que lo sepáis, una ciudad de rascacielos hechos con adobe en el siglo XVI. Se llama Shibam, mucho antes que cualquier Manhattan. Se reían de mis compañeros cuando lo contaba. Tiene también una isla, Socotra, de valor natural incalculable, que, bueno, de hecho tiene una naturaleza que parece de otro mundo. Busquen vídeos. La pena es que, por cierto, lleva años ocupada por Emiratos Árabes Unidos, porque a los yemeníes, desde hace siglos, les han intentado robar todo.
3: ¿Robado o incluso peor, destruido directamente?
0: Destruido, como la capital, como Sana, que tiene también una arquitectura propia, alucinante, hecha con barro, con yeso, con alabastro, que parecen como casas de galletas, y que lleva en la lista de patrimonio en peligro desde 2015, por los bombardeos saudíes, precisamente. Así que, como os cuento, es un país con un gran patrimonio arqueológico y etnográfico, pero al que han empobrecido estas últimas décadas hasta el tuétano.
1: Me da a mí que son muchas las cosas que no sabemos sobre Yemen.
0: Demasiadas, pero bueno, primero vamos a presentarles a los protagonistas absolutos de estos días, los hutíes. Esos de los que en realidad pues tampoco conocemos mucho más allá de las noticias puntuales. Primero, sepan ustedes que lo de hutí es en realidad un apellido, el de una de sus figuras fundacionales, Hussein Badrin al-Hutí, pero ellos en realidad se autodenominan Movimiento Ansar Allah, que significa partidarios de Dios y que, como digo, es un movimiento político y militar zaidí integrante del eje de la resistencia junto con Irán, Hezbollah o la resistencia palestina. Nacen en los 90 y se consolidan a mediados de los 2000 en su guerra contra el gobierno que controlaba el país, teledirigido por Arabia Saudí. Estos años el grupo ha consolidado su control en el norte del país y en la costa del Mar Rojo al condicionar el tráfico marítimo internacional como con drones y con misiles, básicamente. Todas esas imágenes que han estado viendo estos últimos días, bastante impresionantes, de los hutíes incautando armamento estadounidense, vestidos con chanclas, con fusiles viejos, entrando a liberar ciudades, contradicen ese relato de que eran desorganizados y de que eran un rival menor en el tablero regional.
2: Los hutíes gobiernan de facto el oeste de Yemen a través de su capital, Sana, desde que en 2014 se levantaran contra el gobierno pro-saudí en lo que ellos denominan la Revolución de 2014 y que en Riyadh y Washington le llaman un poco distinto, el golpe.
0: Aunque lo cierto es que les traten de milicias o de milicianos o de rebeldes, a los hutíes se les unió desde el principio gran parte del ejército en ese proceso. ¿Y por qué se levantaron? Bueno, haciendo la historia corta, simplificándola, digamos que desde 1990, cuando se reunificó Yemen, era un país empobrecido y dirigido desde Riad. Y pese a las revueltas árabes de 2011, que consiguieron derrocar el gobierno de 30 años de Saleh, pues en realidad no cambió tanto la cosa.
3: En julio de 2014, un gobierno de transición pro-Estados Unidos y pro-Saudí aplica un ajuste acordado con el Fondo Monetario Internacional y quita los subsidios al combustible. El precio se dispara casi hasta un 90% en el que era ya el país más pobre de toda la península arábiga.
0: Y ahí es donde Ansar Allah se moviliza política y militarmente. En septiembre de 2014 entran en la capital, en Sana'a, y toman control de esa parte del país, un tercio del territorio, pero que en realidad concentra el 70 o el 80% de la población, mientras otras áreas continuaron bajo influencia de fuerzas respaldadas por Arabia Saudí o por Emiratos Árabes Unidos o otros actores regionales.
1: Y en marzo de 2015... empieza el bombardeo, la conocida como Guerra de Yemen.
0: Una coalición liderada por Arabia Saudí, con 100 cazas propios y 150.000 efectivos, más aviones de Emiratos, Qatar, Kuwait, Bahrein, Jordania, Marruecos, tropas de Egipto, de Sudán, apoyo logístico de Pakistán. Y detrás, repostaje, inteligencia y selección de objetivos de Estados Unidos. Aquello se justificó internacionalmente.

0: realmente como una guerra contra el terrorismo y para frenar a Irán.
1: O sea, que lo que aquí se nos contó como que era una guerra civil en la que estaban interviniendo la comunidad internacional en lucha contra el terrorismo, era en realidad una guerra por el control de una posición, porque quien manda en Bab al-Mandeb condiciona el comercio entre Asia y Europa y eso vale más que Yemen entero.
2: Y encima, sin un plan único, porque cada parte, Emiratos, Estados Unidos, los saudíes, pues en el fondo tenía un objetivo distinto, aunque fuesen parte de la misma coalición agresora.
0: A Yemen se le impuso un bloqueo marítimo, además de los bombardeos. Resultado, la mayor epidemia de cólera registrada en la historia moderna. Hambruna masiva, infraestructuras destruidas, un país devastado.
3: Bueno, pero explícanos tú, Asti, Israel, ¿qué pinta en todo esto?
0: Bueno, pues Israel bombardea Yemen desde 2024, sus puertos y sus centrales, y de hecho, si os acordáis, en agosto del 25 asesinó al gobierno entero de Sanaa sin que se moviera una silla en el Consejo de Seguridad, por cierto. Y a eso muchos analistas lo llamaron decapitar la organización. ¿Por qué le atacó Israel? Bueno, pues porque Ansar Allah abrió un frente contra Israel desde noviembre del 23 y lanza misiles y drones contra el territorio israelí y bloquea también el Mar Rojo y los buques vinculados a Israel. ¿Por qué? Porque lo hacen, dicen, en solidaridad con Gaza. Israel responde atacando la capacidad de sostener esa campaña que tiene Yemen, ¿no? Puertos, combustible, electricidad, mandos, porque en realidad no puede invadir Yemen por vía terrestre.
3: Y la pregunta que se hace todo el mundo, ¿cómo puede ser que el país más pobre de la región esté ganando contra esto?
0: Bueno, esas respuestas se las vamos a dejar a Edu, pero sí que me gustaría que quedase claro que Yemen es un país, como decimos, que está partido en dos, y esto quizá igual no lo conocían muchos de ustedes. En su día, en los 60, en Yemen hubo dos estados, un estado naserista en el norte y en el sur se fundó el único estado autodenominado marxista-leninista del mundo árabe, que nacionalizó la banca, los seguros, la industria, persiguieron la poligamia, el matrimonio infantil.
2: Con apoyo soviético, chino, de Corea del Norte, de la RDA y de Cuba.
0: Cuando cae la URSS y en 1990 se unifican los dos Yemen, ya estaba, por cierto, dentro del país también Al-Qaeda, el wahabismo, al que introdujeron allí para combatir, imagínense ustedes a quién. De hecho, Arabia Saudí luego, en 2018, reclutó a muchos de los milicianos de Al-Qaeda para luchar contra los hutíes. Pero bueno, en cualquier caso, y haciendo de nuevo la historia corta o recapitulando, la lectura dominante describe a Yemen como si fuera, pues eso, un estado fallido, una sociedad tribal ingobernable, una guerra inevitable y sectaria o proxy entre Riad y Teherán, pero como afirma, por ejemplo, el analista Isa Blumi, Yemen no es un país que colapsó, es un país que fue destruido desde fuera y lo fue precisamente por lo que tenía pues una economía agraria autosuficiente y densas redes de comercio propias en el Mar Rojo y en el Índico.
3: En todo caso, fíjense qué cosa tan simple y sin embargo tan fundamental hicimos aquí en Canal Red hace solo 4 meses. Hablamos con Ansar Allah, preguntamos al representante de política exterior de este movimiento, bueno, pues para que pudiera contar su versión. Les vamos a dejar un extracto breve, pero pueden ver la entrevista completa en nuestro canal de YouTube.
4: Ha sufrido muchas injusticias y muchas intervenciones extranjeras y ha pagado un precio muy alto. Por lo tanto, sienten verdaderamente lo que muchos pueblos están sufriendo, incluido el pueblo palestino, el pueblo libanés, lo que está ocurriendo actualmente en Irán y lo que están ocurriendo en muchos otros países del mundo, como lo que ocurrió en Venezuela.
5: 9 de la mañana con 20 minutos.
4: Las intervenciones flagrantes. La cultura del pueblo yemení es una cultura general y el movimiento popular no es un movimiento político, ni un movimiento de partidos o de élites. El movimiento es un movimiento general y pertenece al pueblo.
0: No es porque lo hiciéramos nosotros, pero de verdad les recomendamos la entrevista porque allí ese líder del movimiento explicó de forma muy interesante pues no solo la situación actual de Yemen, sino cuál ha sido el impacto de más de 10 años de guerra sobre la población, cuál es su actual relación con Irán y sobre todo cuál es su vínculo con Palestina.
3: Pues ya saben, mírenla completa porque seguramente no les va a dejar indiferentes. Gracias, Suasti.
6: حجم كبير تحولت بدل ما كان يزوروا الحدائق والشاطئ رجعوا يزوروا سفينة جالكسي
7: وكما المجاهدين والسيد يحفظه الله أمس
3: Hurtado, adelante.
1: Vamos con ello, compañeros.
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1: Bueno, hoy vamos a hablar de Yemen, concretamente de cómo buena parte de los medios occidentales hablan de Yemen pues como si allí no hubiera siquiera yemeníes. Hay Irán y luego están los muñecos de Irán.
3: Si conviertes a los hutíes en un simple proxy iraní, ya no tienes que explicar cómo llegaron a controlar la capital Sanaa, por qué avanzan militarmente, ni tampoco por qué tienen apoyo social interno. Son malos. ¿Por qué? Porque van en chanclas y porque Irán es malo. Y ya.
1: Vamos a ilustrar esto con algunos ejemplos. El New York Post. Trump afirma que los hutíes respaldados por Irán no quieren luchar contra Estados Unidos mientras el grupo terrorista toma la entrada del Mar Rojo. The Sun, en la misma línea, los rebeldes hutíes toman una isla en una ruta marítima crucial mientras el proxy terrorista de Irán prepara una gran operación militar. Otro ejemplo, The Times. ¿Cómo un ejército de desarrapados hutíes amenaza los mercados energéticos globales?
2: Pack completo. Desarrapados, terroristas, proxy iraní y amenaza mundial. Les ha faltado poner que no reciclan.
1: La idea se repite. No estás viendo a un actor yemení con agenda propia, sino al brazo de Teherán. Y llevada al extremo, esta técnica se podría llamar Fox News. La última conquista territorial del grupo terrorista respaldado por Irán amenaza un segundo cuello de botella del comercio mundial.
3: Acabo de aprender que ragamuffin es desarrapado. Me encanta esa palabra. Bueno, pero fíjense en la construcción. Ellos no conquistan territorio en una guerra civil. Irán extiende sus tentáculos y nosotros, los santos occidentales, no tenemos intereses geopolíticos en la región. Nosotros defendemos el comercio mundial.
1: Eso es. Pero los hutíes han conseguido una victoria militar seria y han llegado al estrecho de Bab al-Mandeb. Problema narrativo si llevas años presentándolos como básicamente cuatro fanáticos en chanclas. Pero para eso la Fox también tiene su solución, no se preocupen. Los hutíes entran en una zona...
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1: El tapón del Mar Rojo, un antiguo portavoz del Pentágono, explica que, si Trump quisiera, Estados Unidos podría borrarlos de la isla y convertir la roca en cristal.
0: O sea, han perdido el estrecho, pero en realidad formaba todo parte del plan. Ojo, los hutíes no han conquistado una posición estratégica. Se han colocado voluntariamente donde podemos bombardearlos mejor.
3: ¿En qué quedamos, amigos de la Fox? ¿En que los hutíes son un peligroso tentáculo iraní que amenaza el comercio global? ¿O en que Estados Unidos tiene la situación controlada en lo militar? Porque las dos cosas a la vez no se puede.
1: Bueno, ya sabéis que para la Fox Trump nunca se equivoca y lo tiene todo siempre súper controlado. Pero vámonos ahora a la prensa patria, porque aquí también se han puesto muy originales. Leo titular del ABC. Los hutíes, de las montañas de Yemen al control del Mar Rojo. Aliados de Irán, por supuesto, los rebeldes yemeníes han sobrevivido a años de guerra y bombardeos, consolidando un poder que combina expansión militar y un férreo control de la sociedad. Y te dejo a ti, Edu, que hagas los honores con esta joya como experto en la materia.
2: Los hutíes buscan crear un sistema religioso totalitario que combine la teocracia talibán con el estado policial norcoreano. Ahora sí que ya estamos todos, solo faltan las arepas de Caracas, pero probablemente se las coma todas Marco Rubio.
1: Y en El País, como es habitual, titulares que son un poco más finos, un poco menos descarados, pero que en el fondo guardan el mismo enfoque. Al fin y al cabo, no hace falta escribir explícitamente terrorista para decir que los hutíes son la fuerza desestabilizadora en toda esta historia. Los hutíes toman el puerto estratégico de Moca y amenazan con un doble estrangulamiento del suministro global de hidrocarburos. Más ejemplos en la misma línea, esta vez El Español. Los hutíes llegan al estrecho de Bab al-Mandeb y amenazan con estrangular el comercio global.
0: Si leer los titulares, pareciera que su primera intención declarada al tomar Bab al-Mandeb hubiera sido cerrar el estrecho al comercio internacional. Y claro, supongo que es lo que han hecho, ¿no?
1: Pues siento arruinarte de la ilusión, nada más lejos de la realidad, compañera. El portavoz hutí, de hecho, afirma que la navegación y el comercio internacional siguen abiertos y que sus operaciones se limitan a los objetivos anunciados previamente, es decir, a los barcos saudíes y a los barcos israelíes. Para el resto de embarcaciones no hay ni bloqueo, no hay bloqueo de ningún tipo y el tránsito continúa permitido.
3: Así que tranquilo, amigo Marcos de Quinto, puedes ir con tu cerveza y tu armada invencible al Mar Rojo, en fin. El lenguaje importa, amigos, amigas y amigues. Estrangulamiento convierte una capacidad militar soberana, como es controlar la navegación en tus aguas internacionales, en un acto de desestabilización con una connotación negativa muy clara, ¿verdad?
1: Y nunca se incluyen, además, las demandas y las motivaciones del gobierno de Ansar Allah, como si los hutíes bloqueasen los pasos marítimos por capricho o directamente por una orden iraní. Y ese es el siguiente punto al que queríamos llegar. A diferencia de lo que dice el relato mediático occidental estos días y en general desde hace mucho tiempo sobre los hutíes, tampoco es verdad que estos sean simplemente una especie de marioneta controlada por mando a distancia desde Teherán. Hay que hacer un auténtico trabajo de arqueología en los medios para encontrar voces que señalen una realidad algo distinta. Pero vamos con un ejemplo del Confidencial hace unas semanas. No tan proxy. Aquí está una de las grandes ideas preconcebidas de Occidente sobre los hutíes. Se cree que son un peón proxy de Teherán, pero en realidad tienen su propia estrategia independiente. Los hutíes tienen relación con Irán y este les apoya, pero tienen sus propios intereses definidos localmente y así lo reflejan estos últimos movimientos. Esto lo apuntaba Camille Lons, un analista del European Council on Foreign Affairs.
3: Tienen apoyo iraní, claro, pero también tienen base social, tienen instituciones, tienen ejército y tienen sus propios intereses. Llamarlos exclusivamente proxy de Teherán sirve para negarles toda agencia y para deslegitimarlos como representantes del pueblo yemení. Son amigos de los malos, ergo son malos malísimos.
1: Y una vez has decidido quién es el malo, recuerda en esta región del mundo siempre Irán y sus amigos, ahora necesitas decidir quién es la víctima. Y para eso nada mejor que CNN, que nos ayuda reproduciendo las declaraciones de un asesor del gobierno saudí, un actor completamente imparcial y neutral, que dice que la comunidad internacional fue quien se equivocó por no escuchar antes a Riad y que ahora debe apoyar, y cito textualmente, la liberación de Yemen de esta milicia maligna. Otros analistas sostienen que si los hutíes continúan intensificando sus acciones, Arabia Saudita tendrá que ir a la guerra con o sin apoyo internacional. Los saudíes están bajo ataque, tanto de los hutíes como de la resistencia islámica iraquí. No tienen otra opción.
2: Pobre Arabia Saudí, un país que al final pasaba tranquilamente por Yemen y, sin saber cómo, sin comerlo ni beberlo, acabó metido en una guerra.
1: Les ha salpicado la guerra sin que ellos hicieran, por supuesto, nada. Y además, en todo este relato mediático hay una expresión maravillosa que aparece constantemente. Es la de el gobierno internacionalmente reconocido de Yemen,
3: que suena a el gobierno legítimo de los yemeníes. El detalle es que el actual Consejo de Liderazgo Presidencial fue diseñado en 2022 por Arabia Saudí y Emiratos Árabes Unidos. El Sana'a Center lo define como una frágil coalición de señores de la guerra respaldados desde fuera.
1: Nada, eso son minucias históricas sin relevancia. Pero qué curioso, ¿verdad? Cuando una potencia extranjera sostiene al adversario, hablamos del proxy de Irán. Pero cuando es Arabia Saudí quien sostiene al tuyo, hablamos del gobierno internacionalmente reconocido. Y para cerrar hoy, vamos a ver si Arabia Saudí es tan víctima como nos dicen medios como la CNN. Titular del Washington Post de hace un tiempo. Los bombardeos liderados por Arabia Saudí en Yemen han sido calificados como crímenes de guerra. Muchos dependieron del apoyo de Estados Unidos. Estados Unidos había dado armas, entrenamiento o mantenimiento a la mayoría de los escuadrones implicados. Otro titular de CNN contradiciéndose a ellos mismos. La bomba que mató a 40 niños en Yemen fue suministrada por Estados Unidos. Era una bomba estadounidense utilizada por la coalición saudí contra un autobús escolar. Human Rights Watch. Bombas estadounidenses usadas en el ataque más mortífero contra un mercado. Murieron al menos 97 civiles, 25 de ellos niños. Otro titular, Médicos Sin Fronteras. La negación del bombardeo de un hospital por la coalición saudí contradice todos los hechos. Ya ven lo víctima que es Arabia Saudí. Para cerrar, The Guardian. Hasta 85.000 niños pequeños muertos de hambre en Yemen tras años de guerra y bloqueo.
3: Esta parte desaparece cuando Arabia Saudí pasa de ser el país atacado por los hutíes. Hay que recordar que Riad bombardeó durante años hospitales, mercados, funerales y escuelas e impuso un bloqueo devastador con apoyo de Washington, por supuesto.
0: Pero proxy saudí estadounidense para referirse al gobierno internacionalmente reconocido de Yemen parece que no cabía.
5: 9 de la mañana con 30 minutos.
1: Arabia Saudí la lanza sobre un autobús escolar y mueren 40 niños, pero a nadie se le ocurre después presentar a Riad como el régimen responsable de posibles crímenes de guerra apoyados por Estados Unidos, que es una fórmula que sí se utiliza con el régimen de Teherán. Esa es la operación mediática, al fin y al cabo. No se trata solamente de contar qué hace cada actor, sino también de decidir de antemano pues quién tiene derecho a actuar. El relato es simple. Si los hutíes avanzan, Irán desestabiliza la región. Si Arabia Saudí bombardea Yemen, lo que está haciendo es proteger al gobierno legítimo. Pero si los hutíes controlan el estrecho, están amenazando el comercio mundial. Ahora, si Estados Unidos manda una flota, lo que está haciendo es garantizar la libertad de navegación para todo el mundo.
3: Los hutíes no necesitan que nadie los presente como santos, pero para entender Yemen hace falta dejar de presentarlos como unos terroristas por definición y a sus adversarios como víctimas. Porque cuando durante 10 años una coalición internacional liderada por Estados Unidos y Arabia Saudí se ha dedicado a destruir un país, quizá el desestabilizador no sea el que se revela con un fusil y unas sandalias. En fin, gracias Hurtado.
9: Y es lo lógico, entre unas fuerzas como las del gobierno de Ansarullah que buscan liberar a su país y unas fuerzas asalariadas, como eran estas, a 1.000 riales saudíes al mes, unos 200 euros al mes, que han dejado atrás también una simbología clásica entre las tropas mercenarias, como es, hemos visto, una gorra de Punisher, la calavera creada por Marvel Studios, y que representa a esos contratistas o fuerzas canallas. Comenzaron a utilizar en Irak, Estados Unidos, fuerzas especiales, y después la han adoptado fuerzas, ya digo, mercenarias, colombianos, pakistaníes, sudaneses, que han operado especialmente también en Yemen. Ansarullah ha ido capturando o eliminando a algunos de estos mercenarios, que ha sido una tónica habitual en esta masacre contra Yemen, como lo ha sido o lo está siendo en el Sahel contra los países que están intentando descolonizarse de Francia, en Sudán, el genocidio en Sudán, o lo está siendo en Gaza. Sabemos esos mercenarios multinacionales que operan al servicio del régimen israelí.
3: Eduardo, todo tuyo.
2: Vamos con ello.
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2: Gusta la música, mis compañeros. Vamos a analizar las últimas novedades de la guerra en Yemen y, sobre todo, el avance militar de Ansarullah, de los hutíes. En las últimas semanas, el conflicto ha entrado en una nueva fase. Los combates entre el gobierno de Sanaa, dirigido por los hutíes, y las fuerzas del gobierno de Adén, ya saben, reconocido internacionalmente y respaldado por Arabia Saudí, se han intensificado. Y lo más importante es que los hutíes han pasado de una estrategia basada principalmente en ataques a distancia a una ofensiva terrestre destinada a modificar directamente las líneas del frente. O sea, que la guerra se ha reactivado por completo.
0: El punto de inflexión se produjo el 4 de septiembre, cuando Ansarullah lanza una operación a gran escala en Taif y Hodeida, utilizando armamento pesado, drones y numerosos combatientes. El objetivo era romper las defensas del sur y controlar carreteras y posiciones estratégicas. Entre el 9 y el 10 de septiembre consiguieron conquistar más de 1.500 kilómetros cuadrados.
2: Y ese avance ha logrado el desplome de las fuerzas respaldadas por Arabia Saudí. Primero cayó Hais, después las tropas gubernamentales comenzaron una retirada que terminó convirtiéndose en una huida hacia Adén. Los hutíes aprovecharon entonces el vacío y tomaron Moka y su aeropuerto internacional prácticamente sin oposición.
1: Siguieron hacia Yubab, situado en la entrada de Bab al-Mandeb, lanzaron un asalto anfibio contra Jabal Zucar y las islas Hanish en el sur del Mar Rojo y tomaron la isla de Perim situada en el propio estrecho.
3: Con los estrechos hemos topado. La perla de la guerra asimétrica en Oriente Medio, una verdadera punta de lanza de las estrategias de resistencia militar antiimperialista en la región. Quien controla Bab al-Mandeb controla una de las principales rutas marítimas de la región, con todo lo que ello implica, ¿verdad, Eduardo?
2: Exactamente, veámoslo con calma. El estrecho conecta el Mar Rojo con el Golfo de Adén y constituye una vía fundamental para el tráfico marítimo entre Asia y Europa. Los petroleros y buques comerciales utilizan este corredor para acceder al Mar Rojo y desde allí continuar hacia el Canal de Suez y el Mediterráneo. Con la conquista de Moka, la llegada a Yubab y la toma de Perim y de las islas Hanish, Ansarullah, los hutíes, adquieren un control todavía más directo sobre el acceso al estrecho de Bab el-Mandeb. Y esto es especialmente importante porque este estrecho, Bab el-Mandeb, funciona como un punto de paso obligado para una parte muy considerable del tráfico marítimo que conecta el Índico con el Mediterráneo. Si ese tráfico queda amenazado, las consecuencias lógicamente afectan, por ejemplo, a Arabia Saudí, al comercio internacional y al mercado energético global.
0: Y claro, la situación se vuelve todavía más delicada por lo que está ocurriendo al otro lado de la península arábiga. Las afectaciones al tránsito por el estrecho de Hormuz, como consecuencia de la guerra que Estados Unidos e Israel lanzaron contra Irán, han aumentado todavía más la importancia de Bab al-Mandeb. Por tanto, tenemos dos puntos estratégicos sometidos simultáneamente a presión.
1: Y eso explica también por qué Arabia Saudí está en una posición tan complicada. Riad no puede ignorar los ataques contra su territorio, pero tampoco puede aceptar que los hutíes restrinjan el tráfico marítimo en Bab al-Mandeb. pero sus instrumentos para responder son limitados.
2: Así es, Arabia Saudí ha intentado construir una red de alianzas. El 30 de julio impulsó la creación de una alianza multinacional de defensa marítima con más de 40 países, incluidos Estados Unidos, con el objetivo declarado de proteger los intereses marítimos comunes en Bab el-Mandeb, el Mar Rojo y el Golfo de Adén. Cuando Estados Unidos hable de intereses comunes, ya saben, echen mano al bolsillo. También firmó con Pakistán y Turquía el Acuerdo de Defensa Conjunta de la Meca. Pero estas medidas no han conseguido disuadir a Ansar Allah. Turquía y Pakistán no quieren verse arrastrados al conflicto yemení por temor, entre otras cosas, a una potencial escalada con Irán. Y los

0: aliados yemeníes de Arabia Saudí, el gobierno de Adén, pues hombre, no están en su mejor momento, que digamos. El gobierno de Adén, es cierto, como decimos, que tiene el apoyo de Arabia Saudí, pero no parece estar siendo suficiente.
1: La ofensiva Houthi no parece diseñada, al menos por ahora, para conquistar todo Yemen. Su objetivo principal es utilizar el control del Mar Rojo como herramienta de presión contra Arabia Saudí y al mismo tiempo debilitar al gobierno reconocido internacionalmente.
0: De hecho, las exigencias hutíes llevan siendo concretas bastante tiempo, son muy claras. Quieren vuelos internacionales ininterrumpidos desde el aeropuerto de Sanaa. Quieren el pago de los salarios públicos en las zonas que controlan, quieren una participación en los ingresos públicos y quieren el levantamiento de las restricciones sobre el puerto de Hodeida. Ansar Allah pretende que su control de Sanaa y de gran parte del territorio sea reconocido como una realidad soberana. El conflicto sobre los vuelos entre Sanaa y Teherán es un buen ejemplo. Para los hutíes está en juego el poder relacionarse con el exterior sin la necesidad de una autorización por parte de ese gobierno reconocido internacionalmente. Y conviene recordar que los hutíes gobiernan aproximadamente, como les hemos dicho antes, un tercio del territorio yemení, pero entre el 70 y el 80% de la población del país. Y que además heredaron buena parte de las estructuras del Estado yemení y que además conservan el mando de buena parte de las antiguas Fuerzas Armadas.
2: Pero volvamos a Bab al-Mandeb y a aquello de que los saudíes están jodidos, porque los ataques de Ansar Allah ya han afectado infraestructuras petroleras saudíes, desde refinerías hasta puertos y también el oleoducto este-oeste. Han subido los precios del petróleo y ha quedado clarito una vez más que los hutíes son capaces de condicionar el comercio marítimo y de elevar el coste de cualquier estrategia saudí o estadounidense que busque hacerles daño.
0: Equilicua, Pablo. La ofensiva de septiembre demuestra que Ansar Allah sabe cómo combinar territorio, capacidades militares y posiciones geográficas estratégicas. Controlan la costa occidental y las islas próximas al estrecho y por ende controlan Bab al-Mandeb y convierten ese mismo control en una palanca política y militar. Ojo a lo que decía Alejandro López en Diario Red. A pesar de lo que pueda o no terminar forzando el terreno, los hutíes no pierden el enfoque sobre el patrocinador que más les ha preocupado siempre: Arabia Saudí. En estos momentos el enfoque de los hutíes vuelve a estar en las instalaciones estratégicas del reino wahhabita en su región más suroccidental. Y el convidado de piedra en esta historia es Aramco, la petrolera estatal de Arabia Saudí, que ya ha visto cómo varias de sus instalaciones serán golpeadas en estos meses, pero que ahora además suman un nuevo esfuerzo bélico en su contra desde el sur.
2: A estas alturas, la duda no es tanto si los hutíes pueden controlar todo Bab al-Mandeb. Está claro que pueden. El tema es qué van a ir haciendo con el país en su conjunto. A priori, contemplar una eventual reconciliación política e incluso una posible solución federal. Pero, lógicamente, esto va a ir concretándose con el tiempo. Ahora mismo no está claro si tras la salida de Emiratos Árabes Unidos, los nacionalistas del sur van a pasar a formar parte de las fuerzas respaldadas por los saudíes. Tampoco está claro si Yemen va camino de una fase acelerada de la guerra, que de momento tiene pinta, o si por el contrario esta demostración de fuerza de los hutíes va a precipitar nuevas negociaciones y algún tipo de acuerdo. Aquí, en la base y en Canal Red, estaremos atentos. Gracias, Eduardo.
3: They would much prefer not having us involved, and they're letting most ships go through. There's just one country that they're not too happy with, and we'll get that straightened out.
2: Como anunciábamos, hoy nos acompaña Naya Sanzo, de Geopolíticas. Naya, muchísimas gracias por atender una vez más a la base.
4: Buenas tardes, Pablo. Encantada de saludaros otra vez.
2: Naya, querría que explicaras específicamente cuál es el papel de Arabia Saudí en relación a los hutíes.
4: Bueno, Arabia Saudí lleva más de 10 años intentando derrotar a Ansar Allah, a los hutíes, en una guerra que ha sido terrible, con un bloqueo completo de un país que depende de las importaciones para comer. En un momento dado, Naciones Unidas llegó a dejar de contar los muertos en esa guerra de Arabia Saudí y sus aliados contra Yemen, contra Sanaa, contra el norte de Yemen. Ahora se habla de 150.000. En estos momentos, esta ofensiva actual desde Sanaa, de los hutíes, no es nueva. Los movimientos militares se veían venir desde hace unas semanas, no solo por parte de Ansarallah, sino también por parte de Arabia Saudí, que sigue intentando someter a Yemen, y a Emiratos Árabes Unidos, su antiguo aliado, pero ahora rival, por el control del sur de Yemen, que era la parte que no estaba bajo control de los hutíes. Ahora mismo el intento es capturar esa zona costera para controlar el estrecho Bab el-Mandeb. Si Hormuz es importante, Bab el-Mandeb es quizá aún más importante por ese paso a Suez. Y en el caso de Arabia Saudí es clave porque Riad ha intentado esquivar ese bloqueo de Hormuz priorizando ese oleoducto este-oeste con el que consigue sacar su petróleo. Arabia Saudí es el mayor productor de petróleo, y con ese oleoducto intenta sacar gran parte de su producción hacia el Mar Rojo, y de ahí a través del Golfo de Adén lo exportaba. Ahora mismo Arabia Saudí se encuentra con esa ofensiva en Yemen y con una serie de ataques que se han realizado desde Irak contra ese oleoducto. Y esto deja ver esta vulnerabilidad que tiene Arabia Saudí, que se entendía que era la potencia más importante de Arabia y que ni siquiera ha sido capaz de ganarle la guerra a los hutíes y tampoco de someter a Yemen a base de un bloqueo que ha durado años, y ahora se encuentra con la necesidad de reparar rápidamente ese oleoducto para no quedarse sin petróleo que exportar, y con el peligro de no tener control sobre el estrecho de Bab el-Mandeb y tener que luchar contra los hutíes sin el apoyo de sus aliados de los Emiratos Árabes Unidos y posiblemente también sin la ayuda de Estados Unidos. Según Axios, Estados Unidos rechazó la semana pasada la petición de Arabia Saudí de que sea Estados Unidos quien bombardee Yemen. Ni Arabia Saudí ni Estados Unidos han podido en más de 10 años con Ansarallah, con los hutíes, que ahora mismo controlan o aspiran a controlar ese estrecho, ese segundo estrecho importante en esta situación de guerra regional que implica no solo a Yemen, sino también a Irán y al resto de los países del Golfo, en los que Arabia Saudí aspira a liderar esa parte de países que están enfrentados política y geopolíticamente a Emiratos Árabes Unidos en una lucha que en Yemen ha llegado a ser brutal y que ha llegado a enfrentar a Arabia Saudí y a Emiratos Árabes Unidos, aunque ambos tienen el mismo enemigo, los hutíes, que rompen con esa hegemonía de países favorables a Occidente y que son, como la prensa insiste en recordarnos cada minuto, mucho más favorables a Irán. Es así como hay que leer estos movimientos, que veremos hasta dónde llegan y si los hutíes son capaces de aguantar esta ofensiva y sostener el intento de contraataque saudí.
2: Naya Sanzón, muchísimas gracias por tu análisis. Hasta pronto.
4: Muchas gracias.
2: Llegamos al final del programa. 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
6: 9 de la mañana con 45 minutos.
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0: Hola, bienvenidos, bienvenidas al Mundo desde el Sur. Ahí teníamos imágenes que dan contexto a nuestro análisis el día de hoy. Fuerzas Armadas en Yemen, ligadas al movimiento Ansarullah, llevaron a cabo una operación a gran escala utilizando decenas de misiles balísticos y aviones no tripulados contra una importante base aérea militar del suroeste de Arabia Saudita, escalando significativamente con esto el conflicto transfronterizo que sigue expandiéndose. La acción se ejecutó en represalia por lo que Ansarullah describió como una intensificación de la campaña aérea saudí por todo Yemen, denunciando que aviones de combate saudíes habían realizado más de 300 bombardeos aéreos sobre varias provincias yemeníes en los últimos días. El movimiento advirtió que los hutíes seguirán lanzando ataques muy al interior del territorio saudí mientras continúen las agresiones. La intensificación del conflicto marca la ruptura definitiva del cese al fuego que se mantenía de forma frágil desde el año 2021. Y Ansarullah profundizará con mayor intensidad en el territorio del Reino Saudí mientras persistan los bombardeos, la agresión militar y el bloqueo económico impuesto contra la población en Yemen. Es parte del análisis. Antes, recordar a la audiencia, tiene tiempo de participar en la encuesta que hemos publicado con la pregunta del día a propósito de toda esta situación que tiene que ver precisamente con lo que han descrito algunos analistas en torno a este tema de la resistencia hutí en Yemen que reivindica las operaciones soberanas frente a la ola de agresión de Arabia Saudita. ¿Cuál es el avance de Ansarullah frente a los intereses de Occidente en la región? Ahí tiene las opciones. Le invitamos con ese código QR a que usted pueda participar. Más adelante vemos sus opciones. Vamos de inmediato al análisis a propósito del tema. Me acompaña Dax Toscano, analista de Oriente Medio. Nos acompaña desde Quito, Ecuador. Dax, qué gusto tenerte con nosotros. Bienvenido.
1: Buenas noches. Muchas gracias a Telesur por esta invitación.
0: Bueno, oportuno tu análisis, Dax, en torno a lo que está sucediendo. Por supuesto, un importante avance en torno a las operaciones de Yemen, los hutíes, de una manera que todavía sigue siendo parte del análisis, ¿no? Para algunos analistas internacionales se dice que esto ha sido, digamos, una nueva manera de redibujar el mapa estratégico en el Mar Rojo. ¿Qué dices tú al respecto?
1: Bueno, es importante que la audiencia siempre tenga comprensión del contexto y de la totalidad, no solamente de un momento coyuntural y de una parte del problema. Debemos tener presente que desde el año 2015 Arabia Saudita lleva un bloqueo feroz que tiene como objetivo matar de hambre a la población yemení, fundamentalmente a mujeres, a niños, a niñas. No es la reacción de Ansarullah ni de los hutíes por un ataque aéreo que se ha producido en forma criminal en estos días, sino que es la reacción, el resultado de la acumulación de un sinnúmero de contradicciones que se han dado a lo largo de estos 12 años y que tienen que ver con el bloqueo económico, fundamentalmente con la situación de mantener un ataque permanente contra la zona controlada por los hutíes por parte de Arabia Saudita, y finalmente, que es uno de los puntos fundamentales también, el papel que cumple Arabia Saudita en favor de la entidad criminal sionista de Israel y de los Estados Unidos, no solamente para atacar al pueblo palestino, sino para atacar al Líbano, para atacar a Siria y para atacar principalmente también en estos últimos meses a la República Islámica de Irán. Todas esas contradicciones se van sumando y eso es lo que lleva para que los hutíes Ansarullah lleve un ataque fuerte, un ataque contundente contra Arabia Saudita, que ante el mundo se presenta como una potencia militar y que, en términos que en alguna ocasión utilizó el líder de China, Mao Zedong, no es más que un tigre de papel. Y los combatientes yemeníes, los combatientes hutíes, han demostrado, incluso en las condiciones más difíciles de su propia existencia, tener la valentía y la moral para combatir, pero además no solamente eso, sino también la inteligencia y la capacidad estratégica tecnológica, porque se han usado misiles y drones de fabricación yemení de los hutíes, sí, para golpear intereses económicos y militares de Arabia Saudita en zonas que son muy que son fundamentales para esta nación que se ha convertido en una nación al servicio del eje de los arrogantes del mal.
0: Sí, y tú comentabas de esos intereses tanto económicos como políticos de Arabia Saudita, pero también de Occidente, ¿no? Ya hablabas también de, digamos, un espectro más general en torno a lo que se está jugando, ¿no?, en Asia Occidental, pues teniendo en cuenta lo que ocurre en Irán, lo que está ocurriendo en Palestina y, por supuesto, Yemen siempre teniendo un papel muy importante en todo esto. ¿Cómo está trastocando esta situación en Yemen esos intereses occidentales?
1: Bueno, hay que en estos espacios nosotros reconocer a esos pueblos dignos que se han levantado para hacer frente a estos arrogantes del mal. Estados Unidos, la entidad criminal sionista de Israel, y también ya vamos a ver la intervención que se da de una u otra manera de la zorra vieja que siempre repito aquí en este espacio, que es Inglaterra, Gran Bretaña, porque ya Arabia Saudita ha pedido ayuda tanto a Israel como a Inglaterra y a los propios Estados Unidos para detener los ataques que lleva adelante Ansarullah y los hutíes, el pueblo yemení, que ataques que son justos porque es una reacción frente a toda esa política criminal que ha llevado Arabia Saudita. Debemos tener presente que Arabia Saudita mantiene una estrecha relación con la entidad criminal sionista de Israel. Desde el año 2020 existen visitas permanentes de altos funcionarios del Mossad y de altos funcionarios del régimen israelí sionista de Israel hacia Arabia Saudita para mantener contactos y actividades militares, actividades de inteligencia. ¿Para qué? Precisamente para llevar ataques contra la resistencia yemení o para llevar también ataques contra países como el Líbano o como Irán. Entonces, los ataques que se están llevando, que son legítimos por parte de Yemen contra Arabia Saudita, van a trastocar totalmente esto, porque el momento en que los yemeníes tomen control de algunas ciudades portuarias que son colindantes con el Mar Rojo y que además posibilitan el control del estrecho de Bab al-Mandeb, entonces eso va a significar un golpe, no solamente económico, sino un golpe político, estratégico, militar, contra Arabia Saudita, pero no solamente contra Arabia Saudita, sino contra Estados Unidos y fundamentalmente contra la entidad criminal sionista de Israel. Entonces, esto es fundamental y por eso es que nosotros debemos apoyar lo que en este momento están haciendo esos combatientes que incluso sin tener botas militares, sino apenas en pies descalzos o cubiertos apenas con unos trapos, sus pies combatiendo contra esos mercenarios que Arabia Saudita posibilita a través de millones de dólares, millones de dinero que se entrega a estas fuerzas para combatir a los hutíes, a combatir a Ansarullah.
0: Sí, vamos a ver algunos otros datos en torno a todo este escenario. El portavoz de Fuerzas Armadas de Yemen, el general de brigada Yahya Sari, informó que se produjeron 129 ataques de la aviación de Arabia Saudita en menos de 48 horas, luego de los recientes bombardeos en varias regiones de la región de Yemen. El general de la brigada informó que aviones F-15 estadounidenses y Typhoon británicos partieron desde bases aéreas saudíes para atacar provincias yemeníes muy importantes. Un portavoz también yemení, Nasraddin Amer, advirtió que de haber una escalada, atacarán las infraestructuras petroleras para paralizar hasta la escasa cantidad de petróleo saudí que se está exportando a través del canal de Suez. En los últimos meses, estas zonas de contacto entre fuerzas yemeníes y mercenarios vinculados al gobierno respaldado por Riad en Adén, en el sur del territorio yemení, ha sido un escenario constante de ataques con drones y que, de acuerdo con informaciones locales, pues ambas partes se preparan ante la inminencia de una ofensiva militar a mayor mayor escala. Y preguntarte esto porque ya Ansarolá lo ha comentado, Dax, Arabia Saudí no tendrá ninguna seguridad mientras continúe la agresión. Si el enemigo dice, cree que después de 300 ataques, pues cree que va a haber una situación segura y estable, se vive en una ilusión por parte de Arabia Saudita. ¿Qué esperas, qué esperar entonces más adelante en torno a esta situación?
1: Bueno, el nombre de la operación llevada adelante por Ansarullah y por los hutíes, que son quienes conforman este movimiento de la resistencia contra los arrogantes del mal, es Alá es más poderoso y castigador, lo que significa que, al igual que en otros lugares donde la resistencia sigue firme frente a los ataques de estos criminales genocidas, tanto de Israel como de Estados Unidos, no se va a detener. Vamos viendo lo que sucede en el Líbano, vamos viendo lo que sucede en Palestina y vamos viendo esa firmeza que tiene el pueblo iraní para hacer frente precisamente a estos arrogantes del mal. Eso mismo es lo que caracteriza al pueblo yemení, a los hutíes, la firmeza y la decisión de llegar hasta el final contra un agresor. Lo dice el Corán, ¿no? Quien te agrede tiene que ser también tiene que haber una respuesta frente al agresor y una respuesta contundente. Y recordemos que el tema del martirio, que es fundamental en lo que significa la religión en los pueblos musulmanes, sobre todo chiitas, significa que la muerte no es un obstáculo para hacer frente a estos arrogantes del mal, sino más bien es un honor, porque vamos a luchar hasta el final para detener precisamente esa injusticia a la que está sometido este pueblo. Pero no solamente es el pueblo yemení, es una lucha que hay que reconocer que ha llevado adelante Yemen desde octubre de 2023 hasta la presente fecha, en defensa del pueblo palestino, en defensa del eje de la resistencia, y eso ha permitido entonces que se fortalezca no solamente en la parte militar, sino que se fortalezca en su ética, en su moral, en su prestigio a nivel internacional con los pueblos que están en resistencia. Los golpes han sido contundentes y eso demuestra la capacidad, insisto, también tecnológica, la capacidad estratégica militar de los yemeníes, de los hutíes, porque a nivel internacional los medios de comunicación lo que les catalogan es de salvajes, de terroristas, de criminales, y no comprenden que es un pueblo que tiene una historia milenaria y que hoy en actualidad ese pueblo ha desarrollado una capacidad militar para poder golpear, como por ejemplo al oleoducto de 1200 kilómetros este-oeste, que es a través del cual Arabia Saudita está dando un respiro a las potencias occidentales, fundamentalmente a Estados Unidos, para sacar el petróleo desde el Golfo Pérsico hasta una de las ciudades portuarias en el Mar Rojo. Si es que los hutíes, Ansarullah, llegan a controlar todo aquello, entonces esa situación no solamente va a ir en desmedro de Arabia Saudita, sino de los intereses precisamente de Occidente, que hoy está entrampado en el estrecho de Hormuz, a pesar de que Trump diga de que tiene control de ese estrecho, cuando no tiene control absolutamente de nada.
0: Es la situación, muy atentos a lo que puede ocurrir en los próximos días frente a este escenario. Dax, muchísimas gracias por tu tiempo.
1: Gracias a ustedes, Telesur, y sigan adelante en este trabajo.
0: Muchísimas gracias. Así nosotros vamos a hacer una pausa en nuestro programa, pero les recuerdo, tiene tiempo de participar en la encuesta que publicamos a propósito del tema y todo lo que tiene que ver con este movimiento de Ansarullah en Yemen contra Arabia Saudita. Al final vamos a analizar los resultados, por lo pronto, breve pausa, ya regresamos.
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3: 10 de la mañana en punto.
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0: Pero Gracias por seguirnos en el mundo desde el sur. Hoy hablando de Yemen, fuerzas hutíes ampliaron su control territorial sobre la costa occidental de Yemen tras avanzar.

0: Sobre la estratégica ciudad portuaria de Moca y posteriormente tomar la isla de Mayún, ubicada en el estrecho de Bab el Mandeb, un paso estratégico. La ofensiva representa uno de los mayores avances del movimiento desde el alto el fuego de 2022 y modifica de alguna manera el equilibrio militar en una zona considerada clave para la navegación internacional. Moca constituye un punto estratégico por su ubicación frente al Mar Rojo, mientras que Mayún divide los dos principales canales de Bab el Mandeb, reforzando la posición hutí sobre esta vía marítima que conecta el Océano Índico con el Mar Rojo y el Canal de Suez. El avance se produce mientras fuerzas leales al gobierno reconocido internacionalmente se desplegaba hacia el sur y Arabia Saudí intensificaba sus ataques aéreos. La expansión también eleva la presión sobre el comercio, rutas energéticas internacionales, y esto se debe a que es una vía alterna al estrecho de Hormuz, que actualmente se encuentra cerrado, recordemos, por el conflicto, por la guerra que está llevando Estados Unidos e Israel contra Irán. Vamos de inmediato al análisis. Eduardo Meneses me acompaña en la distancia, politólogo especializado en geopolítica. Eduardo, qué bueno tenerte, bienvenido con nosotros acá en El Mundo desde el Sur.
1: El gusto es totalmente mío, muchas gracias por la invitación, un saludo a ustedes y a quienes nos escuchan.
0: Oportuno tu análisis en torno a toda esta situación y cómo lo que hemos visto de la contraofensiva hutí en Yemen contra Arabia Saudita, bueno, está redibujando un poco la estrategia en Asia Occidental.
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0: Para Occidente y sus intereses.
1: Bueno, yo creo que ya han mencionado varios de los puntos centrales. Sabemos que en este momento la disputa, la guerra que ha lanzado Estados Unidos e Israel en contra del pueblo iraní ha puesto en jaque a gran parte de la economía global en torno a la disminución casi total o gran parte de la circulación por el estrecho de Hormuz, que efectivamente tiene un impacto global no solo por el petróleo en sí, sino por toda la cadena productiva del petróleo en términos alimentarios, por ejemplo, en términos de insumos para la agricultura, en términos del simple costo del transporte. Sabemos que ahí hay un punto neurálgico a nivel geopolítico, que como bien lo hemos dicho y bien lo dijeron ustedes, el estrecho de Bab el Mandeb pretende convertirse en un punto alternativo para tratar de liberar un poco la presión que Irán ha logrado poner sobre este punto. Aquí hay algo que es fundamental recalcar, es que si hemos llegado a esta situación, es única y enteramente a causa de la política estadounidense imperialista, en la cual, frente a un mundo multipolar que desafía su hegemonía, simplemente intenta imponer sus intereses por la fuerza militarmente. Aquí hay que recalcar igualmente que la respuesta, ya sea la respuesta iraní, ya sea la respuesta de los hutíes en Yemen, no es nada más que ser una respuesta a la agresión imperialista estadounidense e israelí en la región a través de las mismas herramientas, es decir, a través de una defensa armada de sus intereses. En cualquier disputa armada geopolítica como esta, son los puntos neurálgicos los que van a decidir el poder de negociación que tienen los pueblos. Aquí, cuando hablo de negociación, sabemos perfectamente que ni Irán ni Yemen van a detenerse mientras no cese el genocidio en Palestina, mientras no cese la injerencia asesina que tiene Estados Unidos en toda la región, y están, de cierta manera, en su total y legítimo derecho de utilizar las herramientas que tienen en el campo que Estados Unidos ha creado, que es el campo de la guerra, para defender esta soberanía. En ese sentido, el estrecho de Bab el Mandeb es exactamente eso, es tratar de fortalecer la disputa que se está dando en el estrecho de Hormuz para evitar este tipo de agresiones y de medidas totalmente, unidireccionales del lado de Estados Unidos al tratar de poner sus intereses, y tiene exactamente la misma dinámica, y lo hemos visto en estos últimos días. Los hutíes siguen avanzando también con una lógica de guerra, que es una lógica asimétrica frente a Arabia Saudita, que tiene una serie de elementos militares, aviones F-15, una serie de misiles que son extremadamente caros, con donde cada día de guerra cuesta extremadamente caro a Arabia Saudita. En estos días han sido 300 bombardeos en 5 días, mientras que Yemen logra responder militarmente con una guerra mucho menos costosa, y que a largo plazo, en este escenario, no tiene otro escenario que una victoria de este eje de resistencia, ¿no?
0: Sí, sin duda. Y teniendo en cuenta los precios del petróleo, Eduardo, rosa los $110 al cierre de esta jornada. Y bueno, lo que puede también a corto, mediano plazo presentarse, ¿no?, en los mercados internacionales.
1: Sí, aquí hay que estar muy claros, además, que el hecho de que, por un lado, hay dos coyunturas importantes. Está la coyuntura efectivamente electoral de Estados Unidos, de la cual Estados Unidos está entrampado en una contradicción de, por un lado, tratar de aparecer Donald Trump frente a las elecciones que vienen de medio término. Estados Unidos trata de parecer el hombre fuerte, el que puede doblegar tanto a Irán o los hutíes, o digamos imponer los intereses estadounidenses en la región, lo que claramente militarmente no ha logrado, y a menos que haya algún cambio que no hemos visto hasta ahora, no logrará. Y al mismo tiempo las consecuencias de esto, que son consecuencias nefastas para los pueblos del mundo y también obviamente para los pueblos estadounidenses, y Estados Unidos está entrampado en esta lógica de la cual no ha podido salir, de la cual no se ve en el horizonte alguna dirección que le permita salir de esto. Y efectivamente el escenario que se plantea frente a nosotros hoy es un escenario en que esto simplemente se irá profundizando. Mientras hay esta contradicción y este ciclo del cual no puede salir Estados Unidos, seguiremos viendo una disputa en la cual el petróleo siga subiendo a nivel global, y uno de los horizontes que puede esto ir creando es justamente un descontento popular frente a la falta de horizontes materiales, la capacidad de un bienestar económico, y al contrario es la gran afectación a los bolsillos de los sectores más populares, que de cierta manera en cada rincón del mundo van a ir tensionándose cada vez más frente a una política ciega, frente a una política contradictoria y una política que no tiene una verdadera ruta de escape estadounidense, y que nos está poniendo el mundo entero, en casi todos los rincones del planeta, frente a esta disyuntiva y esta tensión común.
0: Eduardo, por último, tocar lo que ya comentábamos con Daxton Toscano también, porque la velocidad, la coordinación y la profundidad del avance de los hutíes en Yemen ha tomado por sorpresa y de alguna manera desmonta esa narrativa mediática, no solamente de Arabia Saudita, sino de Occidente, en torno a lo que representa un pueblo como Yemen y la lucha que está llevando en Asia Occidental. Tu lectura.
1: Bueno, yo creo que para mí estos avances que hemos visto estos últimos días son testigo de algo fundamental, que es que las fuerzas estadounidenses o de sus aliados en la región comienzan también a desgastarse. Es decir, es muy difícil pensar que después de tantos meses en esta agresión, de la cual sabemos el costo económico que esto implica, el desgaste militar del cual implica, hay muchos informes del mismo Pentágono que han demostrado que Estados Unidos está ya mucho más abajo de algunos de los límites críticos de muchos de los insumos militares, de ciertos misiles, de ciertas de las herramientas bélicas que utiliza. Este desgaste finalmente hace que Estados Unidos no puede mantener la misma presión y el mismo soporte logístico en todos los rincones de la región de Asia Occidental, y en ese sentido vamos a ver ciertos movimientos como este, en el cual Ansarola aprovecha este desgaste para poder hacer ciertos avances estratégicos que tal vez hace unos meses nadie creía que eran posibles, pero hoy en día, leyendo los
2: 10 de la mañana con 10 minutos
1: y frente a la respuesta que ha habido desde los Emiratos Árabes, claramente Ansarola también ha sido capaz de responder. Entonces estamos frente a este escenario que, por más narrativa de fuerza, por más narrativa de creer, hacer creer al público que Estados Unidos puede estar avanzando, es totalmente lo contrario. Lo que vemos es una guerra asimétrica que va desgastando cada vez más la potencia bélica de Estados Unidos en la región, que es algo positivo para la soberanía de la región, pero tampoco olvidemos el peligro en el cual nos pone cuando estamos hablando de países como Israel, que tienen una bomba atómica y que han mostrado claramente su intención de no obedecer el derecho internacional, de no interesarle en la vida. Y finalmente estos avances lo que hacen es seguir tensionando, como lo dije anteriormente. Mientras Estados Unidos siga con esta política contradictoria de solo querer imponer su voluntad por la fuerza en un contexto en el que no va a ganar, lamentablemente vamos a seguir viendo crecer una región, un conflicto bélico en la región cada vez más intenso y que nos ponga en riesgo a todos, ¿no?
0: Se entiende el análisis. Eduardo, muchísimas gracias por tu tiempo.
1: Muchas gracias a ustedes por la invitación.
0: Gracias a ti, Eduardo Meneses, experto en geopolítica a propósito de esta situación en Asia Occidental. Bueno, lo que ha sido esta contraofensiva de Yemen, la resistencia hutí que está reivindicando.

Asia, África y América Latina presentaron diversos espectáculos que celebraron la diversidad cultural global. Bien, vamos a hacer una breve pausa.

0: 10 de la mañana con 12 minutos.
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0: el envío de petróleo a Europa, esto a raíz del ataque con drones que sufrió su estratégico oleoducto Este Oeste, una infraestructura clave que venía utilizando precisamente para evitar el tema del estrecho de Hormuz, que como sabemos está cerrado a raíz del conflicto entre Estados Unidos e Irán. Esta interrupción se suma pues a los problemas que hay con el suministro en línea.
1: El petróleo y el comercio mundial vuelven a estar bajo presión. Los rebeldes hutíes de Yemen, respaldados por Irán, atacan otra vez a Arabia Saudita, que a su vez responde con bombardeos. La ofensiva hutí en la costa del Mar Rojo amenaza ahora con abrir otro frente en la creciente crisis en Oriente Medio. Con este y más titulares, arrancamos. Arabia Saudita y Egipto reclaman garantizar la navegación en el Mar Rojo mientras los hutíes consolidan su control sobre el estrecho de Bab el-Mandeb, una ruta clave para las exportaciones saudíes de petróleo hacia Europa. Y en este contexto, aquí en Alemania, los precios del combustible se están disparando. Y no solo es un problema para los consumidores, también para el gobierno de Friedrich Merz, en un momento de debilidad política y baja popularidad del canciller alemán. Y además, Alex Saab, presunto testaferro de Nicolás Maduro,

0: profundiza.
1: El aeropuerto de Moca, abandonado y presuntamente bajo control hutí, aparece en estas imágenes difundidas el martes por el grupo rebelde yemení respaldado por Irán. Los hutíes tomaron el control de la ciudad portuaria hace apenas unos días. Las consecuencias de los combates aparecen supuestamente en estas imágenes no verificadas, emitidas por la cadena Al-Masira, controlada por el grupo. Moca cayó después de que, según informes, el presidente estadounidense Donald Trump rechazara dos solicitudes urgentes del príncipe heredero saudita Mohammed bin Salman para intervenir mediante ataques aéreos. Desde entonces, los hutíes han tomado el control de las estratégicas islas Hanish, en el sur del Mar Rojo. Estas conquistas forman parte de una ofensiva relámpago con la que el grupo ha logrado avances a lo largo de la costa yemení del Mar Rojo, arrebatando territorios a las fuerzas gubernamentales respaldadas por Arabia Saudita. Moca es la principal puerta de acceso septentrional al estrecho de Bab al-Mandeb. Arabia Saudita ha utilizado este paso marítimo para exportar millones de barriles de petróleo desde que la guerra entre Estados Unidos e Irán provocó el cierre efectivo del estrecho de Hormuz. Alrededor del 12% del comercio marítimo mundial atraviesa el estrecho de Bab al-Mandeb.

0: por lo que su control tiene una enorme importancia estratégica. Los hutíes también están intensificando sus ataques contra el propio reino saudita, causando daños a edificios e hiriendo a civiles. Los rebeldes aseguran que se trata de represalias por anteriores bombardeos sauditas contra sus posiciones. Los hutíes han centrado sus ataques en infraestructuras petroleras. La semana pasada, un ataque dejó fuera de servicio el crucial oleoducto saudita Este-Oeste. Las autoridades sauditas afirman que las reparaciones podrían prolongarse entre 3 y 5 semanas. Tras la negativa de Washington la semana pasada, Riad busca ahora apoyo militar en otros países para contener a los hutíes. Arabia Saudita ha solicitado ayuda al Reino Unido y el príncipe heredero Mohammed bin Salman ha viajado al Cairo para atender la crisis.
1: Y todo esto, lo decíamos al principio del programa, claramente tiene repercusiones económicas en todo el mundo y nadie mejor que Paco Furió para que nos cuente.
2: Así es, sube el crudo y suben los bonos también, Leandro, porque mientras se acumulan las crisis en Oriente Medio, el precio del petróleo continúa al alza. El barril de Brent ya ronda los $108 y el temor a un nuevo repunte de la inflación está trasladando ahora la tensión a los mercados de deuda. De hecho, la rentabilidad del bono estadounidense a 10 años ha alcanzado hoy su nivel más alto desde 2007, en vísperas de la crisis financiera global. Los inversores cada vez exigen un interés más alto para comprar deuda estadounidense. El rendimiento del bono a 10 años llegó al 5,04%, un nivel que no se veía desde hace 19 años. La subida responde a la persistencia de la inflación, que se sitúa en el 3,4%, y a las expectativas de los mercados de que la Reserva Federal pueda volver a endurecer su política monetaria con una nueva subida de los tipos de interés. Y el secretario del Tesoro ha dicho hoy, tras la escalada del rendimiento del bono a 10 años, que la intervención del día 9 en el mercado de deuda ha funcionado. Ana Nieto, ¿cómo ha explicado esto si no ha cambiado la trayectoria?
3: La explicación implícita de Scott Bessent hoy en el Congreso ha sido que sin la recompra de bonos por valor de $6.000 millones, la situación podría haber sido peor. Y los intereses que se paga por la deuda, es decir, el rendimiento de los bonos, serían más elevados. Su testimonio contrasta con el análisis de muchos economistas que dicen que realmente lo que ha pasado es que la ingeniería financiera se quedó corta. Con todo, Bessent ha dicho que para dar la vuelta a la escalada de tasas que están encareciendo los créditos globalmente con este desplome de los bonos, lo que se necesita es crecimiento económico. Solo así se va a reducir...
4: 10 de la mañana con 20 minutos.
3: De $40 billones es una receta que también vale para mercados tensionados como el de Francia, el de Alemania y el del Reino Unido. Los economistas, no obstante, dicen que no hay precedente histórico de que esto funcione, que se necesitan recortes de gastos traumáticos o subidas de impuestos. Bessent, no obstante, está ocupado con más gasto, con darle salida a la propuesta de Trump de dar $5.000 a todos los adultos de Estados Unidos si el Congreso queda en manos republicanas, algo que ampliaría el déficit presupuestario de Estados Unidos en 1,2 billones más.
2: Y hoy ha comenzado la reunión de 2 días de la Reserva Federal presidida por Kevin Warsh. ¿Qué hay sobre la mesa de decisión y qué se espera, Ana?
3: Pues en la mesa hay unas cifras de inflación del 3,4% en términos interanuales, 2,4% en el caso de inflación subyacente, muy lejos del objetivo de la Reserva Federal, que es del 2%, y es una base sobre la que proyectar un mayor precio de precios de energía por la subida del precio del petróleo. De hecho, hoy la Oficina Presupuestaria del Congreso, que es un organismo técnico, ha calculado que la guerra en Irán va a elevar la inflación en medio punto porcentual a principios del año 2027. También la inversión en capital por necesidades de la IA está elevando la presión en componentes tecnológicos. La inversión analista, así como el mercado de los inversores en deuda, están esperando que suban las tasas de la Reserva Federal, no solamente mañana miércoles, sino antes de que acabe el año otra vez más. Si lo hace Trump, arremeterá contra la Reserva Federal, y si no lo hace, la Reserva Federal perderá credibilidad en los mercados de deuda y todo puede ser peor.
2: Muchas gracias, Ana, desde Nueva York.
3: Gracias, Paco.
5: Arabia Saudita y los rebeldes hutíes abren un nuevo frente de guerra en Oriente Medio. A pesar de que la ONU negoció un alto al fuego entre las partes en 2022, En los últimos días se han registrado varios ataques que hacen temer una escalada más amplia en la región. Hoy las fuerzas leales al gobierno yemení reconocieron haberse retirado de la estratégica ciudad de Moca en el Mar Rojo ante el avance de los hutíes respaldados por Irán. De confirmarse esta información, se trataría del avance más importante de los hutíes en años. Bienvenidos a Actualidad en Análisis. Hoy les saluda Carol Guerrero desde Berlín. Y para profundizar sobre esta escalada de las tensiones entre los rebeldes hutíes y Arabia Saudita, me acompañan Beatriz López Gutiérrez, directora del Máster en Terrorismo, Seguridad y Defensa de la Universidad Europea de Madrid. Y desde Qatar, Luciano Sácara, analista político de Oriente Medio y El Golfo. A los dos, gracias por estar con nosotros. Popular, y quisiera comenzar con Beatriz para que nos hables un poco de lo que ha motivado esta nueva escalada entre los hutíes y Riad que se ha recrudecido en los últimos días.
6: Bueno, pues podemos decir que los últimos ataques vienen siendo parte de un patrón de conducta por parte de los hutíes, también como proxies de Irán, es decir, como el brazo armado de Irán, salvando las distancias en esta zona del Golfo de Adén, del Estrecho de Almandeb, etcétera, que es una zona geoestratégicamente muy sensible. Prácticamente desde que los hutíes cobran relevancia internacional en 2014, cada X tiempo se produce una escalada en esta zona, se produce una escalada hacia Israel, se produce una escalada hacia la zona sur de este Estrecho de Bab al-Mandeb. Y teniendo en cuenta las dinámicas que se están produciendo en la zona del Estrecho de Hormuz, pues bueno, las negociaciones entre Irán y Estados Unidos que no terminan de fraguar en algo tangible, etcétera, pues esta nueva escalada en concreto, yo me centraría sobre todo en el ataque que se ha producido en la refinería de Jizan, que está al sur de Arabia Saudí, pues forma parte de alguna manera de una cadena de ataques. Por ejemplo, esta misma refinería ya fue atacada en el mes de julio, ya hubo ataques en el Mar Rojo en el mes de abril, o hubo otra pequeña escalada. Entonces, cada X tiempo nos encontramos este patrón de conducta atacando a Arabia Saudí, pues un poco como el principal actor geoestratégico en toda esta zona, conectando además por una parte el Mar Rojo y por otra parte el Estrecho de Hormuz.
5: Ya. Luciano, decíamos que estos ataques de los rebeldes hutíes contra Arabia Saudita abren un nuevo frente de guerra en Oriente Medio. ¿Qué significa esto que está ocurriendo en este momento para esa región?
7: Bueno, amplía evidentemente el contexto geográfico de esta disputa. Como dijo Beatriz, hay una guerra pendiente que entre Estados Unidos e Irán que no se termina de resolver. Los hutíes que a veces obedecen más y a veces obedecen menos a Irán y que no siempre actúan como un proxy 100%, han decidido tomar esta iniciativa tras un momento en el cual en julio o en junio hubo un ataque saudí al aeropuerto de Sanaa, cuando precisamente un vuelo proveniente de Irán con gente que venía del funeral de Khamenei no fue permitido aterrizar. Esto fue un mensaje de Arabia Saudí muy claramente a los hutíes que no iban a permitir que Irán recuperara cierto control o cierta relación respecto a los hutíes en Yemen. Por lo tanto, esto no se puede entender si no es dentro de esta dinámica de confrontación que existe ya en toda la región. Y también tiene que ver con una decisión que sigue tomando las fuerzas gubernamentales apoyadas por Arabia Saudí, que mientras que los hutíes empujan hacia el sur tratando de ocupar o acercarse lo más posible a Bab el-Mandeb, están tratando de recuperar Sanaa. O sea, mientras que Arabia Saudí no parece muy interesada en entrar en un conflicto a larga escala como fue 2014-2015, las fuerzas gubernamentales sí están tratando de desalojar Sanaa, lo cual amplía un poco también el espectro de esta lucha. No es ya solo una disputa entre hutíes y Arabia Saudí por el control de Bab el-Mandeb, sino también una disputa por el control del territorio de Yemen, que eso va a tardar muchísimo más en resolverse, pues ya llevamos 11 años de esta guerra que no ha terminado de resolverse, a pesar de los años de paz que hubo desde el 2022 hasta ahora.
5: Beatriz, nos decías hace un par de minutos que los hutíes son el brazo armado de Irán, los proxies de Irán. Pero ¿quiénes son ellos? ¿Qué es lo que buscan los hutíes con estos ataques?
6: Bueno, los hutíes nos tenemos que ir un poco a la historia del propio Yemen. Yemen no tiene una población monolítica, por decirlo de alguna manera, sino que tiene una parte de la población que es sunita y otra parte de la población que es chiita. Dentro de esta población chiita se encuentran precisamente lo que conocemos como los rebeldes hutíes, independientemente de los nombres que han ido teniendo a lo largo de la historia reciente. Entonces, al ser una minoría chiita, que es minoría, pero es mayoría en términos demográficos, en algunas regiones, tradicionalmente han contado con el apoyo también del propio Irán. A lo largo de las distintas guerras civiles que ha vivido Yemen, pues también los hutíes o los chiitas han tenido distintos destinos, pero a partir de 2014, o a partir más bien de 2011, cuando estallan todas las primaveras árabes en distintos países, en Yemen en concreto van a ser también estos rebeldes hutíes los que de alguna manera se levantan contra el poder establecido, tratando de ganar el control de las zonas donde son mayoría poblacional. Aquí ya va a entrar Irán, pues bueno, como ha hecho Irán con tantos otros grupos, como han podido ser Hezbollah, como han podido ser las milicias chiitas en Irak. Irán les ha financiado, Irán les ha entrenado, Irán les ha proporcionado armas, especialmente les ha proporcionado misiles y especialmente les ha proporcionado drones, con lo cual han pasado de tener unas capacidades muy básicas a tener unas capacidades pseudoconvencionales que les han permitido pues desestabilizar cada vez más la región. Hasta el punto que, como bien comentaba Luciano, en 2014 la propia Arabia Saudí y Emiratos Árabes intervienen en Yemen para controlar la situación y que aquello no escale precisamente por el efecto pinza que Irán puede efectuar desde la zona del Golfo sobre la península arábiga.
5: Luciano, de acuerdo con una fuente militar yemení, los hutíes han tomado el control de la ciudad de Moka en el Mar Rojo, una estratégica ciudad, según afirman. ¿Qué tan relevante es que esta localidad esté ahora siendo controlada por los hutíes, según estas informaciones?
7: Bueno, se acercan bastante a lo que es la costa que domina el estrecho de Bab el Mandeb y la isla que está justo enfrente del estrecho. Por lo tanto, esto pondría un punto de presión más sobre lo que es denominado un choke point de tráfico general de petróleo. El puerto de Jizan, que utiliza Arabia Saudí, es un puerto que está teniendo mucha más actividad desde la guerra iniciada en febrero en el Golfo. Precisamente porque Arabia Saudí utiliza ese puerto con el oleoducto, un oleoducto que tiene una capacidad de 1 millón y pico de barriles de petróleo, pero que ahora está a su máxima capacidad para evitar el cierre del estrecho de Hormuz. Con esto, los hutíes y también los iraníes están dando a entender también a Arabia Saudí que el control del estrecho de Bab el Mandeb es parte de una estrategia general para dejar en claro que el costo de la guerra que inició Estados Unidos al atacar Irán el 28 de febrero también se puede extender más allá del estrecho de Hormuz, y que solucionar el tema del estrecho de Hormuz no es lo único que hace falta, sino que hay que solucionar otros aspectos de la confrontación más general que existe. Y también es un llamado de atención para Arabia Saudí para que no entre en una confrontación directa con Irán. En este sentido, hay que tener en cuenta que bueno, Arabia Saudí fue el único país hasta ahora de todos los que ha sido retaliado por parte de Irán desde que empezó la guerra, que participó en una acción ofensiva en contra de las milicias iraquíes apoyadas por Irán hace unos meses atrás. Por lo tanto, es un panorama bastante complicado en el cual existen numerosos actores, en el cual no se puede analizar cada cosa por separada porque todo forma parte de la misma dinámica de confrontación en la que están involucrados Irán, Arabia Saudí, los hutíes, el gobierno yemení reconocido por Arabia Saudí y evidentemente Estados Unidos.
5: A propósito de esto que nos cuenta Luciano, Beatriz, ¿qué es lo que motiva este conflicto entre Arabia Saudita y los hutíes?
6: El control territorial, Luciano lo ha explicado fenomenal, el control territorial, el control geoestratégico. Estamos hablando de que Arabia Saudí tiene una extensión territorial que va desde la zona del Golfo Pérsico hasta la zona del Mar Rojo. Son zonas extremadamente sensibles porque por Ormuz pasa aproximadamente la quinta parte de los hidrocarburos, que luego se redistribuyen por el resto del mundo. Pero es que por la zona del Mar Rojo, Arabia Saudí tiene diversificadas su producción de petróleo. Entonces, lo que no sale por Ormuz, pues bueno, también un poco a raíz de todas las distintas escaladas de las tensiones que ha habido con Irán en las últimas 2 décadas, Arabia Saudí lo que hizo fue establecer oleoductos que salen al Mar Rojo. Si también la zona del Mar Rojo se ve afectada, Arabia Saudí sería un golpe tremendo para su economía. Pero es que además Arabia Saudí tiene una serie de puertos en el Mar Rojo por los cuales pasa pues buena parte, por ejemplo, de la logística que llega a África y de la logística que llega a Europa. Empezando en el caso de Europa, por ejemplo, por alrededor del 80% de pequeños y medianos electrodomésticos, piezas de coches, microchips, pintura, etcétera. Es decir, buena parte de los componentes que llegan a nuestra industria europea pasan por el Mar Rojo, pasan por puertos en Arabia Saudí, cruzan el canal de Suez y luego a través del Mediterráneo se redistribuyen bien al norte o bien al sur. Es decir, alterar los flujos comerciales en todas esas, en ambas zonas tiene un impacto no solamente para Arabia Saudí, pero tiene un impacto global. Pero ese impacto global repercute directamente en la estabilidad de Arabia Saudí porque es la que controla los principales puertos.
5: Ya. Luciano, ya Beatriz nos hablaba de este vínculo de Irán con los hutíes, pero ¿cuál es la importancia que tiene este grupo para Irán?
7: Bueno, como dije antes, muchas veces los hutíes se mueven de una manera mucho más autónoma de Irán. Muchas veces se ha dicho que en realidad los hutíes es simplemente un proxy de Irán que hace exactamente lo que dice Irán y no es siempre el caso, pero evidentemente ha sido uno de los actores más leales desde que empezó la guerra en Gaza en el 2023. Y que se ha animado a desarrollar una actividad más agresiva en contra de Israel y en contra de aquellos aliados de Israel en el Mar Rojo, que le valió también una serie de ataques por parte de Estados Unidos y la flota, una alianza internacional con sanciones, etcétera, etcétera. Por lo tanto, es un actor estratégicamente muy importante para Irán. Y que a Irán le conviene seguir teniendo como aliado. En esta circunstancia particular, no estaban haciendo mucho los hutíes, se mantenían más o menos a la espera, pero en esta particular circunstancia, al parecer, han vuelto a reactivarse. Comentaba anteriormente, porque Arabia Saudí evitó que un avión iraní aterrizara en Sanaa, y eso a la larga generó una serie de reacciones y respuestas por parte de los hutíes, que hizo ver que en realidad. El proceso de paz que se había iniciado en el 22 se mantuvo bastante bien mientras que Arabia Saudí e Irán habían firmado un acuerdo de paz y normalizando relaciones a partir del 2023 y que ni siquiera lo que pasó en Gaza hizo que esta paz se mantuviera más o menos estable. Ahora, al parecer, esto está mucho más en cuestión. El hecho de que Arabia Saudí también tenga una postura más agresiva en Irak o haya tenido una postura más agresiva ha cambiado las consideraciones por parte de los hutíes y por parte de Irán y que han movilizado otro tipo de dinámicas que ha hecho que otra vez los hutíes, por una parte, hace un mes lanzaran un par de misiles contra Israel, pero que a partir de ahora otra vez inicia una ofensiva contra Arabia Saudí para mandar mensajes. Yo creo que de esto. Ha hablado mucho a lo largo de esta guerra, mensajes que se están mandando unos a otros, mensajes evidentemente a través de las armas, pero muchas veces esto es parte de la dinámica de esta guerra, que es mucho más discursiva que una guerra efectiva que lleva a un cambio sobre el terreno muy grande que por ahora no estamos viendo.
5: A propósito, Luciano, de esos mensajes a través de las armas, como dices tú, hace algunas semanas el presidente de Estados Unidos, Donald Trump, dijo que habría un severo castigo militar contra los hutíes si continuaban sus ataques en el Mar Rojo. ¿Se puede esperar, Luciano, alguna reacción militar de Washington en este conflicto?
7: Se puede esperar porque ya lo hubo cuando empezó la guerra en el 2023, pero creo que la particular circunstancia en la que está Trump metido ahora, en el cual no termina de firmar la paz con Irán y tampoco termina de utilizar únicamente mecanismos económicos para ahorcar su economía, sino que ahora otra vez está utilizando medios militares,

0: le impediría iniciar una actividad o una operación a gran escala para contrarrestar lo que está pasando en Yemen, y creo que dejaría más a las fuerzas gubernamentales de Yemen apoyadas por Arabia Saudí y Arabia Saudí que lleven el peso de la ofensiva ahora para frenar a los Houthis. No creo que Estados Unidos esté ahora en la condición de involucrarse en una guerra a larga escala, a gran escala con Yemen.
1: Beatriz, ¿qué representarían eventuales acciones militares de Estados Unidos contra los hutíes para la región y para el resto del mundo? Ya nos hablabas tú un poco de la importancia que tiene esta zona que está siendo atacada. Cuéntanos, por favor, más detalles al respecto.
2: Pues mira, por ejemplo, en el mes de abril, cuando hubo otra pequeña escalada, la respuesta de los hutíes fue bombardear cargueros, buques cargueros que pasaban por el estrecho de Bab al-Mandeb y por el Mar Rojo. Paradójicamente, esta escalada de tensión derivó en un repunte de los secuestros de cargueros desde la zona de Somalia. Entonces, como decíamos, es una zona extremadamente sensible, es una zona que en el momento que se desestabiliza hay distintos actores regionales que operan en esa zona. Por ejemplo, en el caso de los piratas somalíes están mucho más vinculados a la órbita de Al-Qaeda que a los hutíes, pero aprovechan la desestabilización regional pues para operar, llevar a cabo secuestros, llevar a cabo retenciones de barcos, etcétera. Y aunque esto es algo como que a lo mejor no lo vemos de una forma tan clara como puede ser una escalada terrestre, pero esto en cuestión de semanas derivó en que las Naciones Unidas reforzaran su contingente, la OTAN reforzara su presencia en el Mar Rojo, la Unión Europea reforzara su presencia en el Mar Rojo, las compañías de seguros empezaran a trabajar de una forma totalmente desaforada, porque efectivamente los barcos que pasan por esta zona ya no es solamente que los secuestren, sino también que se vean detenidos, que la carga se estropee, que la carga sea secuestrada, las pérdidas económicas, los riesgos humanos por circular por una zona de riesgo elevado. Pues bueno, un poco también lo que pasó en Hormuz. En Hormuz, en el mes de febrero, en el mes de marzo, había muchos barcos que no navegaban. No tanto porque los fueran a atacar, porque a lo mejor Irán no tenía la capacidad de atacar a todos los barcos que estuvieran en movimiento por Hormuz, sino por el riesgo potencial. Entonces las compañías aseguradoras dijeron, no os mováis porque hay un riesgo de que pase cualquier cosa y lo perdamos todo. Y esto bloqueó a muchísimos barcos en puertos. Bueno, pues en el mes de abril pasó algo parecido. En toda la zona del Mar Rojo, Estrecho de Hormuz, Golfo de Adén, precisamente porque cuando los hutíes escalaron se elevó el riesgo en esa zona y otros actores que están al otro lado, en la zona de África, también empezaron a llevar a cabo ataques. Con lo cual, a fin de cuentas, es una zona que es muy sensible. Por ejemplo, es una de las zonas en la cual hay un mayor tráfico de armas de todo el mundo. Si se desestabiliza la zona de Yemen, la zona de Arabia Saudí, va a salpicar al otro lado de África y eso es una zona tan sensible en términos económicos que las principales potencias internacionales no pueden permitirlo.
1: Pues seguiremos con mucha atención estas tensiones que estamos viendo en esa región. Beatriz López Gutiérrez, Luciano Sácara, gracias por habernos acompañado aquí en Actualidad en Análisis.
0: Buenas tardes.
2: Muchas gracias.

0: Noviembre de 2023. Rebeldes yemeníes atacan el mercante Galaxy Leader. La tripulación es tomada como rehén y el barco secuestrado. Es el primer ataque de una larga serie.
1: Diez de la mañana con 41 minutos.
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0: Combatientes pertenecen al grupo Ansarolá, un movimiento predominantemente chiita y basado en la comunidad hutí. Disponen de armamento moderno y tienen como objetivo a Israel y a sus aliados. Pero estos responden. El conflicto escala. En marzo de 2025, el presidente estadounidense Donald Trump ordena atacar a los hutíes y amenaza, el infierno les caerá encima.
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0: Muchos yemeníes apoyan a los hutíes.

0: 10 de la mañana con 42 minutos.
1: A ver, la gente que está conmigo, de pie, por favor.
2: Sí, señor. Vaya.
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0: 11 de la mañana en punto.
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2: Buen día, queridos oyentes de Juliaca y toda la región sur. Bienvenidos a este resumen informativo de este miércoles 16 de septiembre. En regionales, conductor. Un conductor de tráiler que habría ocasionado un accidente de tránsito en inmediaciones del mercado Pedro Vilcapaza fue alcanzado por personal de Serenazgo en la intersección de la Avenida Marañón con Avenida Industrial. El personal de Serenazgo se dio con la sorpresa que este conductor se encontraba con signos de haber consumido bebidas alcohólicas. Durante la verificación, se constató que el tráiler habría impactado contra una unidad de marca Volvo, ocasionándole daños materiales. En otro punto de la ciudad, una camioneta terminó con daños materiales luego de registrarse un accidente de tránsito en inmediaciones del óvalo Vilcapaza, a un costado de los servicios higiénicos. Una camioneta de color rojo presentaba daños materiales. Según la información recogida en el lugar, estos habrían sido ocasionados por un camión de placa. Pasamos a noticias nacionales. El dólar norteamericano abre esta jornada con 3.35 soles la compra y 3.38 la venta. El Pleno del Senado programó para este miércoles, 16 de septiembre, la evaluación del proyecto en el cual se solicita autorizar el viaje de la presidenta Keiko Fujimori a los Estados Unidos. La sesión ordinaria del hemiciclo parlamentario fue convocada para iniciar a las 2:30 de la tarde con la finalidad de discutir la salida del territorio nacional requerida por el Poder Ejecutivo. Por otro lado, la Comisión de Constitución de la Comisión de Constitución y Reglamento de la Cámara de Diputados programó para el lunes, 28 de septiembre, el inicio del debate sobre el predictamen de delegación de facultades legislativas presentado por el Poder Ejecutivo. La decisión adoptada por la presidencia del grupo parlamentario posterga el análisis del documento oficial a pesar de que el reglamento del Congreso fija el viernes

0: 18 de septiembre como plazo límite para la emisión del dictamen correspondiente. En otro contexto, el Jurado Electoral Especial de Lima Centro notificó el inicio de un procedimiento sancionador contra el partido político Renovación Popular y Rafael López Aliaga por la presunta vulneración al principio de veracidad. La medida formulada por el organismo electoral se sostiene en los reportes de fiscalización que detectaron propaganda destinada a inducir al electorado a error durante la campaña para las elecciones regionales y municipales 2026. De acuerdo con las resoluciones del colegiado electoral, las agrupaciones y candidatos notificados disponen de un plazo de 3 días calendario para presentar sus descargos legales contados a partir del día siguiente de la notificación. El Poder Ejecutivo oficializó la designación
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0: El cargo de Comandante General de la Policía Nacional del Perú. La medida fue establecida mediante la Resolución Suprema, publicada en el Boletín de Normas Legales del Diario Oficial El Peruano. El nombramiento formaliza la renovación de la jefatura policial tras concluirse la gestión de la autoridad saliente. En internacionales, el Departamento de Estado de Estados Unidos notificó este martes al Congreso que redirigirá hacia países de América Latina al menos 52 millones de dólares en financiamiento militar extranjero que estaban destinados a Europa y Oriente Medio. Los fondos tenían como destino Eslovaquia, Macedonia del Norte, Túnez e Irak y ahora serían reasignados a Panamá, Perú, Ecuador y Colombia, países alineados con Trump. Desde el Departamento de Estado indicaron que en las naciones de Latinoamérica los fondos se usarán para combatir el narcoterrorismo y ayudar a garantizar la seguridad del Canal de Panamá. En otros temas, Estados Unidos reconoce que la participación del dólar en las reservas mundiales ha caído debido a Rusia y China. El secretario del Tesoro de Estados Unidos, Scott Bessent, aseguró este martes durante una comparecencia ante el Congreso que la participación del dólar en las reservas mundiales ha disminuido por culpa de Rusia y China. Eso es todo por esta edición del miércoles 16 de septiembre. Volvemos en breve con una nueva actualización. ¡Hasta la próxima!
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1: Buen día, queridos oyentes de Juliaca y toda la región sur. Bienvenidos a este resumen informativo de este miércoles 16 de septiembre. En regionales, conductor. Un conductor de tráiler que habría ocasionado un accidente de tránsito en inmediaciones del mercado Pedro Vilcapaza fue alcanzado por personal de Serenazgo en la intersección de la Avenida Marañón con Avenida Industrial. El personal de Serenazgo se dio con la sorpresa que este conductor se encontraba con signos de haber consumido bebidas alcohólicas. Durante la verificación, se constató que el tráiler habría impactado contra una unidad de marca Volvo, ocasionándole daños materiales. En otro punto de la ciudad, una camioneta terminó con daños materiales luego de registrarse un accidente de tránsito en inmediaciones del óvalo Vilcapaza, a un costado de los servicios higiénicos. Una camioneta de color rojo presentaba daños materiales. Según la información recogida en el lugar, estos habrían sido ocasionados por un camión de placa. Pasamos a noticias nacionales. El dólar norteamericano abre esta jornada con 3.35 soles la compra y 3.38 la venta. El Pleno del Senado programó para este miércoles, 16 de septiembre, la evaluación del proyecto en el cual se solicita autorizar el viaje de la presidenta Keiko Fujimori a los Estados Unidos. La sesión ordinaria del hemiciclo parlamentario fue convocada para iniciar a las 2:30 de la tarde con la finalidad de discutir la salida del territorio nacional requerida por el Poder Ejecutivo. Por otro lado, la Comisión de Constitución de la Comisión de Constitución y Reglamento de la Cámara de Diputados programó para el lunes, 28 de septiembre, el inicio del debate sobre el predictamen de delegación de facultades legislativas presentado por el Poder Ejecutivo. La decisión adoptada por la presidencia del grupo parlamentario posterga el análisis del documento oficial a pesar de que el reglamento del Congreso fija el viernes, 18 de septiembre, como plazo límite para la emisión del dictamen correspondiente. En otro contexto, el Jurado Electoral Especial de Lima Centro notificó el inicio de un procedimiento sancionador contra el partido político Renovación Popular y Rafael López Aliaga por la presunta vulneración al principio de veracidad. La medida formulada por el organismo electoral se sostiene en los reportes de fiscalización que detectaron propaganda destinada a inducir al electorado a error durante la campaña para las elecciones regionales y municipales 2026. De acuerdo con las resoluciones del colegiado electoral, las agrupaciones y candidatos notificados disponen de un plazo de 3 días calendario para presentar sus descargos legales contados a partir del día siguiente de la notificación. El Poder Ejecutivo oficializó la designación del Teniente General Freddy López Mendoza en el cargo de Comandante General de la Policía Nacional del Perú. La medida fue establecida mediante la Resolución Suprema, publicada en el Boletín de Normas Legales del Diario Oficial El Peruano. El nombramiento formaliza la renovación de la jefatura policial tras concluirse la gestión de la autoridad saliente. En internacionales, el Departamento de Estado de Estados Unidos notificó este martes al Congreso que redirigirá hacia países de América Latina al menos 52 millones de dólares en financiamiento militar extranjero que estaban destinados a Europa y Oriente Medio. Los fondos tenían como destino Eslovaquia, Macedonia del Norte, Túnez e Irak y ahora serían reasignados a Panamá, Perú, Ecuador y Colombia, países alineados con Trump. Desde el Departamento de Estado indicaron que en las naciones de Latinoamérica los fondos se usarán para combatir el narcoterrorismo y ayudar a garantizar la seguridad del Canal de Panamá. En otros temas, Estados Unidos reconoce que la participación del dólar en las reservas mundiales ha caído debido a Rusia y China. El secretario del Tesoro de Estados Unidos, Scott Bessent, aseguró este martes durante una comparecencia ante el Congreso que la participación del dólar en las reservas mundiales ha disminuido por culpa de Rusia y China. Eso es todo por esta edición del miércoles 16 de septiembre. Volvemos en breve con una nueva actualización. ¡Hasta la próxima!
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0: 12 del mediodía en punto.
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2: Buen día, queridos oyentes de Juliaca y toda la región sur. Bienvenidos a este resumen informativo de este miércoles 16 de septiembre. En regionales, conductor. Un conductor de tráiler que habría ocasionado un accidente de tránsito en inmediaciones del mercado Pedro Vilcapaza fue alcanzado por personal de Serenazgo en la intersección de la Avenida Marañón con Avenida Industrial. El personal de Serenazgo se dio con la sorpresa que este conductor se encontraba con signos de haber consumido bebidas alcohólicas. Durante la verificación, se constató que el tráiler habría impactado contra una unidad de marca Volvo, ocasionándole daños materiales. En otro punto de la ciudad, una camioneta terminó con daños materiales luego de registrarse un accidente de tránsito en inmediaciones del óvalo Vilcapaza, a un costado de los servicios higiénicos. Una camioneta de color rojo presentaba daños materiales. Según la información recogida en el lugar, estos habrían sido ocasionados por un camión de placa. Pasamos a noticias nacionales. El dólar norteamericano abre esta jornada con 3.35 soles la compra y 3.38 la venta. El Pleno del Senado programó para este miércoles, 16 de septiembre, la evaluación del proyecto en el cual se solicita autorizar el viaje de la presidenta Keiko Fujimori a los Estados Unidos. La sesión ordinaria del hemiciclo parlamentario fue convocada para iniciar a las 2:30 de la tarde con la finalidad de discutir la salida del territorio nacional requerida por el Poder Ejecutivo. Por otro lado, la Comisión de Constitución de la Comisión de Constitución y Reglamento de la Cámara de Diputados programó para el lunes, 28 de septiembre, el inicio del debate sobre el predictamen de delegación de facultades legislativas presentado por el Poder Ejecutivo. La decisión adoptada por la presidencia del grupo parlamentario posterga el análisis del documento oficial a pesar de que el reglamento del Congreso fija el viernes, 18 de septiembre, como plazo límite para la emisión del dictamen correspondiente. En otro contexto, el Jurado Electoral Especial de Lima Centro notificó el inicio de un procedimiento sancionador contra el partido político Renovación Popular y Rafael López Aliaga por la presunta vulneración al principio de veracidad. La medida formulada por el organismo electoral se sostiene en los reportes de fiscalización que detectaron propaganda destinada a inducir al electorado a error durante la campaña para las elecciones regionales y municipales 2026. De acuerdo con las resoluciones del colegiado electoral, las agrupaciones y candidatos notificados disponen de un plazo de 3 días calendario para presentar sus descargos legales contados a partir del día siguiente de la notificación. El Poder Ejecutivo oficializó la designación
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2: en el cargo de Comandante General de la Policía Nacional del Perú. La medida fue establecida mediante la Resolución Suprema, publicada en el Boletín de Normas Legales del Diario Oficial El Peruano. El nombramiento formaliza la renovación de la jefatura policial tras concluirse la gestión de la autoridad saliente. En internacionales, el Departamento de Estado de Estados Unidos notificó este martes al Congreso que redirigirá hacia países de América Latina al menos 52 millones de dólares en financiamiento militar extranjero que estaban destinados a Europa y Oriente Medio. Los fondos tenían como destino Eslovaquia, Macedonia del Norte, Túnez e Irak y ahora serían reasignados a Panamá, Perú, Ecuador y Colombia, países alineados con Trump. Desde el Departamento de Estado indicaron que en las naciones de Latinoamérica los fondos se usarán para combatir el narcoterrorismo y ayudar a garantizar la seguridad del Canal de Panamá. En otros temas, Estados Unidos reconoce que la participación del dólar en las reservas mundiales ha caído debido a Rusia y China. El secretario del Tesoro de Estados Unidos, Scott Bessent, aseguró este martes durante una comparecencia ante el Congreso que la participación del dólar en las reservas mundiales ha disminuido por culpa de Rusia y China. Eso es todo por esta edición del miércoles 16 de septiembre. Volvemos en breve con una nueva actualización. ¡Hasta la próxima!
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0: 12 del mediodía con 30 minutos.
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2: Buen día, queridos oyentes de Juliaca y toda la región sur. Bienvenidos a este resumen informativo de este miércoles 16 de septiembre. En regionales, conductor. Un conductor de tráiler que habría ocasionado un accidente de tránsito en inmediaciones del mercado Pedro Vilcapaza fue alcanzado por personal de Serenazgo en la intersección de la Avenida Marañón con Avenida Industrial. El personal de Serenazgo se dio con la sorpresa que este conductor se encontraba con signos de haber consumido bebidas alcohólicas. Durante la verificación, se constató que el tráiler habría impactado contra una unidad de marca Volvo, ocasionándole daños materiales. En otro punto de la ciudad, una camioneta terminó con daños materiales luego de registrarse un accidente de tránsito en inmediaciones del óvalo Vilcapaza, a un costado de los servicios higiénicos. Una camioneta de color rojo presentaba daños materiales. Según la información recogida en el lugar, estos habrían sido ocasionados por un camión de placa. Pasamos a noticias nacionales. El dólar norteamericano abre esta jornada con 3.35 soles la compra y 3.38 la venta. El Pleno del Senado programó para este miércoles, 16 de septiembre, la evaluación del proyecto en el cual se solicita autorizar el viaje de la presidenta Keiko Fujimori a los Estados Unidos. La sesión ordinaria del hemiciclo parlamentario fue convocada para iniciar a las 2:30 de la tarde con la finalidad de discutir la salida del territorio nacional requerida por el Poder Ejecutivo. Por otro lado, la Comisión de Constitución de la Comisión de Constitución y Reglamento de la Cámara de Diputados programó para el lunes, 28 de septiembre, el inicio del debate sobre el predictamen de delegación de facultades legislativas presentado por el Poder Ejecutivo. La decisión adoptada por la presidencia del grupo parlamentario posterga el análisis del documento oficial a pesar de que el reglamento del Congreso fija el viernes, 18 de septiembre, como plazo límite para la emisión del dictamen correspondiente. En otro contexto, el Jurado Electoral Especial de Lima Centro notificó el inicio de un procedimiento sancionador contra el partido político Renovación Popular y Rafael López Aliaga por la presunta vulneración al principio de veracidad. La medida formulada por el organismo electoral se sostiene en los reportes de fiscalización que detectaron propaganda destinada a inducir al electorado a error durante la campaña para las elecciones regionales y municipales 2026. De acuerdo con las resoluciones del colegiado electoral, las agrupaciones y candidatos notificados disponen de un plazo de 3 días calendario para presentar sus descargos legales contados a partir del día siguiente de la notificación. El Poder Ejecutivo oficializó la designación del Teniente General Freddy López Mendoza en el cargo de Comandante General de la Policía Nacional del Perú. La medida fue establecida mediante la Resolución Suprema, publicada en el Boletín de Normas Legales del Diario Oficial El Peruano. El nombramiento formaliza la renovación de la jefatura policial tras concluirse la gestión de la autoridad saliente. En internacionales, el Departamento de Estado de Estados Unidos notificó este martes al Congreso que redirigirá hacia países de América Latina al menos 52 millones de dólares en financiamiento militar extranjero que estaban destinados a Europa y Oriente Medio. Los fondos tenían como destino Eslovaquia, Macedonia del Norte, Túnez e Irak y ahora serían reasignados a Panamá, Perú, Ecuador y Colombia, países alineados con Trump. Desde el Departamento de Estado indicaron que en las naciones de Latinoamérica los fondos se usarán para combatir el narcoterrorismo y ayudar a garantizar la seguridad del Canal de Panamá. En otros temas, Estados Unidos reconoce que la participación del dólar en las reservas mundiales ha caído debido a Rusia y China. El secretario del Tesoro de Estados Unidos, Scott Bessent, aseguró este martes durante una comparecencia ante el Congreso que la participación del dólar en las reservas mundiales ha disminuido por culpa de Rusia y China. Eso es todo por esta edición del miércoles 16 de septiembre. Volvemos en breve con una nueva actualización. ¡Hasta la próxima!
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0: una de la tarde en punto.
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2: Buen día, queridos oyentes de Juliaca y toda la región sur. Bienvenidos a este resumen informativo de este miércoles 16 de septiembre. En regionales, conductor. Un conductor de tráiler que habría ocasionado un accidente de tránsito en inmediaciones del mercado Pedro Vilcapaza fue alcanzado por personal de Serenazgo en la intersección de la Avenida Marañón con Avenida Industrial. El personal de Serenazgo se dio con la sorpresa que este conductor se encontraba con signos de haber consumido bebidas alcohólicas. Durante la verificación, se constató que el tráiler habría impactado contra una unidad de marca Volvo, ocasionándole daños materiales. En otro punto de la ciudad, una camioneta terminó con daños materiales luego de registrarse un accidente de tránsito en inmediaciones del óvalo Vilcapaza, a un costado de los servicios higiénicos. Una camioneta de color rojo presentaba daños materiales. Según la información recogida en el lugar, estos habrían sido ocasionados por un camión de placa. Pasamos a noticias nacionales. El dólar norteamericano abre esta jornada con 3.35 soles la compra y 3.38 la venta. El Pleno del Senado programó para este miércoles, 16 de septiembre, la evaluación del proyecto en el cual se solicita autorizar el viaje de la presidenta Keiko Fujimori a los Estados Unidos. La sesión ordinaria del hemiciclo parlamentario fue convocada para iniciar a las 2:30 de la tarde con la finalidad de discutir la salida del territorio nacional requerida por el Poder Ejecutivo. Por otro lado, la Comisión de Constitución de la Comisión de Constitución y Reglamento de la Cámara de Diputados programó para el lunes, 28 de septiembre, el inicio del debate sobre el predictamen de delegación de facultades legislativas presentado por el Poder Ejecutivo. La decisión adoptada por la presidencia del grupo parlamentario posterga el análisis del documento oficial a pesar de que el reglamento del Congreso fija el viernes, 18 de septiembre, como plazo límite para la emisión del dictamen correspondiente. En otro contexto, el Jurado Electoral Especial de Lima Centro notificó el inicio de un procedimiento sancionador contra el partido político Renovación Popular y Rafael López Aliaga por la presunta vulneración al principio de veracidad. La medida formulada por el organismo electoral se sostiene en los reportes de fiscalización que detectaron propaganda destinada a inducir al electorado a error durante la campaña para las elecciones regionales y municipales 2026. De acuerdo con las resoluciones del colegiado electoral, las agrupaciones y candidatos notificados disponen de un plazo de 3 días calendario para presentar sus descargos legales contados a partir del día siguiente de la notificación. El Poder Ejecutivo oficializó la designación del teniente
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2: de la Policía Nacional del Perú. La medida fue establecida mediante la Resolución Suprema, publicada en el Boletín de Normas Legales del Diario Oficial El Peruano. El nombramiento formaliza la renovación de la jefatura policial tras concluirse la gestión de la autoridad saliente. En internacionales, el Departamento de Estado de Estados Unidos notificó este martes al Congreso que redirigirá hacia países de América Latina al menos 52 millones de dólares en financiamiento militar extranjero que estaban destinados a Europa y Oriente Medio. Los fondos tenían como destino Eslovaquia, Macedonia del Norte, Túnez e Irak y ahora serían reasignados a Panamá, Perú, Ecuador y Colombia, países alineados con Trump. Desde el Departamento de Estado indicaron que en las naciones de Latinoamérica los fondos se usarán para combatir el narcotráfico.

0: narcoterrorismo y ayudar a garantizar la seguridad del Canal de Panamá. En otros temas, Estados Unidos reconoce que la participación del dólar en las reservas mundiales ha caído debido a Rusia y China. El secretario del Tesoro de Estados Unidos, Scott Bessent, aseguró este martes durante una comparecencia ante el Congreso que la participación del dólar en las reservas mundiales ha disminuido por culpa de Rusia y China. Eso es todo por esta edición del miércoles 16 de septiembre. Volvemos en breve con una nueva actualización. ¡Hasta la próxima!
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0: La agrupación Encanto Celande nos acompaña trayendo toda la fuerza desde Lucanas. Hoy ya están residiendo en Lima porque están apostando por una carrera musical. Bienvenidos, muchachos. ¿Cómo se encuentran?
1: Hacemos música andina con las guitarras, los charangos, con cuatro instrumentos nomás ahí. Ajá. Y lo mejor, reciéncito lo hemos sacado, ahí estamos ahí con algunas primicias de composición propia y temas recopilados también de reconocidos autores.
0: Eso, entonces ustedes están presentándonos un corte más tradicional, pero con ese espíritu también juvenil que pues ustedes traen.
1: Así es, Damaris, desde luego que sí, estamos ahí también poniéndole un toquecito más.
2: Nos despedimos al ritmo del carnaval entonces. Caprichos del gran compositor Luciano Quispe.
0: Adelante con Encantos del Ande, todos a bailar.

0: la tarde con 40 minutos.
1: Y bien, amigos, los temas planteados para esta ocasión, para esta oportunidad, están referidos básicamente a lo que está ocurriendo con nuestro país en relación al gobierno de los Estados Unidos. ¿Y cuál es lo último que se conoce, que se sabe a propósito de estos temas? Vean ustedes, en días pasados nomás habíamos estado comentando, hablando del denominado Escudo de las Américas, a la cual Keiko Fujimori, por decisión propia, anunciaba que estamos ingresando al Escudo de las Américas, a este grupo de gobernantes de la ultraderecha encabezado por Donald Trump. Y bueno, ella refería, manifestaba de que esto tiene que ver solo para combatir la delincuencia, el narcotráfico, y con eso vamos a tener un apoyo, un respaldo. Pero nosotros habíamos advertido, con la participación de ustedes, señalando de que este Escudo de las Américas no solamente tiene ese propósito, sino hay otras cosas de fondo que pretende. ¿Cuáles? Como cuáles, por ejemplo, manipular básicamente la soberanía de nuestro país y ahondar el injerencismo y la intromisión en los asuntos internos de nuestro país. Y en efecto, señores, una de las primeras acciones que se comienza a tomar conocimiento es lo referente a que, esto es lo último, de las últimas horas, Estados Unidos desviará a Perú, Ecuador, Colombia y Panamá ayuda militar destinada inicialmente a Europa y Medio Oriente. ¿Se entiende? Estados Unidos desviará a Perú y otros países latinoamericanos ayuda militar. ¿Que estamos en guerra con alguien? El gobierno de Perú, de Keiko Fujimori, ha declarado un conflicto, una guerra con algún país vecino. ¿Para qué y por qué se habla de ayuda militar? Estamos en guerra. ¿Con qué país? ¿Con otro estado? ¿Y cuál es ese?
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1: La presencia, pues, de este personaje que ustedes pueden visualizarlo, junto con Donald Trump, el secretario de Estado, Marco Rubio. Mira, fíjense cómo se van dando una sucesión de acontecimientos, de hechos. Ese es uno de los primeros puntos, uno de los primeros temas planteados precisamente para esta ocasión. ¿Qué más se pretende con todo esto? Van a ver ustedes las cosas que están ocurriendo, lamentablemente, con estos gobernantes que se acaban de hacer cargo en nuestro país.
2: Como presidenta constitucional del Perú, me alegra informar a nuestro país que el Perú formará parte del Escudo de las Américas.
1: Le alegra, ¿no? ¿Cómo no le va a alegrar? El Perú va a formar parte del Escudo de las Américas. Y ya lo hemos referido, ¿qué es Escudo de las Américas? No es sino un grupo de gobernantes de la ultraderecha, encabezado por el gobernante norteamericano, que tienen claros y propósitos injerencistas, de intromisión en los asuntos internos de nuestros países, y atentar a la soberanía e integridad de nuestro país. Y a eso obedece ya estas medidas, estas acciones, como lo están señalando claramente. Estados Unidos desviará a Perú y otros países latinoamericanos, entre ellos Ecuador, Colombia y Panamá, ayuda militar que estaba destinado para países europeos y Medio Oriente. ¿Qué ha pasado? ¿Por qué? ¿Por qué? ¿Y por qué se habla de ayuda militar, entre comillas, ayuda militar? Bueno, eso es en la primera parte. En la segunda parte tendremos precisamente a ver algunos avances y también acuerdos respecto a la 18ª cumbre de los BRICS, de los países que conforman esta organización a nivel global, a nivel mundial, que tiene por objetivo y propósitos básicamente temas económicos, económico-comerciales. Evento que se ha desarrollado en la India, bajo la dirección y la batuta de los presidentes más importantes del mundo, en este caso de la India, de la República Popular de China y de Rusia. A ver, ¿qué avances y qué novedades se tienen en este ámbito, en este contexto? Vamos a tratarlo en la segunda parte. Y bien, y por otro lado, ministro de Defensa Rafael Belaunde y el fujimorismo no pudieron sostener el otorgamiento de facultades en el Congreso de la República. No pudieron realmente sustentar sus pedidos. Esto y mucho más se viene inmediatamente.
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1: Y bien, vamos con el primer punto, con el primer tema planteado para hoy. Y para ello es importante mencionar, referir, a ver lo que ha venido ocurriendo, lo que ha venido pasando en las últimas horas y estos últimos días, a propósito de el denominado escudo de las Américas. Y como efecto, como consecuencia de esta, de este entreguismo, diríamos, de este entreguismo de parte del gobierno de Keiko Fujimori a favor del imperio norteamericano, entreguismo, se comienza a conocer esta decisión del gobierno estadounidense. Tome nota, Estados Unidos dice, desviará a Perú, Ecuador, Colombia y Panamá. Fíjense qué países son, ¿ah? ¿Y para qué y por qué? Desviará a Perú, Ecuador, Colombia y Panamá. Ayuda militar. Ayuda militar. ¿Consistente en qué? ¿En dinero? ¿Solo dinero? ¿Armas? Cuya ayuda militar estaba destinada a países europeos y Medio Oriente. Esas ayudas militares, económicas y en armamentos, que estaban destinados al Medio Oriente y Europa, van a ser desviados ahora a países como Perú, Ecuador, Colombia y Panamá. Y tome nota precisamente a qué países y por qué o para qué. Ese es el punto, el tema del que tenemos que
0: analizar. 1:50 p.m.
1: ¿Qué relevancia, qué, a ver, qué importancia tienen estos países? A ver, empecemos a Perú, Ecuador, Colombia, toda esta parte del continente y Panamá. ¿Y por qué no Argentina? ¿Por qué no Uruguay? ¿Por qué no Paraguay? ¿Por qué no Chile? ¿Y por qué precisamente? A ver, van a ser desviadas a la ayuda militar a Perú, Ecuador, Colombia y Panamá. A ver, ¿se dan cuenta? Están percibiendo, por lo menos imaginariamente, ¿por qué esos países? ¿Para qué y por qué? A ver, aquí tenemos la nota, a ver, que está circulando a nivel internacional, que señala lo siguiente. Tomen nota con, y comprendan, entiendan plenamente. Estados Unidos desviará a Perú, Ecuador, Colombia y Panamá la ayuda militar que estuvo destinada para países europeos y Oriente Medio. ¿Qué cosa? Nosotros en esta parte del continente estamos en guerra. Estamos en conflicto. Al igual que en Medio Oriente y a Europa. A ver, ¿qué dice? El Departamento de Estado, tome nota, el Departamento de Estado notificó al Congreso de este país su intención de redirigir fondos del programa de financiamiento militar extranjero, que habían sido destinados o que estaban destinados originalmente a países como Eslovaquia, Macedonia del Norte, Túnez e Irak. Irak. ¿Y dónde está ubicado Irak? Justamente en la zona de conflicto cercano a Irán. No estamos hablando de Irán, sino de Irak, que es un país cercano o limítrofe con Irán. El gobierno de los Estados Unidos desviará ayuda militar, al menos valorada en más de 52 millones de dólares, destinada originalmente a Europa y Oriente Medio. Estos desvíos se van a realizar precisamente a países como Panamá, Perú, Ecuador y Colombia, cuyos gobiernos están alineados, o en otras palabras hay que decirlo, pues, subordinados al gobierno de los Estados Unidos. Y lo dice así la nota, en otras palabras, dice, cuyos gobiernos están alineados con la administración de Donald Trump. O sea, en otras palabras, que están subordinados al gobierno de los Estados Unidos, que preside Donald Trump. Esta explicación y este anuncio fue publicado a través de un representante del Departamento de Estado. Y este funcionario afirmó que el Departamento de Estado ha notificado al Congreso su intención de redirigir estos fondos del Programa de Financiamiento Militar Extranjero, cuyas siglas son FMF, siglas en inglés, destinados originalmente a países europeos y Medio Oriente. La notificación se produce después de que el secretario de Estado, Marco Rubio, estuvo en estos países como Ecuador y Perú la semana anterior nomás. O sea, ha venido a domesticarlos y a confirmar la subordinación de los gobernantes tanto de Ecuador y de Perú. Y luego de eso inmediatamente sacan este pronunciamiento y este anuncio. Refiere lo siguiente: la notificación se produce después de que el secretario de Estado Marco Rubio regresara de una gira la semana pasada que lo llevó a tres países, Colombia, Ecuador y Perú. De los cuatro países a los que se hace referencia, se va a transferir esta ayuda militar por parte del gobierno de los Estados Unidos. Y en tal sentido, el Departamento de Estado considera que los fondos y la ayuda militar utilizado en las Américas servirán para combatir. O sea, la ayuda que estaba destinada a Europa y Medio Oriente, dice que van a ser redirigidos para combatir el narcoterrorismo. Claro, eso suena mejor, ¿no?, para sus intereses. Por eso es que aquí en el Congreso de la República, atención a congresistas, por eso es que el fujimorismo y la ultraderecha persiste para declarar como organizaciones terroristas a las bandas criminales, organizaciones terroristas. Y para eso requieren. Eso cuántas veces lo hemos aclarado, cuántas veces lo hemos discutido, lo hemos abordado. ¿Para qué? Para que con mayor facilidad y sin oposición y sin mayores problemas, con la excusa del terrorismo, con la excusa del narcoterrorismo, se metan a la hora que les da la gana a cada uno de nuestros países. Y de modo que ya tengan el control territorial, hasta político, en nuestros países. Entonces esto no es poca cosa, señores. ¿Qué está pasando con este Congreso? Está bien, bueno, si están mareados con ese tema del otorgamiento de facultades legislativas, con ese asunto, si bien están ocupados o están ahí presionados por esos temas, pero hay otros asuntos, hay otros temas como este y el tema del denominado escudo de las Américas, que hasta ahora no se debate, no se discute, y no han cumplido con convocarlos y llamarlos, a ver, al ministro de Relaciones Exteriores, a Carlos Spa, incluso a la propia Keiko, a ver, para que sustente, para que fundamente, qué razones, qué motivos hay para esto de los escudos de las Américas, para que a decisión personal de Keiko Fujimori, a todo el país, se permita este entreguismo abierto y descarado. Esta es una confirmación, este caso. Este tema que estamos dando a conocer es la confirmación ya de cómo, señores, se va dando el injerencismo, la intromisión en la soberanía de nuestro país. No tiene otro nombre, no tiene otra denominación. A ver, ¿qué más refiere por aquí? ¿Ayudarán a garantizar la seguridad del canal de Panamá? Claro. ¿Por qué creen que han escogido, a ver, Panamá, Colombia, Perú, Ecuador? O sea, toda esa franja del continente. Lo que están queriendo hacer, señores, es lo siguiente. Solo la gente desinformada, ingenua, los vendepatrias, diríamos, de estos países, como el nuestro, solo ellos tratarán de justificar o dar alguna excusa por ahí. Está clarísimo. Lo que el imperio norteamericano lo que quiere es, comenzando por Panamá, quiere tener el control absoluto del canal de Panamá. O sea, donde pasan para uno y para otro lado las embarcaciones que provienen de diversas partes del mundo. Siendo Panamá un país autónomo, que ellos deben tomar la decisión, pero Estados Unidos ahora quiere tener el control, el manejo. ¿Quién pasa y quién no pasa? ¿Se dan cuenta? Y consiguientemente, países como Colombia, Ecuador y Perú, por la ubicación que tienen, son zonas estratégicas. ¿Pero por qué Perú? Si bien toma el control de Panamá, también quieren ahora, aquí en Perú, ¿qué es lo que quieren de inmediato? ¿Qué es lo que quieren, señores, el imperio norteamericano?
0: 2:00 p.m. en punto.
1: Meter las narices al puerto de Chancay, donde nada tienen que ver estos. No han invertido un solo centavo, un solo sol. Ahora quieren meter las narices ellos ahí. Eso nos debe hacer reflexionar, ¿o no? Y consiguientemente, ahora, no solo eso del puerto de Chancay, para sus intereses geopolíticos, sino que también, ahora, con estos gobiernos vendepatrias que hemos tenido en estos últimos años, manejados, monitoreados por el fujimorismo y la ultraderecha aquí en Perú, también le están entregando, señores, al imperio norteamericano, la base naval del Callao, con el cuento, con la excusa de hacer mejoras en ese espacio. ¿Y creen ustedes, Estados Unidos, va a hacer una inversión de infraestructura, de carreteras, de algo beneficioso para nuestro país? No, a ellos, ¿qué les va a interesar eso? A ellos les interesa que nosotros sigamos en la pobreza, sigamos con esas profundas diferencias, sigamos viendo o quieren vernos como mendigos toda la vida. Pero sí, dicen, vamos a apoyar para las mejoras de la base naval del Callao. ¿Y cuál es el propósito? Precisamente tener una base, el control de la base naval del Callao. En otras palabras, ampliar esa base de operaciones para sus fines y propósitos, no solamente geopolíticos, sino enteramente militares. Para sus naves, para sus aviones, para sus embarcaciones, ante un posible y probable conflicto. En otras palabras, señores, a nuestro país, estos intereses foráneos extranjeros, se está pretendiendo ponernos de carnada o ponernos como un centro de conflicto. Ahora nos viene con el cuento de la ayuda militar. ¿Con quién estamos en guerra? ¿O algún país nos ha declarado en guerra? ¿O nosotros le vamos a declarar en guerra? ¿O el gobierno peruano va a declarar en guerra? ¿A qué país? ¿Se dan cuenta lo que está ocurriendo, lo que está pasando, señores? ¿Y qué pasa en este Congreso ya? Bueno, si bien están en los primeros meses, pero ya debieran inmediatamente estos temas, no pueden dejarlo pasar. ¿Qué pasa aquí estos congresistas que tenemos de aquí de la región de Puno? Están durmiendo. Están...
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1: Están totalmente, ¿qué cosa? Desinformados, no conocen, no entienden. Si no saben, si no entienden, si no conocen estos temas, ¿qué hacen ahí? Que están solamente esperando para levantar la mano. Ahora, de otras regiones, en Lima mismo, en el norte, en todo el país. Estos temas, señores, tienen mucho más. No solamente debería tener el mayor interés en tratar en abordar estos temas públicamente, abiertamente. Mucho más que ese asunto del otorgamiento de facultades. ¿Qué hacen también con eso? ¿Ya de una vez le otorgan o no le otorgan? Yo creo que no hay sustento, no hay razón, no hay fundamento para que le otorguen facultades al Ejecutivo. Porque han metido y han mezclado todo tipo de acciones y medidas. Bueno, pero estas cosas se está dejando pasar. Peligrosa y riesgosamente se está dejando pasar. Y no se está adoptando ningún tipo de medidas. A ver, ¿qué más dicen aquí? También insiste en que esta modificación está en línea con la estrategia de seguridad nacional publicada por el gobierno de Trump y puntualiza que disminuirá la potencial dependencia en materia de defensa de estos socios latinoamericanos. Socios latinoamericanos.

0: americanos con respecto a adversarios de Estados Unidos. Uy, esto es ya lo peor, esto es ya abierto. Abiertamente, descarados. ¿Cómo pueden permitir estos gobernantes traidores, vendepatrias de cada uno de estos países, de entregarse así a pierna suelta al interés y el dominio norteamericano? Estos no tienen para hablar absolutamente nada ya de soberanía, de interés nacional, nada. Son unos perfectos traidores y vendepatrias. Realmente es impresionante y está fuera de cualquier límite. A ver, vamos a ir compartiendo algunos. Aquí la prensa nacional no dice nada, no hay nada. A ver, algunas pequeñas reacciones, pero más, yo creo que en el siguiente que viene, básicamente, a ver, por lo menos una percepción en los medios internacionales, por lo menos se habla algo, se analiza por lo menos mínimamente estos temas. Pero a ver, lo que se habla aquí en el caso de Perú.
1: Como presidenta constitucional del Perú, me
0: Ahí
1: alegro.
0: está la conchudez y la desfachatez de esta mujer, Keiko Fujimori. O sea, todavía tiene la osadía de anunciar como si fuese un logro, como si fuese una victoria, como si fuese un triunfo de Perú. Y vamos a ingresar ya al escudo de las Américas. ¿A quién ha consultado esta mujer? ¿Al Congreso? Por lo menos se ha debatido, se ha discutido a nivel público en el país. ¿Qué derecho tiene, qué facultad tiene esta mujer para adoptar este tipo de decisiones?
1: Como presidenta constitucional del Perú, me alegra informar a nuestro país. El Perú formará parte del escudo de las Américas.
2: Perú acaba de incorporarse al escudo de las Américas y una pregunta inevitable comienza a ganar fuerza. ¿Significa esto que habrá más militares de Estados Unidos operando dentro del país? La respuesta no es un simple sí o no. La coalición puede abrir la puerta a mayor intercambio de inteligencia, entrenamiento y acciones coordinadas contra el narcotráfico, pero no autoriza automáticamente el ingreso de tropas. Para entender lo que realmente cambia, hay que separar.
0: Señores, eso de intercambio de experiencias, eso es una cantaleta que siempre lo han empleado, lo han utilizado. Eso no supone el ingreso de tropas militares, dice, ¿no? El reportaje. Al contrario, señores, aquí en Perú están año tras año con autorización y la complacencia de estos gobernantes traidores y vendepatrias, tropas militares que se pasean por todas partes, principalmente la Amazonía. Y eso es lo que les interesa, tener el control, el manejo. Como van a verlo más adelante. Van a verlo ustedes. Dice que están haciendo entrenamiento de militares norteamericanos, chilenos, argentinos. O sea, los intereses de los países con quienes tenemos, bueno, cuentas pendientes. Alegremente aquí, paseándose dentro de nuestro territorio nacional, haciendo sus prácticas, haciendo reconocimiento de nuestro territorio, no solamente la costa peruana, sino lo que es fundamental, la Amazonía, del que no tienen esos países ni siquiera un metro cuadrado de esos territorios. Van a ver ustedes, dicen, no, eso no supone el ingreso de tropas militares. Tropas militares están que se pasean por todas partes, aquí en nuestro país. Tropas militares extranjeras, foráneas, principalmente norteamericanas.
2: La coalición puede abrir la puerta a mayor intercambio de inteligencia, entrenamiento y acciones coordinadas contra el narcotráfico, pero no autoriza automáticamente el ingreso de tropas. Para entender lo que realmente cambia, hay que separar la cooperación anunciada, las autorizaciones que ya existen y los límites que impone la soberanía peruana.
0: Esta es la versión de acá de Perú, ¿eh? La versión oficialista, ¿no? La versión que manejan. Bueno, dan una dan una versión, como dicen, aquí no pasa nada, hay que estar tranquilos, y bueno, se trata de un intercambio de inteligencia, de experiencias, nada más, eso es, así que no nos alarmemos. Bueno, una versión, como dicen, a media caña.
3: Ahí está. 2:10 p.m.
2: Mutua comparable con la Organización del Tratado del Atlántico Norte, OTAN, ni obliga a sus integrantes a responder militarmente ante un ataque. Es una coalición regional de seguridad promovida por Washington para coordinar capacidades contra cárteles y organizaciones criminales transnacionales. La iniciativa parte de un problema que dejó de ser exclusivamente policial. Las redes criminales controlan rutas marítimas, emplean aeronaves, lavan dinero mediante empresas y atraviesan fronteras con mayor rapidez que muchas instituciones públicas. Frente a estructuras de ese tamaño, Estados Unidos propone combinar inteligencia, vigilancia, interdicción y cooperación operativa entre varios países. Perú tiene un peso especial dentro de esa estrategia. Su ubicación conecta el Pacífico sudamericano con rutas utilizadas para transportar drogas hacia Centroamérica, Norteamérica, Europa y Asia. También comparte extensas fronteras amazónicas difíciles de vigilar. Por eso, mejorar la información disponible podría permitir detectar vuelos clandestinos, embarcaciones sospechosas y movimientos financieros con mayor anticipación. La incorporación peruana busca precisamente acelerar ese intercambio. En lugar de esperar largos procedimientos diplomáticos para compartir una alerta, los países participantes podrían transmitir información sensible con mayor rapidez y coordinar respuestas frente a organizaciones que actúan en varias jurisdicciones. Esa capacidad puede resultar decisiva cuando una operación criminal cambia de territorio en cuestión de horas. Pero compartir inteligencia no significa entregar el control del territorio. Las autoridades peruanas continúan decidiendo qué operaciones se realizan dentro del país, qué instituciones participan y hasta dónde puede llegar la colaboración extranjera. Marco Rubio afirmó que Estados Unidos no actuará dentro de un país aliado sin su consentimiento y que la cooperación dependerá de lo que solicite cada gobierno. Entonces, ¿puede ingresar militares estadounidenses? Sí, pero no porque la coalición le conceda una autorización general. La Constitución peruana establece que el Congreso de la República debe autorizar el ingreso de tropas extranjeras cuando portan armas de guerra. Cada despliegue necesita una finalidad correcta del escudo. Uno de los casos más visibles es el Southern Vanguard 2026, un ejercicio multinacional desarrollado con participación estadounidense y fuerzas de otros países. Estas actividades buscan mejorar la interoperabilidad, es decir, la capacidad de distintas instituciones para comunicarse, compartir procedimientos y actuar coordinadamente. Son despliegues temporales, no la instalación automática de una fuerza permanente. Esa diferencia es fundamental. Una cosa es recibir instructores, especialistas o unidades durante fechas previamente aprobadas. Otra muy distinta sería permitir una base militar extranjera o una presencia indefinida. Hasta ahora no existe un anuncio confirmado de una nueva base estadounidense creada por el Escudo de las Américas y la adhesión peruana tampoco contiene por sí sola una autorización semejante. Sin embargo, la pregunta no es descabellada. Si la coalición avanza desde el intercambio de información hacia operaciones conjuntas contra el narcotráfico, Perú podría solicitar apoyo adicional. Esto podría traducirse en especialistas de inteligencia, tripulaciones, asesores, aeronaves de vigilancia o personal encargado de entrenar unidades peruanas, siempre bajo acuerdos y autorizaciones concretas. El contexto regional explica por qué esta posibilidad genera tanta tensión. Estados Unidos ha intensificado su estrategia contra organizaciones que considera una amenaza para su seguridad, mientras fortalece la cooperación con países dispuestos a realizar acciones coordinadas. En Ecuador y Colombia, el debate también gira alrededor de hasta dónde puede llegar esa colaboración sin debilitar el control nacional. En el caso peruano, la discusión no debería reducirse a estar en favor o en contra de Estados Unidos. La cuestión central es qué capacidades necesita el país, quién dirigirá las operaciones, qué controles existirán y qué resultados exigirán. La cooperación puede aportar tecnología e

0: delegados o un grupo de asesores llaman.
1: Bueno, como verán, amigos, esa es la versión, ¿no? Como dicen, complaciente, permisible, de la manera como se quiere presentar los acontecimientos en nuestro país con relación a el injerencismo y la intromisión de los intereses foráneos extranjeros en nuestro país. Así, de esa manera, bueno, tratan de presentarlo, ¿no? Que se trata de un intercambio de experiencias, bueno, de inteligencia para combatir el narcoterrorismo. Narcoterrorismo, ya saben ustedes, ¿hacia dónde está dirigido eso? ¿Para qué? Y ahora, pues, el tema de la delincuencia, la criminalidad, todo ello. Eso es. Pero van a ver ustedes de la manera como aquí en Perú se están paseando militares extranjeros, no solo de Estados Unidos, chilenos, argentinos, bajo la coartada de que están, bueno, compartiendo experiencias para combatir precisamente el narcotráfico o las organizaciones terroristas que operaron en el pasado aquí en nuestro país. Vean ustedes unas imágenes nomás antes de, bueno, de que el tiempo se nos vaya, ¿no? A ver, vean ustedes, aquí a ver, les mostramos brevemente. Pero más adelante van a ver ustedes, hay otra percepción y otro análisis. A ver, en medios internacionales, perciben de otra manera. Y nosotros, que debemos ser mucho más rígidos por parte de los gobernantes, por parte de los congresistas, por parte de los políticos de acá de nuestro país, parecieran estar fuera de foco, ¿eh? Parecieran estar fuera de contexto. Pareciera. Pero ahí está la prueba, mira, fíjense cómo y de qué manera se dan este tipo de acciones, supuestamente de intercambio de experiencias.
0: Atención, pero el salto decisivo ocurre.
1: Como refieren, ¿no? Como afirman, pero en realidad eso no es así. Eso no, definitivamente no es así. Van a ver ustedes, aquí está, inclusive en el canal del Estado, RTP, ahí vamos a ver, a ver.
2: Ya, buenos días. Siéntame, buenos días.
1: Vean ustedes.
3: Para poder tener respuestas coordinadas.
4: Y es María Fernanda
1: Romero. Esto es propiamente en la Amazonía, en las regiones de San Martín, Ucayali, Iquitos. Por ahí se están paseando, como dice el dicho, como Pedro en su casa, militares extranjeros, norteamericanos, chilenos, argentinos. Y mira, fíjense de qué gobernantes son, ¿eh? Gobernantes de la ultraderecha, al pleno servicio del imperio norteamericano, del gobierno de Milei en Argentina, el gobierno de la ultraderecha de Chile y el gobernante norteamericano Donald Trump. Aquí en Perú, en nuestro territorio, dentro de nuestra Amazonía. Todo esto es lo que vean un pedacito nada.
4: ¿Cómo están? Muy buenos días. Estamos en el Alto Huallaga, en ese punto donde hace algunos años el ejército peruano derrotó a las huestes terroristas. El día de hoy acá se va a realizar el ejercicio Vanguardia 2026, un ejercicio que combina las fuerzas de nuestro ejército peruano, reiteramos, con efectivos técnicos, oficiales y suboficiales que han llegado desde las distintas bases de la selva peruana hasta acá, hasta la escuela de la selva del ejército peruano. ¿Para qué? Para compartir sus capacidades y conocimientos también con los integrantes del ejército de los Estados Unidos de Norteamérica. USA Army también está acá presente.
1: Fíjense,
4: el ejército, fíjense,
1: señores,
4: de Chile.
1: La periodista de TV Perú, su, digamos, su impresión y el mensaje que da es como una gran cosa, como si fuese un acontecimiento de gran magnitud, lo presenta. Esa es la mentalidad de la que tienen precisamente estos medios al servicio de este gobierno, de Keiko Fujimori y sucesivamente de los gobernantes anteriores también.
5: 2:20 p.m.
1: Como una maravilla, como algo realmente trascendente, importante, lo presenta. Está la manera como se expresa, ¿no? Usted lo ha podido captar.
4: También ha llegado y el ejército de Argentina. Todos ellos han estado preparando, ensayando lo que el día de hoy va a ser el ejercicio combinado, reiterando, integrantes del ejército de los Estados de la selva del ejército peruano. ¿Para qué?

0: para compartir sus capacidades y conocimientos también con los integrantes del Ejército de los Estados Unidos de Norteamérica. USA Army también está acá presente. El Ejército de Chile también ha llegado y el Ejército de Argentina. Todos ellos han estado preparando, ensayando lo que el día de hoy va a ser el ejercicio combinado, reiteramos, Vanguardia 2026, que va a iniciar en solo unos minutos. Ellos son el último, los últimos batallones en partir. Han estado saliendo desde este punto desde aproximadamente 4:30.
1: ¿Sí? Está como vean, el ejército de Estados Unidos, de Chile, de Argentina, paseándose campantemente acá en nuestra Amazonía, en nuestra selva, de las diversas regiones. En el Alto Huallaga, bueno, por las regiones de San Martín, Iquitos, Pucallpa, todas esas zonas. Para luchar contra el terrorismo, contra el narcoterrorismo. Cuando ustedes saben ya quiénes son los que financian, quiénes promueven el narcotráfico y quiénes son los que, a ver, financian y crean también organizaciones terroristas a nivel global, a nivel mundial. Y eso aquí en nuestro país. Así que eso es lo que está ocurriendo estos días en nuestro país, libre y campantemente por parte de estos sectores. ¿Qué les parece? ¿Qué opinan ustedes? A ver, solamente queríamos mostrarle un pedacito.
0: El ejercicio combinado, reiteramos, Vanguardia 2026, que va a iniciar en solo unos minutos. Ellos son el último, los últimos batallones en partir. Han estado saliendo desde este punto desde aproximadamente 4:30, 5 de la mañana. Veíamos en imágenes al coronel del ejército a cargo, el coronel Rodríguez, con quien precisamente vamos a conversar. Coronel, muy buenos días, gracias por atendernos unos minutos. Vanguardia 2026, una operación, un ejercicio combinada. ¿Cuál es el objetivo?
2: El objetivo es que podamos tener un propósito claro en cuanto a seguridad regional. En estos momentos vamos a iniciar la fase de ejecución dentro de la operación Punta Lanza. La fuerza que usted observa es la Fuerza de Tarea Multinacional Vanguardia Sur 2026 y van a cumplir una misión en forma combinada para un propósito de amenaza común. El propósito de la Fuerza de Tarea Vanguardia Sur 26, primero es desarrollar capacidades operacionales, que entendamos cómo podemos ser más interoperables, que nuestros procedimientos puedan estar vinculados.
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2: Y no solamente eso, sino también obtener y intercambiar lecciones aprendidas. Lecciones aprendidas que nos permitan trabajar para solucionar problemas de forma coordinada, como lo he mencionado anteriormente.
0: Claro que sí, coronel. Entendemos que en realidad son varios centenares de efectivos, si contamos a los integrantes de los cuatro ejércitos, más de 100 integrantes del ejército peruano. ¿Podría darnos los detalles, por favor? Y también, que ¿desde cuándo están? Porque esto es un ejercicio que se ha estado alistando desde hace algunos días.
2: Así es. El ejército peruano ha reunido a sus mejores combatientes selva, procedentes de todas las regiones que están desplegados en la selva peruana, y hemos logrado formar la Fuerza de Tarea Perú. Esta fuerza está constituida por instructores capacitados de la Escuela de Comando del Ejército, de la Escuela de Selva del Ejército, de la Aviación del Ejército, de la Escuela Superior de Guerra del Ejército, así como también fuerzas de la Quinta División de Ejército, de la Quinta Brigada de Selva de Protección a la Amazonía, entre otras tropas de infantería de selva, que han tenido experiencia en derrotar a dos grupos terroristas en el Frente Huallaga, y que vienen desarrollando operaciones en el Valle de los Ríos Apurímac, en Imantaro.
0: También integrantes de la USA Army.
2: Así es. Tenemos integrantes del ejército americano, procedentes principalmente de la 82 Brigada Aerotransportada.
0: Claro que sí. ¿Hace cuántos días están? Y, coronel Rodríguez, ¿qué es lo que vamos a ver el día de hoy? Porque tengo entendido que son entrenamientos bastante complicados que se van a realizar en distintos puntos de esta zona, localidad del Sauce, Alto Huallaga.
2: Así es. Nosotros nos hemos preparado para este ejercicio Vanguardia Sur 2026 aproximadamente 12 meses, pero el ejercicio propiamente tal está consistiendo en 14 días. El día de hoy empezamos la...
1: Bueno, vamos a seguir mostrando más imágenes en los siguientes minutos, porque, bueno, es la hora de la franja electoral a la que vamos a ingresar, pero luego de ello vamos a ir mostrando más imágenes, vamos a ir a ver, compartiendo con ustedes estos temas, a ver qué opinan, qué dicen ustedes. Ya nos pueden hacer llegar a ver opiniones, comentarios. Está habilitada la página de Hernán Fuentes en el Facebook. De igual manera también está habilitada la página de Onda Popular Perú en el Facebook. Lo propio también a través de Radio TV Perú, la página oficial en el Facebook. pueden hacernos llegar opiniones, comentarios y en otras páginas que están transmitiendo simultáneamente. Franja electoral inmediatamente.

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1: 2:30 p.m.
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1: Y vamos a realizar una misión para neutralizar una amenaza en selva, en un contexto donde las amenazas actuales pueden tomar ventaja de algunos espacios y lo cual demanda que nuestras fuerzas puedan operar en forma combinada para desorganizar o neutralizar o capturar a la amenaza.
2: Claro que sí. Muchísimas gracias, coronel Rodríguez. Ya no le vamos a quitar más tiempo porque estos batallones tienen que partir. Nosotros vamos a estar, María Fernanda Romy, muy pendientes a todo el desarrollo de este ejercicio tan importante, Vanguardia 2026. Este año Perú es sede, el próximo año será el país de Argentina. Es un ejercicio que se realiza año a año y que definitivamente resulta muy importante, tanto para el ejército peruano como también para los otros ejércitos, compañeras que han llegado acá a aprender nosotros también, ¿por qué no?
3: Sí, Cintia, respecto a lo último que estabas comentando, ¿no? Señalas que es un ejercicio
2: en otro país, pero esto es un ejercicio que en realidad tiene lugar año a año en los distintos países que conforman, como tú bien lo señalas, esta alianza. Y vamos a hacerle precisamente esa consulta al coronel Rodríguez. Coronel, este año es Perú a quien le tocó.
4: Bueno, amigos, eso es por lo menos a ver alguna de esas imágenes que estamos mostrándoles a ustedes y compartiendo sobre lo que está ocurriendo en nuestro país. Entonces, esto tiene que ver con esta información que estamos abordando. Estos denominados entrenamientos, intercambio de experiencias, lo hacen dentro de este marco. Escudo de las Américas, están ahondando, están profundizando la injerencia, la intromisión en nuestro país, en nuestro territorio. Ahora, ya no solamente las fuerzas y militares norteamericanas, sino también Fuerzas Armadas, militares de Chile, de Argentina, en nuestra Amazonía. Esto es lo que permite estos gobiernos vendidos, traidores, vendepatrias. Eso es lo que han venido haciendo durante todo este año, o durante todos estos años, durante todo este tiempo. Y con la complicidad y el aval de la mayoría congresal, más conocido el Congreso anterior, Congreso mafioso. Todo ello han venido haciendo. Ahora, la presencia de estos militares obedece precisamente a la decisión adoptada por el Congreso anterior, de mayoría fujimorista, con sus aliados, harto conocidos. Y ahora, este Congreso y este gobierno no dicen nada, están simplemente convalidando y ahondando la subordinación. ¿Cuántas veces por eso hemos dicho, no? Para cambiar definitivamente y tener garantía, seguridad de que no ocurran este tipo de fraudes, manipulaciones, para que no ocurran crímenes, invasiones. No queda otra cosa en algún momento, o tarde o temprano, aquí en nuestro país, tiene que, como ha ocurrido ya en otras partes del mundo, tiene que romperse definitivamente ese vínculo umbilical que hay entre las cúpulas de las Fuerzas Armadas en general aquí en nuestro país con el Imperio Norteamericano, con el Comando Sur. Porque si no se produce eso, siempre estas cúpulas militares van a ser dóciles, van a ser subordinados al interés del Imperio Norteamericano. Y por eso en cualquier momento ellos están al pleno servicio de los gobernantes que designan ellos. Porque esto es prácticamente a la gobernante que está ahora en nuestro país, lo ha elegido, lo ha designado el Imperio Norteamericano, no los peruanos. Pero como verán en los resultados, no ha ganado las elecciones Keiko Fujimori. Y más aún ahora cuando se conoce el escándalo Cerimedo acá en Bolivia, de cómo han manipulado la opinión pública, cómo han manipulado las elecciones. Ese tema acá lo están silenciando por completo. Acá en Perú no hay nada, no se habla nada por parte de los medios. No dicen absolutamente nada. Para ellos no ha pasado nada. En cambio, en otros países ya han constituido, formado, por lo menos, comisiones de investigación. En Chile, hasta en Bolivia, bueno, que está sometido, pero están ahí, ¿no? En Argentina están en vías exigiendo, pues no sé si lo harán. Y aquí en Perú, absolutamente nada. uno o dos congresistas que creo que han presentado alguna propuesta, nada más. Han anunciado su propuesta, pero no lo han concretado. No lo formalizan, no lo concretan. ¿Por qué? Porque están desubicados, desinformados, ¿no? Parece que viven en otro ámbito, en otro contexto. Todas esas cosas. Así que, amigos, eso es por lo menos, a ver, la percepción de acá, de la prensa nacional, de los medios nacionales. Lo presentan como si fuese un avance, un logro, y algo importante, trascendente para nuestro país. La intromisión de fuerzas extranjeras aquí en Perú. A ver, vamos a compartir, a ver, primeras reacciones, primeras comunicaciones, a ver qué dicen, a ver, qué es lo que refieren, a ver, el público, los ciudadanos, a ver, a propósito de estos temas, a ver, cuáles son las primeras reacciones que se visualizan aquí, en el, diríamos, en el horizonte. Vamos a ver, qué es lo que refieren.
5: Percepción de acá.
4: A ver, vamos a ver. Por supuesto que hay varias reacciones diversas, ¿no? A ver, ¿qué dicen aquí? Dejaron suelto a algún loco que está jodiendo. Bueno, en otros, a ver, Omar, los socialistas de Venezuela se abrieron a Cuba y se hicieron, bueno, tan, bueno, como siempre saliendo del tema y hablar otras cosas, el amigo Omar. De otros temas que nada tienen que ver con el tema. A ver, comenten pues, a ver, hagan llegar sus opiniones, comentarios sobre el punto, sobre el tema. ¿Y cuál es el tema que estamos tratando? A ver, para refrescarles un poquito la memoria. Dice, Estados Unidos acaba de anunciar el desvío de la ayuda militar. Desviarán. A ver, concretamente dice, Estados Unidos desviará a Perú, Ecuador, Colombia y Panamá ayuda militar destinada inicialmente a Europa y Medio Oriente. Eso lo van a desviar, dice, a favor de Perú, Ecuador, Colombia y Panamá. ¿Para qué y por qué? Esa es la pregunta, esa es la interrogante. A ver, opiniones sobre el punto, pues sobre el tema. A ver, ¿qué nos dice por aquí? Sergio Putier, ¿conoces Estados Unidos? Yo sí, es más, tengo muchos compañeros de carrera que viven allí. Es el país, dice, de las oportunidades, de las oportunidades, aunque se está inclinando a las ideas socialistas, dice, bueno, bueno, en Estados Unidos, no, a propósito de ese tema es importante, CGP Gutiérrez, en varios estados, en varias ciudades principales también, ¿no?, de Estados Unidos, en las elecciones regionales o municipales, como lo ocurrido ya con Mandani, por ejemplo, es uno que ha ganado en Nueva York, ¿no? En ciudades principales están ganando los candidatos que promueven o impulsan ideas socialistas en Estados Unidos. Y de eso tampoco se habla aquí en Perú, absolutamente. Esos personajes, esos candidatos que están proponiendo, planteando ideas socialistas, son los que están ganando en las elecciones en Estados Unidos, en varias partes, en varias ciudades de Estados Unidos. Y eso es lo que los desespera mucho más al gobierno de Donald Trump. Uno de ellos, el que ha tenido mayor repercusión y mayor impacto, ha sido el triunfo de Mandani, un personaje de origen indio, de la India, por otro, no me refiero a lo indio, a lo despectivo, como insulto lo utilizan, no, sino a los de India se les dice indios, porque son de la India. Entonces, ese candidato que ganó en Nueva York es de origen indio, o sea, de la India, y ha ganado las elecciones. ¿Cómo y por qué ha ganado? Ampliamente. Y derrotó al Partido Republicano, precisamente porque se ha presentado como...
6: 2:40 p.m.
4: A favor de la población más necesitada de esa zona, de ese estado. Y así otros también, casi en todos los últimos procesos están ganando los que tienen ideas y propuestas socialistas en Estados Unidos. Tome nota eso. y mucha gente

0: Yo no lo sabe. Y aquí, peor, los medios, silencio. No hablan, no tratan esos temas. No lo dan, porque si fuese una noticia, por ejemplo, ahora hubo unas elecciones en una región, en un pueblo pequeño, en Alemania, ganó un candidato que propugna, promueve ideas, como dicen, a ver, neofascistas, de la ultraderecha, en un pueblito de Alemania. Eso sí, noticia mundial en todos los medios. Acá en Perú también, lo han difundido. Y lo que pasa en Estados Unidos simplemente lo silencian, lo ocultan, lo esconden. Y dan la apariencia de que aquí no pasa absolutamente nada. Así, de esa manera, se está manejando la opinión pública. Ahora con esas granjas de bots, peor. Están haciendo lo que les viene en gana. Bueno, eso es como referencia, ¿no? Bueno, vamos a seguir compartiendo. A ver, ¿qué me dicen por aquí? Wilmer, una vaga parásita como Keiko, Fukirrata, que nunca trabajó en su perra vida, quiere evaluar a los maestros. Wilmer de la Cruz dice, una vaga, una parásita que nunca ha trabajado, nunca ha trabajado en su perra vida, dice, ahora quiere evaluar a los maestros, a los profesores. ¿Con qué autoridad? ¿Con qué derecho? Nos dice Wilber de la Cruz. Bueno, vamos a ir compartiendo. A ver, William Huerta Castillo, ¿qué dice? Doctor Hernán, buenos días. Ningún gobierno es viable mientras se defiende su vigencia de la Fujiconstitución. Saludos, saludos, William. Muy bien, William. Alex, Estados Unidos quiere apoderarse de nuestros países que tienen recursos para después dejarlos en la ruina. ¿Cierto o no cierto? A ver. Eso es lo que refiere. A ver, vamos a ver, vamos a ir con las comunicaciones rápidamente. A ver, primero con esta comunicación. A ver, señor, buen día. ¿A nombre de qué parte? A ver, comunicaciones breves. A propósito de este punto, de este tema, del desvío de ayuda militar. Adelante, nombre, nombre y de qué parte se está usted comunicando. ¿De dónde viene su comunicación? Nombre. Adelante. Señor, buen día. Adelante, nombre, ¿de qué parte se comunica? Buenos días.
1: ¿Cómo está? Juan Manuel de Lima.
0: A ver, qué es lo que refiere. A ver,
1: Escúcheme,
0: adelante, adelante.
1: señor de Puno. ¿Cómo está?
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1: Si tan mala situación tienen los americanos, ¿por qué de Sudamérica quieren irse para allá? El otro punto, ayuda militar, dice, ¿no? Apoyo militar. América del Norte está en el norte. América Central, América del Sur, nosotros somos. Y somos americanos. Y está muy bien que haya apoyo militar. Porque si fuera apoyo de los chinos al Perú, sí aplaudirían a algunos izquierdistas. Si nos iríamos con un grupo de BRICS, también aplaudirían. Y así los rusos podrían ayudar militar, también aplaudirían. Entonces, ¿en qué quedamos, pues? O estamos con los americanos, o estamos con los rusos, o estamos con los chinos. Aquí, el apoyo militar es pensando en el futuro. ¿Qué puede venir de repente en una guerra, en una tercera guerra mundial? Tal vez que venga. Entonces, estamos con los americanos. Hay que evolucionar. La economía americana con el peruano se está fusionando y eso hay que aprovechar. Cuídense, hasta luego.
0: Bueno, muy bien, muy bien. Mira, esa es la mentalidad que tienen estos amigos. Esa es la mentalidad, capten, ¿eh? Ese es el típico fujimorismo, es el típico, es la típica mentalidad de la ultraderecha aquí en nuestro país. A ver, vamos con la siguiente comunicación. Señor, buen día. Adelante, a ver, la otra línea. ¿Qué dice? A ver, ¿qué nos dicen desde otro ámbito? Adelante, buenos días. Adelante, adelante. Le estamos dando el pase. Buenos días. ¿Nombre de qué parte se comunica?
3: Aló.
0: Buenos días. Sí, adelante. Ya está usted en línea. Adelante.
3: Muy buenos días, señor Hernán. Hablo con Alfredo.
0: A ver, Alfredo, ¿qué es lo que dice? A ver.
3: Bueno, es un momento que habló a ese recluta de Callao. No sabe dónde analizar la situación económica que vivimos acá en el Perú. Él se siente más lambepezuñas de los norteamericanos, de los gringos, que siempre ha esclavizado a todas las naciones de Centroamérica y Sudamérica. Lo ha tenido como su patio trasero, ¿no? Y este es un recluta que nunca ha podido ni siquiera hacer sus 10 chinches. Ni siquiera ni sabe ni hacer sus planchas. Es un lloroncito. Y es un amariconamiento que quiere entregar a nuestra patria a manos criminales y asesinos. Ahora que se hace el entrenamiento militar, que dice, combinado con las Fuerzas Armadas de Argentina y Chile, ¿qué significa? Que los oficiales son también otros, perdón a la palabra de mis conciudadanos, son lambeculos. Y esos son los oficiales. ¿Y que dónde han estudiado? Pues entonces, que los 5 años en la Escuela Militar de Chorrillos y otras escuelas militares en la Marina y en la Fuerza Aérea. Ahora un coronel que está ordenando en ese entrenamiento. ¿Y dónde están los generales de brigada y de división? Que se han capacitado en diferentes países. ¿Y lo que han aprendido, pues, para defender su patria, para defender a la sociedad peruana, para defender las riquezas que tenemos aquí en nuestro Perú? O sea que fácilmente vamos a entregar nuestras riquezas para que disfruten, ¿no? Y nos tengan pisoteados estos gringos norteamericanos asesinos del mundo. Así, eso es lo que quieren. Y que sigamos pidiendo limosna, y que sigamos pidiendo caridad. Y eso es lo que queremos los peruanos. Verdaderamente es decepcionante que algunos peruanos piensen en ese sentido. Hay peruanos que todavía militares, fujimontesenistas, ¿no? Que han aprendido mucho de ese Vladimiro Montesinos y de el japonés Alberto Fujimori. Latente está en las Fuerzas Armadas. Esperemos alguna vez que cambie, nuevos jóvenes que tomen posición en las Fuerzas Armadas, pero hijos del pueblo, no hijos de esos miserables que viven en las gangas, ¿no? Como en el distrito de Miraflores, en Lima, San Borja y otros distritos que verdaderamente que son ricachones. Esos pitucos verdaderamente piensan pues en ella, no en esta patria que se debe no desarrollarse industrialmente, en todo su campo, agrícola y educación, nada. O sea que nos quiere tener, les quieren tener a la población analfabeto, ¿no? Que no conoce su historia, que no debe conocer su economía, que no debe conocer sus otros cursos importantes como la historia del Perú, la historia, o sea que la educación cívica, nada. O sea que nos quieren tener aplastados. Muchísimas gracias, señora Fuentes, por la participación que me das.
0: Muy bien, de igual manera, gracias a usted también. A ver, vamos a la otra línea que está también. Espera, a ver, señor, buen día, adelante, nombre, de dónde viene su comunicación, a ver cuál es su opinión, su comentario sobre estos temas.
4: Bueno, doctor, buen día, Daniel.
0: A ver, amigo Daniel, ¿qué nos dice usted? ¿Qué le parece esta, a ver, este desvío? Dice, desvío de ayuda militar destinado a Medio Oriente y Europa. Ahora dice que lo van a desviar a Perú, a Colombia, a Ecuador y Panamá. ¿Para qué y por qué? ¿Cuál es su apreciación?
4: Bueno, doctor, un poco hacer una réplica, ¿no? De repente, ¿no? Al que participó, ¿no? Ese señor, creo que era el capitán de Callao, ¿no? Que dice que, bueno, pues, ¿no? América debe unirse. Bueno, pues tiene intereses comunes, ¿no? Bueno, recalcando, doctor. América no se va a unir, tal vez nunca. ¿Por qué? Porque está dividido en 3 facciones claramente diferenciadas. América anglosajona, América Latina y América Portuguesa. Es muy distinto, que tienen culturas, intereses totalmente diferenciados, estas 3 Américas. América en los Salones, la parte norte, Canadá, Estados Unidos. América Latina, toda la parte de América del Sur y Centroamérica.
0: A ver, explique usted, a ver, brevemente, ¿cómo es eso de América anglosajona, América portuguesa, América? A ver, explique usted brevemente cada uno de los puntos.
4: Bueno, pues, América anglosajona son descendientes pues, de los anglosajones de Inglaterra. Nosotros somos descendientes de españoles, acá en toda América Latina.
0: Anglosajones serían los del norte, los que están ahí en Estados Unidos, los anglosajones.
4: En síntesis. Ahora,
0: amigo Daniel, reiteramos, los americanos anglosajones serían los norteamericanos, los yanquis. No,
4: obvio, pues.
2: Dos de la tarde con 50 minutos.
4: América Latina, hemos sido invadidos, pero conquistados por los españoles, ¿no? Somos descendientes de los españoles, América Latina. Toda la parte centro y toda la parte sur de América. Ahora, todo Brasil, este continente, este territorio amplio, es linaje descendiente de los portugueses, doctor. Brasil. Uh-huh. Por eso, estos tres sectores son tan totalmente diferenciados en todo sentido, doctor, ¿no?
0: Claro, claro.
4: Ahora, doctor, lo que quiero señalar en síntesis, ¿no? Que esa ayuda militar, ¿sí, no? No esto es para formar, digamos, una ayuda militar contra el narcotráfico, terrorismo internacional. ¿Qué tal falacia esto, ¿no? ¿Qué puede entender esto? Desde este propósito, es una coalición militar contra las invasiones de China. Bueno, hace poco han tenido pues una reunión allá en RIF, ¿no? Ya han prestado pues, apoyo a China, ¿no? Ahora, China, ¿cómo está en el mundo, doctor? ¿No? Totalmente te está demostrando su supremacía, ¿no? En el aspecto tecnológico, científico, ¿no? Prácticamente el león dormido ya se ha cumplido pues, esta filosofía, ¿no? Está prácticamente haciendo temblar el mundo, doctor. Ahora, sin embargo, esta gobernante que tenemos en nuestro país totalmente descarado, ¿no? Bueno, pues no, mira, ¿qué hace pues, el imperialismo yanqui? Solamente invade territorios, saquea sus recursos. ¿Qué han hecho con Venezuela ahorita, doctor? ¿Qué han hecho Norteamérica con Venezuela? Esta persona está llevándose todos sus recursos, ya prácticamente ha considerado como 51 estados de Estados Unidos.
0: Están ahora, robando, están robando sus recursos.
4: ¿Quién puede decir esa situación? ¿Solamente la señora Keiko? ¿Qué dice el Congreso? ¿Qué dicen los altos mandos de las Fuerzas Armadas? ¿Qué dicen las instancias del Estado, Tribunal Constitucional, la Fiscalía? En todo caso, la organización civil, todos los sindicatos. Ahí está, pues, el Estado conformamos, no solamente el Poder Ejecutivo, ¿no? Estas instancias, más que todo. Ah, por ejemplo, la que hubiera, pues, como el general Juan Velasco a la hora de una convicción patriótica, y actualmente estos generales de la Fuerza Armada, ¿qué dicen? Apoyándolo a este entreguismo, doctor. Ahora, lo que quiero felicitarles es esto, al gobierno de Chile, un gobierno, se dice, de la derecha, de la ultraderecha, hasta pues defendiendo su soberanía, sus recursos. Estos es, pues, gobernantes de la derecha, pero sin embargo, los otros, esos que conforman el escudo de las armas, son unos libertarios que no respetan la ley, que no respetan su soberanía, son unos apátridas, doctor.
0: Bueno, muy bien, muy bien. En cualquier momento retomamos contacto con usted, ¿ya? Gracias a usted. Por su opinión, por su aporte también, por contribuir en el esclarecimiento de estos temas. Vamos inmediatamente a ver a esta comunicación, más luego inmediatamente mostramos a ver otro reportaje desde el ámbito internacional, a ver qué es lo que dicen. Señor, buen día, adelante.
5: Ya te lo hablo, Bertán. Mire, señor Bertán, qué bueno que Estados Unidos se haya fijado en América y ya no va a mandar los recursos para Europa. Ahora, como dijo ese rato que llamó, es Alfredo Hígado de Lampa. Está hablando todo.
0: Mi estimado amigo, por favor, dejemos de personalizar, hagamos la intervención en forma abierta, amplia, pero sin personalizar, porque si no, esto no es pues un debate, una discusión de personas, sino, a ver, de manera abierta, pues, amigo José, a ver, continúe.
5: Señor, simplemente le estoy diciendo lo que él dijo, ¿no? Él dice, no sabemos hacer ranas, dice, ¿no? No sabemos hacer planchas, dice el señor Herrán. No sé si usted también sabrá hacer ranas o planchas.
0: Se está refiriendo a esos, a los que están ahora, ¿no? Cumpliendo la actividad militar en este momento, ¿no? A eso se refiere, ¿no? De que, bueno, no
5: mire, también dice lambe pezuñas, dice, mire, ya le dije ya la otra vez, yo tengo pezuñas que me ven a lamber mis pezuñas.
0: Otra vez insiste, le estamos recomendando de que deje de personalizar, porque no estamos hablando de que dice o una persona, porque le gustaría a usted, digamos, de que se dedique a uno, a una especialmente abocándose así a su persona, no puede, dejemos de esos lados de cuestiones personales. Este es un debate abierto, amplio, pero sobre el punto, sobre el tema, pues no sobre personas. Amigo José, ya ahí nomás quedamos. No estamos para cuestiones o fricciones de orden personal. Evitemos ese asunto, esa recomendación, más adelante, ¿ya? Bueno, ahora sí, a ver, vean ustedes. Desde un medio internacional, analizan este tema de la decisión de Estados Unidos, del gobierno de los Estados Unidos, que dice que desviará a Perú, Ecuador, Colombia y Panamá ayuda militar, entre comillas, que estaba destinada a Europa y Medio Oriente. Va a desviar. Sobre eso, a ver, yo les paso a compartir la percepción, el análisis que hacen, a ver, a nivel internacional, sobre ese particular. Y van a ver ustedes, a ver, por lo menos hay que rescatar algunos aspectos respecto a este punto, respecto a este tema. Y es importante. Van a ver ustedes, a ver. Enseguida les ponemos a consideración. A ver, vean.
6: escalas en Colombia, Ecuador y Perú. El secretario de Estado de Estados Unidos se reunirá con los nuevos gobiernos de derecha de Bogotá y Lima y también con el presidente Daniel Noboa. Temas como apoyo a Colombia para la reconstrucción tras el terremoto, una cooperación en la lucha conjunta contra el narcotráfico y los beneficios de relaciones comerciales más estrechas están en el centro de la agenda. Para profundizar en lo que puede salir de este viaje, nosotros conectamos con Michael Shifter. Él es expresidente de Diálogo Interamericano y profesor adjunto en la Universidad de Georgetown. Yo le doy la bienvenida.
0: A ver, desde Estados Unidos, a ver, ¿qué opina, qué piensa? A ver, un docente universitario y también esta cadena de noticias France 24, ¿no? O sea, de Francia, un medio de Francia, entrevistando a un norteamericano, a un docente catedrático de universidad en Estados Unidos. A ver, ¿qué piensa? ¿Cuál es su opinión sobre este tema del escudo de las Américas, de este desvío de ayuda militar que estaba destinada a Europa y países del Medio Oriente? Dice que ahora van a desviar a favor de Perú, Colombia y Panamá. A ver, ¿qué trasfondo tiene? ¿Cuál es su percepción? A ver, desde el extranjero, desde estos países, ¿cómo lo ven? Igual como nosotros pensamos o como algunos personajes tratan de querer convalidar o defender lo indefendible. A ver, vean ustedes.
6: France 24, y empiezo preguntándole lo evidente, y es cómo todos los destinos tienen gobiernos de derecha o extrema derecha como Colombia. ¿Podemos esperar un verdadero fortalecimiento de las relaciones con Washington?
7: Bueno, muy buenos días y muchas gracias por la invitación. Yo creo que sí, son gobiernos alineados con Trump, ¿no es cierto? Con esta administración, con un gran énfasis en combatir crimen organizado.
0: Ahí, precisamente, bueno, había el problema del audio, ¿no? Decíamos, o sea, eso es lo que está explicando, lo que está denotando es precisamente gobiernos subordinados. Cuando dice alineados, se está refiriendo que son gobiernos subordinados o arrodillados.
6: Las estrechas están en el centro de la agenda. Para profundizar en lo que puede salir de este viaje, nosotros conectamos con Michael Shifter. Él es expresidente de Diálogo Interamericano y profesor adjunto en la Universidad de Georgetown. Yo le doy la bienvenida a France 24 y empiezo preguntándole lo evidente, y es cómo todos los destinos tienen gobiernos de derecha o extrema derecha como Colombia. ¿Podemos esperar un verdadero fortalecimiento de las relaciones con Washington?
7: Bueno, muy buenos días y muchas gracias por la invitación. Yo creo que sí, son gobiernos alineados con Trump, ¿no es cierto? Con esta administración, con un gran énfasis en combatir crimen organizado, narcotráfico, y creo que los tres países enfrentan ese enorme desafío, y por lo menos se puede mostrar un fortalecimiento en cuanto a apoyo político, simbólico, a esos tres gobiernos, ¿no? De Ecuador, de Colombia y de Perú. O sea, en cuanto a recursos, en cuanto a estrategia y plan, eso está por verse, eso es más complicado, pero sí, yo creo que es un gesto de apoyo, de respaldo a esos tres países que comparten prioridades con la administración Trump en este momento.
6: Bueno, el secretario de Estado se va a reunir con los presidentes de estas tres naciones. Hablemos de qué tanta influencia podría tener la administración de Donald Trump en los gobiernos como el de Abelardo de la Espriella, que es un abierto seguidor de Trump o un abierto partidario de Trump, o de Keiko Fujimori. Son mandatarios que acaban de posesionarse. ¿Podría llegar a haber algún tipo de injerencia?
7: Bueno, yo creo que el caso de Colombia es muy particular, porque como usted dijo muy bien, hablar de la Espriella alineado totalmente con Trump, casi se están entregando la política de seguridad a Estados Unidos. Creo que ha generado muchas dudas e interrogantes dentro de Colombia en temas de soberanía, en control de su propio, digamos, su propia estrategia, de su propio interés nacional. Creo que el caso de
2: Tres de la tarde en punto.
7: Diferente. La naturaleza de inseguridad es muy diferente, y el tema de China creo que tiene más importancia, más relevancia en el caso de Perú, y Keiko Fujimori no es tan alineado como ha sido en términos ideológicos como Abelardo de la Espriella con la administración Trump.
0: Ahí creo que el analista, el comentarista Dice de que no cree de que Keiko Fujimori esté tan alineada al gobierno de Estados Unidos, sino que también tiene cierta vinculación con China. Ahí creo que está equivocado. Equivocado. Keiko Fujimori, al igual que el gobernante de la Esprilla en Colombia, están plenamente alineado, subordinado a los intereses norteamericanos. Es un gobierno entreguista, enteramente. Pero la percepción todavía, bueno, como recién están dicen que, bueno, estaría, bueno, tanto jugando con Estados Unidos y China por las inversiones que tiene la República Popular de China acá en Perú. Pero ahí creo que no está acertado en esa parte. Porque ven todavía de que, bueno, en el Perú, la República Popular de China tiene inversiones que ha convertido a Perú en su principal socio económico comercial, en materia económica y en materia comercial. Entonces ahí, bueno, entonces, pero es la percepción, pero en el fondo refiere y indica de que estos gobiernos son entreguistas, se están entregando abiertamente al interés norteamericano, al interés del imperio y el gobierno de Donald Trump. A ver, sigamos.
7: Entonces, hay diferencias entre países. El caso más extremo, más alineado y casi algunos dirían subordinado, sería Colombia con Washington, con la administración Trump.
6: Bueno, desde su perspectiva, ¿hay temas en los que estas naciones de América Latina puedan mantener posiciones firmes, pero al mismo tiempo contrarias a las de Estados Unidos? ¿O estamos ante gobiernos que se pueden alinear tanto por ideología como por beneficios?
7: Bueno, yo creo que hay ciertos temas que donde estamos viendo que algunos gobiernos mantienen una posición firme. El caso de Perú es ilustrativo. Estados Unidos no le gusta la medida que hay mucha influencia y presencia en la economía peruana de China. Pero yo creo que es una política nacional y tiene apoyo amplio entre los peruanos. Y a mí poco que Estados Unidos puede hacer, más allá de retórica y crítica. Pero entonces en ese caso está manteniendo firme. Está por verse hasta qué punto los colombianos se puede desarrollar su propia...
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7: Combatir el narcotráfico y combatir el crimen organizado, que es un tema muy grave en Colombia. Necesita apoyo de Estados Unidos, pero tiene que haber una... preferencias estratégicas de colombianas y no que acomodan los intereses de Estados Unidos. Eso está por verse si el gobierno de Colombia puede mantener una línea bastante firme y tener una alianza de verdad y no una subordinación de un gobierno a Estados Unidos.
6: Bueno, ya antes habíamos visto una gira de Marco Rubio por Centroamérica, donde claramente los países de izquierda fueron dejados de lado. En esta ocasión, por ejemplo, Cuba, en esta ocasión también se deja de lado países como Brasil. ¿Se puede decir abiertamente que Washington privilegia los intereses de los aliados ideológicos de Trump? Y entonces también, ¿qué pasa con las naciones gobernadas por la izquierda?
7: Bueno, eso está muy claro, ¿no? Yo creo que no está ocultando la política de fortalecer y expandir la lista de gobiernos alineados con Estados Unidos en América Latina. El problema es que si uno es serio para enfrentar el tema del narcotráfico y crimen organizado, dejar afuera la política Brasil, por ejemplo, obviamente no va a funcionar, porque esos son problemas transnacionales, regionales y transnacionales. Entonces, mantener solamente aliarse y apoyar gobiernos afines, creo que no resuelve el problema. Y eso es yo creo que es un tema serio, complicado, con el tema del escudo de las Américas y coalición contra carteles. Creo que tiene que haber un marco mucho más multilateral, no más allá de las afinidades ideológicos y políticos de los gobiernos. Pero claramente la administración Trump no está en ese plan, está el plan de fortalecer alianzas con gobiernos que comparten los mismos valores y intereses de Estados Unidos.
6: Bueno, usted lo estaba mencionando, son problemáticas transnacionales, pero sí es claro que hay una alianza más clara con estos

0: Gobiernos de derecha. El Departamento de Estado indicó en un comunicado que la visita de Marco Rubio pues busca lograr una mayor cooperación en la lucha conjunta contra lo que ellos califican el narcoterrorismo. ¿Qué iniciativas podemos esperar en este aspecto?
1: Bueno, me temo, me preocupa que las iniciativas no va a ser producto de un pensamiento serio y estratégico tanto de Estados Unidos como de los gobiernos en la región. Creo que hay una tentación de bombardear los campos, ¿no?, donde están los grupos armados, tomar los capos de narcotráfico. Y sabemos con la historia y los precedentes que esto no funciona. Tiene que haber un plan estratégico mucho más, mejor pensado. Pero en este momento, a mi modo de ver, no veo eso ni en Washington, ni en Quito, Lima o Bogotá. Entonces, eso es lo que preocupa. Yo creo que el tema es grave, es serio, requiere recursos, requiere respaldo, pero también requiere un plan serio que tome en cuenta las condiciones en cada país. Y eso yo creo.
2: Bueno, solamente queríamos saber, mostrarle por lo menos algunas ideas, algunas apreciaciones, percepciones de parte de los medios internacionales. Lo que no se tiene acá en Perú, lo que no hay de parte de los medios nacionales aquí en Perú, por lo menos ese tipo de percepciones, análisis y apreciaciones, ¿no?, sobre lo que está ocurriendo respecto a las políticas que emprende este gobierno con relación a otros países, en este caso con Estados Unidos. Entonces, pero lo importante a resaltar aquí es que, bueno, este es un entreguismo, lo dicen los norteamericanos, docentes, catedráticos, universitarios. Este es un entreguismo de parte de estos gobiernos, de esta parte de América Latina, al interés norteamericano. Gobiernos subordinados, y que en otras palabras serían gobiernos arrodillados, arrastrados al interés norteamericano. Entonces, lo que, bueno, pues se refiere el analista es lo siguiente. ¿Qué hará Keiko Fujimori aquí en el caso de Perú? Que es un caso particular, dice, que tiene grandes inversiones la República Popular de China. Y Estados Unidos lo que quiere es precisamente contener o detener mayor injerencia en el plano económico comercial de parte de la República Popular de China. Y como verán ustedes, China no se mete en los asuntos políticos, en asuntos militares, nada que ver. En ninguna parte del mundo no tiene problemas con ningún país. Entonces, ¿por qué? Porque ellos tienen como norma, como principio, el beneficio compartido. En otras palabras, el beneficio mutuo para las partes. En cambio, Estados Unidos, mira, no hace ningún tipo de inversiones, en absoluto nada, solo se dedica a manipular a las cúpulas policiales, militares, no solo de acá de Perú, sino de todos los países. ¿Para qué? Para consumar golpes de Estado, para invadir países, para cometer crímenes y luego aprovecharse saqueando nuestros recursos. A eso se dedica. O sea, es una actitud, una conducta sátrapa, pues. Sátrapa. Aprovechador. En todo ámbito. Y no le interesa. Por ejemplo, ahora, dice, vamos a invertir, dice, invertir, y utilice, mira el término. Un promedio de entre 1.000 a 1.500 millones de dólares en el mejoramiento y en la modernización de la base naval del Callao. O sea, están pensando para cómo convertirlo en una base de operaciones para sus aviones militares, para sus embarcaciones, para eso sí. Pero, a ver, quisieran invertir por lo menos, a ver, en un tramo de ferrocarriles, carreteras fundamentales aquí en nuestro país, o hacer un puerto.
3: 3:10 p.m.
2: Un avance en el plano económico comercial. Ahí sí, se hacen los locos, así hablando popularmente. Se hacen los tontos. Nada que ver. ¿Para qué y por qué hace? ¿Por qué tiene esas políticas? ¿Por qué maneja esas políticas? Porque no les importa en absoluto el avance, el progreso de nuestros pueblos. Nos quieren seguir teniendo como mendigos, nos quieren seguir teniendo como sus súbditos, sus subordinados, y para eso se prestan esta ultraderecha que se ha enquistado en el gobierno, en el poder desde hace décadas y siglos acá en nuestro país. Todos estos antecedentes vienen desde los inicios de la República, como cuántas veces lo hemos analizado y lo hemos abordado. Eso está claro, amigos. Ahora, bueno, ahora sí, vamos a pasar al siguiente punto, pero que tiene relación con este tema. Tiene relación. Como lo hemos adelantado en el programa anterior, que lo íbamos a tratar, abordar, por lo menos parte, algunos minutos, respecto a la 18ª cumbre de los BRICS, desarrollado estos días precisamente en la India, bajo la batuta del presidente de la India, que se ha convertido ahora uno de los países más poblados del mundo, junto a la República Popular de China. Entonces, él, estuvo el presidente Vladimir Putin, Xi Jinping, y los gobernantes y los presidentes de países que están en vías de desarrollo, que están en auge y que representan a la mayoría de la población mundial. Son los países más poblados, como la India, China, Brasil, ¿no? Y los países del Medio Oriente, países europeos que se están, bueno, están prácticamente haciendo una especie de cola para incorporarse al país, al grupo de los BRICS, diversos gobiernos y países. Están en ese proceso. Entonces están gradualmente incorporando a países que conforman precisamente los BRICS. Ustedes saben de que inicialmente los BRICS se han constituido, se han conformado, por ejemplo, primero con China, Rusia, Brasil, después, a ver, ¿qué país? A ver, si bien recuerdo, son 3, 4, ahí falta uno, un país. Creo que, fue la India. Y después ya se han incorporado otros países. Ahora están otros en proceso de incorporación. A ver, aquí dice, a ver, líderes de los BRICS aprueban declaración conjunta en este evento de los BRICS. A ver, vayamos a ver. Nuevos retos de integración. A ver, tenemos algunos minutos, uno y otro reportaje, a ver, respecto a este tema. Es importante, ¿eh? Les recomiendo tomar atención, tomar nota y captar, a ver, qué implica, qué significa. Estos comentarios, análisis y percepciones también. Luego vamos a escuchar también al presidente de la República Popular de China, también de Rusia, Vladimir Putin y otros. A ver, vamos a ver hasta dónde nos permite el tiempo. A ver si lo tenemos ya. Vamos a
1: lo que hace mucho falta. Vamos a compartir, a ver. Hasta ahora. Sí.
2: Desde la cadena de noticias Telesur.
3: Hola, ¿qué tal? Gracias por seguirnos en El Mundo desde el Sur. Ahí teníamos imágenes del contexto el día de hoy, una importante reunión en India, porque Nueva Delhi está reuniendo a los países del grupo BRICS en una importante cumbre en materia económica, sobre todo de geopolítica y el relacionamiento de estos países precisamente en un orden multipolar, en un nuevo orden global, y de allí las iniciativas que se puedan dar de mayor importancia, sobre todo desde el aspecto geopolítico, marcan directamente esta cita tan importante. Algunas aristas vamos a estar revisando en torno a este tema. Y bueno, antes de iniciar, quiero recordarle a la audiencia a través de redes sociales, hemos también propuesto una pregunta para que participen sobre el tema que estaremos analizando el día de hoy. 18ª cumbre de los países BRICS en India sobre resiliencia, innovación, corporación y sostenibilidad. ¿Cuál es para usted la prioridad para el bloque económico en esta cita tan importante en Nueva Delhi? Ahí están las opciones, le invitamos a participar. A ver, llevamos de inmediato al análisis. Me acompaña a distancia Tadeo Castiglione, periodista experto en relaciones internacionales desde Neuquén, Argentina. Muchísimas gracias por tu tiempo con nosotros. Bienvenido.
4: Muy buenas noches.
2: Este es una apreciación, un análisis interesante. A ver qué hacen, a ver, respecto a los BRICS. A ver, qué es lo que refieren, qué es lo que, a ver, manifiestan. Por lo menos algunos minutos, luego vamos a ir con otras. A ver, vamos.
3: ...de alta tensión global. El presidente ruso Vladimir Putin llegó a la capital india en su primer viaje a una cumbre del bloque desde

0: día de hoy fue más bien la cumbre. Comienza el día de mañana 12 y hoy fue más bien la apertura, y lo fuerte va a estar el día de mañana para el desarrollo. Sobre todo, primero que nada, estamos hablando que hay países que están en guerra y que están presentes, tal cual es como la Federación Rusa, que está siendo agredida de manera constante desde Ucrania, y ahí tenemos al presidente Vladimir Putin, que llega a una cumbre del BRICS, como bien mencionabas, primera vez desde el año 2022, y llega totalmente fortalecido. No tenemos una Rusia ni colapsada ni aislada a nivel internacional, sino con importantes desarrollos en común y con planes económicos muy importantes. Por el otro lado, también tenemos al presidente Pezeshkian de la República Islámica de Irán, que, bueno, todos sabemos la situación en el Golfo Pérsico, y la presencia de estos líderes, y sumado la gran recepción que ha tenido por parte del primer ministro Narendra Modi de la India, marca que hay un mundo mucho más grande. Los acuerdos, recordemos que sobre todas las cosas, el BRICS no es una coalición política, sino que es económica y financiera. Y lo que se está avanzando en estos momentos, sobre todo, es en el rescate y en el avance de todo lo que tiene que ver en materia financiera con el comercio internacional en.
1: Ese un punto importante que acaba de precisar el entrevistado, el analista, ¿no? En temas político-económicos, que refiere lo siguiente: los BRICS no es una alianza política o militar. Los BRICS es una agrupación, es una organización de países que fundamentalmente tiene que ver con tema económico-comercial. O sea, aborda, trata eminentemente temas económico-comerciales, y lo que busca es la prosperidad de los países en materia económica comercial, la prosperidad, el avance, el desarrollo de nuestros pueblos, de los países que son integrantes, partes de los BRICS. Y aquí Perú, a ver, ¿por qué de parte de los gobernantes no se interesa en ser parte de los BRICS? ¿Por qué? Porque son gobernantes, pues, subordinados, arrodillados, arrastrados al interés norteamericano. ¿Se dan cuenta? Eso solamente como punto de partida. Hay que puntualizar esa parte, ¿no? Dice que los BRICS no son una organización de países que tienen que ver básicamente con temas políticos o militares, sino básicamente económico-comercial. O sea, que propenden, buscan la prosperidad, el progreso, el desarrollo de los pueblos en materia económica y en materia comercial. Esos son los BRICS, básicamente, pero hay otras más razones y motivos que lo vamos a ir también abordando.
0: No es una coalición política, sino que es económica y financiera. Y lo que se está avanzando en estos momentos, sobre todo, es en el rescate y en el avance de todo lo que tiene que ver en materia financiera con el comercio internacional en monedas nacionales. Y creo que eso es la gran diferencia que está marcando el BRICS, que acelera la desdolarización. Y en esta cumbre se va a dar por definida muchos de temas que van relacionados a esto, que claramente pone en jaque este orden global liberal impuesto por Occidente, y que da a entender que hay un mundo mucho más grande y que no está dispuesto a subordinarse al 100% a los intereses occidentales, y que se puede vivir sin la presión incluso de estos países.
2: Tadeo, uno de los aspectos quizás más destacados es la noticia en torno a este contexto.
3: 3 de la
2: La
3: tarde
2: presencia
3: con
2: del
3: 20
2: presidente de China,
3: minutos.
2: Xi Jinping, en Nueva Delhi, primera visita en 7 años, pues con una importante reunión bilateral con Narendra Modi, algo que subraya tanto la importancia que está dando Beijing al grupo BRICS como el valor que China le está concediendo a las relaciones por buen camino con el país vecino. ¿Qué decir de este aspecto?
0: Bien, eso es de vital importancia, porque ya tuvieron una reunión trilateral Rusia, India y China en lo que fue la cumbre de la Organización de Cooperación de Shanghái hace menos de una semana, y ahora en esta cumbre del BRICS creo que se da por reafirmado que aquellas pretensiones de Estados Unidos de dividir a la India en contra de China y dividir a la India en contra de Rusia han fracasado. Por un lado, las presiones de Donald Trump para que India no compre más el combustible, el petróleo proveniente de Rusia, ha fracasado. Y por el otro lado, vemos que el intento de generar un quiebre para de alguna manera competir la economía india con la economía china y también los problemas fronterizos. Para nada esto ha logrado realizar una división entre las dos superpotencias que tienen la gran perspectiva de crecimiento para la próxima década y que

0: Lógicamente estarían superando en población mundial, son las dos más grandes países del mundo, pero a la misma vez económicamente tanto China como la India están demostrando un auge bastante importante que pone en jaque en gran manera muchos de los intereses occidentales. Entonces, esta cumbre del BRICS, la presencia de Xi Jinping, la presencia de Vladimir Putin, creo que genera este RIC, este Rusia-India-China, que se propuso incluso desde la diplomacia rusa desde la década del 90 por Primakov, lo cual habla bastante sobre las diferentes proyecciones lógicas del avance del nuevo pivot mundial para la gestión de una mayor estabilización y sobre todo la defensa de los intereses soberanos nacionales, lo cual también da margen de maniobra a nuestros pueblos del sur global.
1: Sin duda, un aspecto muy importante. Seguimos dando contexto, ¿no?, de esta 18ª cumbre de los BRICS en Nueva Delhi, que conmemora 25 años desde la creación de un acrónimo económico convertido hoy por hoy en un gran motor de la transformación geopolítica. El bloque representa cerca de la mitad de la población, el 40% del PIB mundial, con 11 miembros en el bloque que desafía la infrarrepresentación histórica del sur global en instituciones como el Fondo Monetario Internacional, el Banco Mundial, férreamente controlados por Occidente, y frente a la erosión del derecho internacional, las sanciones financieras y la coerción vinculada al dominio del dólar, como tú también lo comentaste. Los BRICS lideran hoy por hoy la construcción de una arquitectura alternativa basada en monedas nacionales, desarrollo soberano, por supuesto, multilateralismo equilibrado. Esta expansión de la cooperación plural y descentralizada, pues, de alguna manera ofrece una vía de emancipación frente a la confrontación.
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1: Para el sur global en materia de geopolítica y en materia económica. Y este es uno de los grandes desafíos, Tadeo, el bloque como abanderado del multilateralismo. Veíamos ayer la fotografía precisamente de los miembros que tienen que debatir ahora sin dejar, por un lado, la convergencia interna ante la diversidad de posiciones nacionales sobre actuales conflictos militares y geopolíticos. ¿Cómo ves el impacto, la configuración, sobre todo por lo que está ocurriendo en Asia Occidental, los precios del crudo y las amenazas, por supuesto, de Occidente?
0: Bien, hemos visto que ya no funciona ningún tipo de amenaza coercitiva de Occidente. La foto es muy elocuente de Narendra Modi tomando de la mano a nada más y nada menos que al presidente iraní Pezeshkian, el símbolo, el gesto de tomar la mano en las culturas, vamos a decir, los orientales, es muy fuerte porque marca amistad. Y antes de la agresión de Estados Unidos y del Estado de Israel en contra de Irán.
3: Bueno, amigos, vamos a seguir a ver compartiendo estos análisis, apreciaciones respecto a los BRICS. O sea, y creo que por lo menos podemos rescatar dos o tres puntos. Uno importante, ¿no? Que refiere que los BRICS es una nueva organización de países que están en vías de desarrollo, en auge, a nivel global, a nivel mundial. Eso como primer punto. Segundo lugar, los BRICS representan prácticamente ya a más del 50% de la población mundial. ¿Ah? Ese es un segundo punto. Y uno tercero, que, bueno, tiene que ver precisamente porque los países integrantes buscan no una alianza militar o una alianza política, sino básicamente la prosperidad, el plano económico comercial. Ahora sí, vamos a la franja electoral y luego continuamos inmediatamente.

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0: mes de febrero, quien era uno de los principales aliados de Israel y de Irán y de Estados Unidos, era la India. Entonces, este cambio radical que ha tenido Narendra Modi en los últimos meses marca que toda la presión y todas las jugadas internacionales que ha estado aplicando Estados
1: Unidos. 3 de la tarde con 30 minutos.
0: De gran parte de los países regionales que dependen del petróleo del Golfo Pérsico, como es la India y que también tiene puertos en Irán, es sumamente clave y que las acciones de Estados Unidos y de Occidente en línea general siguen teniendo un efecto boomerang, un efecto en los cuales agrede tratando de generar un daño, pero que a la vuelta el daño que ellos reciben es aún mayor, y eso es lo que estamos viendo. Y esto marca claramente el declive hegemónico de los Estados Unidos en la actualidad y el auge de un mundo mucho más complejo, porque el BRICS plantea un mundo multipolar. Entonces hay polos que incluso son contradictorios en política interior, China, Rusia, India, pero que aún así se unifican en la defensa de sus soberanías nacionales. Esto deja abierto un panorama muy interesante para nuestros pueblos, una oportunidad de oro verdaderamente histórica, pero que...
2: Bueno, este es otro punto también que acaba de darle mayor acento, ¿no? Mayor énfasis, ¿no? ¿Qué es lo que buscan los BRICS? Es básicamente, como refieren, la prosperidad, el avance económico comercial de todos los países que integran esta, este contingente, este grupo de países que se van agrupando, que se van fortaleciendo a nivel global, a nivel mundial. Básicamente por intereses económico-comerciales, buscando la prosperidad de cada uno de los pueblos, países. En cambio, Estados Unidos, con su política hegemonista, está cada vez más en declive, en decadencia. Es lo que explica esta parte. Mientras los países que conforman los BRICS están en camino de la prosperidad, están en camino de construir un mundo multipolar, multilateral, en otros términos. ¿Se entiende? Entonces, ahí está la diferencia, básicamente, señores, a ver, en estos temas, ya sean político-militares o económico-comerciales. Hay una diferencia, hay una distancia enorme. Los BRICS no se han constituido, no se han formado para meterse en asuntos militares o en asuntos políticos, en agresiones, en invasiones. No, no. No está para eso. Eso es por lo menos en esta etapa. De repente ahora en una segunda etapa pasarán a otros ámbitos, ¿no? Pero eso es lo que es preciso. Yo creo que es importante ese punto, ¿eh?, a tomar en cuenta sobre lo que implica, sobre lo que significa los BRICS. Es una sigla, los BRICS, ¿no? Es una sigla que representa a cada uno de los países que conforman o que conformaron inicialmente, constituido, conformado por 5 países. Esas son las siglas. Ahí están. De la B es de Brasil, la I de la India, de Rusia y de China. ¿Sabes? Eso es BRICS. Sus letras que conforman una sigla inicial, pero ahora ya está conformado por varios países, ya 11 países. Y están en camino de incorporación otros países. Entonces van a tener que cambiar el nombre. Inicialmente tiene ese nombre de los BRICS. Van a tener que cambiar eso. Otro punto también a tomar en cuenta. A ver, pero sigamos captando esta parte, a ver, importante.
0: Muy fuerte porque marca amistad. Y antes de la agresión de Estados Unidos y del Estado de Israel en contra de Irán en el mes de febrero, quien era uno de los principales aliados de Israel y de Irán y de Estados Unidos era la India. Entonces, este cambio radical que ha tenido Narendra Modi en los últimos meses marca que toda la presión y todas las jugadas internacionales que ha estado aplicando Estados Unidos, que atentó en contra de los intereses de gran parte de los países regionales que dependen del petróleo del Golfo Pérsico, como es la India y que también tiene puertos en Irán, es sumamente clave, y que las acciones de Estados Unidos y de Occidente en línea general siguen teniendo un efecto boomerang, un efecto en los cuales agrede tratando de generar un daño, pero que a la vuelta el daño que ellos reciben es aún mayor, y eso es lo que estamos viendo. Y esto marca claramente el declive hegemónico de los Estados Unidos en la actualidad y el auge de un mundo mucho más complejo, porque el BRICS plantea un mundo multipolar, entonces hay polos que incluso son contradictorios en política interior, China, Rusia, India, pero que aún así se unifican en la defensa de sus soberanías nacionales. Esto deja abierto un panorama muy interesante para nuestros pueblos, una oportunidad de oro verdaderamente histórica, pero que a la misma vez se tiene que convivir en medio de la desesperación occidental, de los monstruos que esto genera y de la agresividad constante.
3: Sin duda, Tadeo. Y
2: bueno,
3: otro
2: esos son los puntos, a ver, interesantes que de un análisis, ¿no? Y hay mucho más sobre estos temas. Ahora, también habría que haber compartido, a ver qué dicen las comunicaciones aquí. Santos y Aguana. Bueno, la prensa basura no nos da nada, nada bueno, dice. A ver, Micaela Jicamarca. A ver quién dice. No a la injerencia de los Estados Unidos. Fuera Estados Unidos, fuera Yankees. Micaela. Muy bien, Micaela. A ver, otro. Darío Pinedo. No al intervencionismo, no a la militarización yanqui en Perú. A ver, no, interesante. No al intervencionismo, no a la militarización yanqui en Perú. No al expansionismo que está aplicando el gobierno de Trump. Darío Pinedo. Canta. Bueno, no, está bien, correcto. Yo creo que ese es lo. Son principios y posiciones que siempre se tienen que plantear, ¿no? Por lo menos en este tipo de coyunturas. A ver, por este lado, a ver qué nos dicen. Kelly Flor, la pregunta para los que adoran a Estados Unidos. Recuerden, Estados Unidos tiene cerca de 80 millones que consumen drogas. Tome nota. Interesante, Kelly Flor, ¿desde dónde? Desde Vietnam. Se está comunicando, ¿eh? Desde el extranjero. Nuestros compatriotas. La pregunta para los que adoran a Estados Unidos. Recuerden que Estados Unidos tiene cerca de 80 millones de drogadictos que consumen pues, todo tipo de drogas. ¿Cuántas toneladas de drogas consumirán por día? Se pregunta. ¿Y cuántos millones de dólares se lavarán en sus bancos? ¿Cuántos millones de dólares se lavarán en sus bancos? Estados Unidos lo que quiere es cocaína. Porque Estados Unidos vive de ello. Es decir, Estados Unidos vive de la droga. ¿Cierto o no es cierto? ¿No? Buenas interrogantes. Está muy bien, Kelly Flor. A ver, nuestros compatriotas que se comunican desde el otro lado del planeta, desde el otro lado del mundo. Hermelinda, a ver qué nos dicen. Keiko Sofía Fujimori está empeñada en despoblar a los peruanos, apropiarse de todas las minas, de todos los centros mineros, para ella y sus hijas. Dice Hermelinda Nina. Muy bien, Hermelinda. A ver, vamos compartiendo más comunicación. Para dejar de cola para los BRICS, dicen. Cola para los BRICS. Para los BRICS pues están... Y no cualquier país ingresa. Los países que comparten, concuerdan con los lineamientos básicos de esta organización de países independientes. Ahí no hay sometimiento, no hay sojuzgamiento de uno a otro, sino ahí rigen principios del beneficio compartido. Beneficio compartido, ¿qué quiere decir? Beneficio para las partes, para ambas partes, en el ámbito económico comercial, no relaciones de sometimiento, de sojuzgamiento o de intromisión o de injerencismo en los países como lo hace Estados Unidos. Entonces, por eso hay una diferencia sustancial entre lo que es ese grupo de gobernantes que forman a Escudo de las Américas, donde es enteramente la relación subordinada, dependiente, lo que están haciendo con nuestros países, por ejemplo, como Perú y otros. En cambio, los BRICS no. Es básicamente, por lo menos en esta etapa, están abocados al ámbito económico comercial y propenden, buscan y tienen como objetivo la prosperidad de esos pueblos, el progreso y el desarrollo. Es por esa razón que China y otros países que conforman los BRICS no se inmiscuyen en los asuntos militares o internos de los otros países. No meten las narices como lo hace permanentemente el imperio norteamericano. Entonces, verán, esa es la diferencia. Por eso hay la necesidad de conocer estos temas. Bueno, siguen llegando a ver las comunicaciones, hay diversas. A ver, ¿qué nos dice por aquí, Hot? La frase, tengo deberes sagrados que cumplir y los cumpliré hasta quemar el último cartucho, pertenece al coronel Francisco Morales, no, Francisco Bolognesi. Francisco Bolognesi. Hasta que me da el último cartucho. Pertenece al coronel peruano. Bueno, según el ministerio del asno naranja, dice, bueno, hay algunos que piensan, ¿no? ¿Qué piensan? Dice de que Alberto Fujimori, es el ministerio del asno naranja. Asno naranja, bueno, están polemizando ahí. Cosas interesantes también, pero bueno, a ver, ¿qué nos dice por aquí? Otra comunicación, a ver, de Kelly Flor. China será presidente de los BRICS.
1: 3:40 p.m.
2: Sí, hay una presidencia rotativa en los BRICS. No como la que hace Estados Unidos, ellos son dueños y amos. En cambio, en los BRICS hay una presidencia rotativa. Ahora, este año, está a cargo de la India. El próximo año la presidencia de los BRICS va a estar a cargo de China. Efectivamente, cierto, Kelly Flor. China será o asumirá la presidencia de los BRICS el próximo año 2027. ¿Se viene la moneda de los socialistas? Dice, bueno, se viene la moneda de los socialistas. Bueno, ¿qué saltos, qué novedades habrá el próximo año? Porque la sede de los BRICS va a ser en China el próximo año 2027. ¿Qué novedad habrá? A ver, Kelly Flor, no, está bien, está bien. Nos hace recordar esto, ¿no? De que la próxima presidencia de los BRICS va a ser a cargo del presidente y el gobierno de la República Popular de China. Y la sede va a ser en China. Este año es en la India. El año pasado fue en Brasil. Sí, el año pasado fue en Brasil la sede. Hace 2 o 3 años también fue en Rusia.

0: Ahora, el próximo año en China. Vamos a ver qué novedades, qué avances, qué saltos va a haber. De hecho, va a haber cosas importantes. A ver, ¿qué nos dicen? Pablo Mancheca. Los criminales gringos, ingleses, sionistas, masones demuestran su conducta política de criminal. Demuestran su baja educación, entre otras. Bueno, pasó rápidamente. Vamos a seguir compartiendo las comunicaciones. Está Omar, a ver, está José Antonio. Ay, que a ver qué dice. Lamebocas del Fujiasno, bueno, está. Bueno, ya lo de Fujirratas, Fujiasno, ya, bueno, ya tienen todo ese tipo de calificativos. Hot, ¿qué nos dice? A ver, Hot, ¿dónde vamos? China, socialismo, prosperidad. O a Estados Unidos, que es el capitalismo de la destrucción. Capitalismo de la destrucción. Claro, lo hace figurativamente. Interesante también lo de Hot, ¿eh? Claro, o sea, para que se entienda, ¿no? Para que se capte mejor. Bueno, amigos, a ver, pero vamos de inmediato a ver a esta parte. A ver, aquí hay otro pequeño reportaje que lo compartimos también. A ver, 1 o 2 minutos breve, ¿no? A ver qué dice. Líderes de los BRICS aprueban declaración conjunta en la India. A ver, vamos a ver. Es el primer día, lo que ocurrió el primer día. A ver qué es lo que dicen. Vamos a ver.
1: Es un placer llevarles todas las actualizaciones de esta primera jornada de la cumbre número 18 del BRICS que se desarrolla aquí en Nueva Delhi. Una jornada que, por cierto, ha estado marcada por algunas actividades que han llevado a cabo los jefes
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1: plenos de la alianza y a la que también acuden altos representantes de los países que figuran como asociados e invitados de varios organismos que han llegado hasta esta nación asiática para participar del encuentro. Hay que señalar que los miembros plenos de la alianza ya mantuvieron un encuentro en el que lograron destacar varios aspectos. En el caso del primer ministro de la India, hay que señalar que él hizo un llamado para que el Consejo Permanente de Seguridad de la ONU sea renovado pronto, que ya no se debe seguir postergando, dice Modi, su renovación. E incluso a esto se suma el presidente de Rusia, Vladimir Putin, quien además agrega que en el Consejo de Seguridad debe existir representación por parte de los países del sur global. Son algunas de las actividades. También ya existe una foto oficial en esta jornada de sábado, este 12 de septiembre. Pero no estoy solo en esta cobertura especial aquí en Nueva Delhi. Me acompaña también a pocos kilómetros mi compañero Semyon Senderov, con quien vamos a conectarnos ahora para conocer más detalles.
0: A ver, vamos a ver cuál es el análisis, a ver cuál es la percepción sobre estos temas.
1: Hola Semyon, qué gusto saludarte a esta hora para conocer todos los detalles ya de esta primera jornada de la cumbre. Cuéntanos, ¿dónde te encuentras y qué es lo que hay que destacar ya en este sábado?
0: Esto es justamente de la cadena de noticias internacional RT, desde Rusia, ¿no? A ver, ¿cómo ven? A ver, ¿cuál es el enfoque que hacen? A ver, brevemente, por lo menos un minuto y algunos segundos. A ver, ahí están.
3: Hola, José Daniel, ¿qué tal? Bueno, justo detrás de mi espalda se encuentra el recinto principal de esta cumbre de BRICS en Nueva Delhi, pues durante esta jornada hemos estado muy pendientes del desarrollo de la situación, primero con estas llegadas de los líderes de los países miembros, pero también de las naciones asociadas al bloque. Fueron recibidos personalmente por el primer ministro de la India, Narendra Modi, y después pasaron a una sesión. Durante esta jornada han destacado varios puntos muy importantes en un contexto bastante complejo, y es que hablamos de las guerras en Oriente Medio, como por ejemplo el conflicto entre Irán y Estados Unidos, también la crisis de Ucrania, pues destacar también las políticas de presiones económicas que ejerce por ejemplo Estados Unidos contra muchísimas naciones. Entonces, en este contexto escuchamos cuáles son las prioridades de la India. Por ejemplo, destacan la cooperación económica y comercial, también el fortalecimiento del multilateralismo, así como la reforma de las instituciones internacionales. De hecho, Narendra Modi, el primer ministro de la India, propuso buscar 10 propuestas concretas para hacerlo. Vamos a escuchar qué más decía.
4: BRICS ko majbut karte hue Al fortalecer el BRICS, también tendremos que decidir la dirección de la reforma global. La estructura actual de la gobernanza mundial se asemeja a una pirámide. El poder y la toma de decisiones se concentran en la cima, en su parte superior. En cambio, en la base, se encuentran los países que se ven afectados por dichas decisiones, pero no tienen capacidad de transformarlas. El sur global ocupa hoy la primera fila ante las crisis mundiales, pero queda relegado a un segundo plano en la toma de decisiones. Debemos transformar esta pirámide de privilegios en una plataforma de colaboración.
3: Bueno, también durante esta jornada hablaron otros líderes presentes. Destacamos, por ejemplo, el discurso de Vladimir Putin, el presidente de Rusia, subrayaba la autoridad de las naciones de BRICS, cuyo conjunto solo va en aumento frente a otros bloques internacionales. Por ejemplo, además ha destacado que los socios dentro del BRICS muestran respeto, soberanía, por lo que son confiables. Además, pues, ha asegurado que hay que involucrar cada vez a más países para garantizar la paz y la estabilidad mundial. Vamos a escuchar qué más decía Vladimir Putin.
5: Cada vez más países declaran firmemente en voz alta su disposición a proteger sus intereses nacionales y a participar en la solución de problemas globales. Sin embargo, la formación de un mundo multipolar no se realiza sin dificultades y lo vemos. Está impedida por la resistencia de quienes acostumbrados a pensar en términos coloniales, a dividir el mundo en un jardín floreciente y a niños de la selva, y a vivir a costa ajena. No están dispuestos a aceptar la realidad cambiante y buscan contener por todos los medios a los competidores crecientes. Se usan todos los medios, incluyendo guerras arancelarias, sanciones ilegítimas, intentos de imponer el dictamen económico, chantajes, injerencia en asuntos internos y simplemente la fuerza bruta.
0: Bueno, sumamente importante lo que puntualiza Vladimir Putin, ¿no? O sea, en los BRICS piensan de otra manera. No comparten esas posiciones colonialistas de sometimiento, de subordinación de un país sobre otro, sino básicamente que sea, digamos, una relación compartida, una relación distinta, diferente a lo que mal han acostumbrado en este mundo capitalista. Hay una diferencia sustancial. A ver, sigamos, a ver, algunos minutos. Esto es un resumen, es una síntesis, nomás un minuto y algunos segundos.
3: Bueno, también entre otros temas destacaron la necesidad de dejar al lado el dólar y llevar el comercio en monedas nacionales. Una tarea que de hecho se está llevando a cabo de forma bastante exitosa y lo confirma.
0: Ese es otro punto, dejar de lado ya el dólar. Cada vez más el dólar lo están dejando ya. Al menos los países que conforman los BRICS están haciendo intercambio económico-comercial en sus monedas, en yuanes, en rublos o en las monedas que son propias de cada uno de los países, ya no con el dólar. Eso ya viene desde hace tiempo, ¿eh? Y ahora están ahondando cada vez más el intercambio comercial económico. Ya no es como antes, porque todo antes pasaba todo por Estados Unidos, ¿no? En el denominado switch, ¿no? Ahí pasaba, de lo contrario no pasaba. Ellos, o sea, Estados Unidos ordenaba, decidía qué pasa y qué no pasa. ¿Qué transacción económica comercial? ¿Daban luz verde o no?
2: 3 de la tarde con 50 minutos.
0: En los países del Medio Oriente ya no tienen que pasar por Estados Unidos, ya no le dan espacio, ya no le dan importancia. Es por esa razón es que está yendo a provocar conflictos, guerras en el Medio Oriente. Amigos, es otra razón, ahí está para entender mejor o no. ¿Ven? ¿Está claro? Pero falta ahondar, falta. Hay mucha gente que no entiende, que no capta todavía estos temas. ¿Por qué? Porque no hay, pues, permanente información, no hay explicación, no hay análisis sobre estos temas. Entonces, muy poca gente entiende, pues, o está al tanto de lo que está ocurriendo, de lo que está pasando. ¿Por qué el dólar en decadencia? ¿Y por qué estos países, y cómo estos países han logrado ahora ya hacer transacciones económicas comerciales al margen del dólar, al margen del denominado switch que tenía el monopolio y la hegemonía, el imperio norteamericano? ¿Se dan cuenta? Estas cosas estamos observando, estamos viendo en el escenario político internacional.
3: Bueno, Bueno, también entre otros temas destacaron la necesidad de dejar al lado el dólar y llevar el comercio en monedas nacionales. Una tarea que de hecho se está llevando a cabo de forma bastante exitosa y lo confirman las cifras. También durante esta jornada han firmado una declaración conjunta. Son más de 40 páginas. Sin embargo, podemos destacar algunos de los puntos más interesantes. Pues ahí firmaron y apoyaron la seguridad energética global. También destacaron la necesidad de luchar contra todo tipo de terrorismo. Además, destacaron el uso pacífico de las tecnologías espaciales y la necesidad de defender el patrimonio cultural, especialmente en las zonas de conflicto. También hay que destacar que después de esta sesión, los líderes pasearon por un parque y también vieron una exposición de las innovaciones, donde pudieron hablar con los científicos, con los especialistas y ver pues las tecnologías que puede ofrecer India. Pero hay que destacar también que durante esta jornada muchos se aprovechan de la oportunidad de realizar encuentros bilaterales. Así, por ejemplo, el presidente ruso Vladimir Putin se ha reunido con el primer ministro de Etiopía, destacando los lazos entre las dos naciones, también con el príncipe heredero de Abu Dhabi. Pero destacamos otra reunión bilateral que quizás sea bastante simbólica, y es que se ha reunido el primer ministro de la India, Narendra Modi, con el líder de China, Xi Jinping. ¿Por qué es importante? Porque precisamente el año que viene la presidencia pasa a Pekín y pues la nación asiática será quien acogerá la cumbre en el próximo año, y nosotros obviamente estaremos muy pendientes.
0: Lo que por lo menos se tiene hasta el momento. Un resumen, una síntesis de la cadena de noticias RT proveniente desde Moscú, Rusia. Bueno, como ustedes han podido captar por lo menos una parte, ¿no? Interesante, a propósito de esos temas. Ahora, hay aquí también otro reporte, dice, ¿llegarán tropas de Estados Unidos a Perú? Bueno, pero aparte de saber, queremos saber, no dejar en el aire, hay algo importante también, lo ocurrido. Mira, fíjense, enteramente de Perú, en el Congreso de la República. ¿Saben qué ha pasado, qué ha ocurrido? A propósito de del otorgamiento de facultades que exige el Ejecutivo, que exige Keiko Fujimori de parte del Congreso de la República, se presentó este lunes el ministro de Relaciones, no, el ministro de Defensa, Rafael Belaúnde, se presentó ahí en la Comisión de Defensa del Congreso de la República. Y el Ejecutivo y su ministro y los fujimoristas no han podido sustentar, no han podido, a ver, argumentar las razones y los motivos del por qué quieren otorgamiento de facultades, cuando el estado de emergencia y otras medidas son de exclusiva, a ver, diríamos, facultad del Ejecutivo, que no requieren otorgamiento de facultades, no requieren leyes, no requieren disposiciones legales de parte del Congreso de la República. Y a propósito de ello, hay congresistas que le plantearon claramente, indicándole de que la Policía Nacional está contaminada de corrupción, está contaminada de bandas y organizaciones criminales. Y eso les paró, les erizó los cabellos al fujimorismo y al ministro, que prácticamente quedó sentado ahí. A ver, vean un pedacito, a ver, sobre ese particular, rápidamente. A ver, aquí lo tenemos. A lo que pasó en el Congreso, hay congresistas que le cuestionaron, ¿no?, que la policía está contaminada de corrupción, de bandas criminales, hay infiltrados de las organizaciones criminales, y los fujimoristas salieron a decir de que no, ¿cómo es posible?, se va a desprestigiar así a la policía. Pero a menudo vemos, pues, bandas y organizaciones criminales conformadas por policías, por militares. Eso es, ¿qué novedad? Eso es algo que no se puede admitir, que no se puede aceptar. Está pues contaminado, está infiltrado por la policía, ¿o no? ¿Eso se puede ocultar, se puede esconder? No, pues de ninguna manera, ¿no es cierto? Pero eso es lo que ha pasado. A ver, vean nomás ustedes un pedacito, a ver, rápidamente.
6: Señor ministro, dejemos de mentir al país. El señor ministro tiene a las Fuerzas Armadas y a una policía subordinada al crimen organizado, donde algunos altos mandos militares operan de manera coordinada e ilegal con las organizaciones criminales que se dedican al narcotráfico, a la minería ilegal, trata de personas, extorsión, sicariato y al lavado de activos. Es decir, los pulpos y la jauría estarían dentro de las fuerzas del orden y la estructura del Estado, porque ellas financian campañas, promueven partidos políticos.
7: Presidenta, ¿usted va a permitir eso?
0: Ahí asaltaron los fujimoristas. No, ¿cómo es posible de que se puede decir de que las bandas de los pulpos y otros están infiltrados en la policía o en las Fuerzas Armadas? Ahí saltaron inmediatamente los fujimoristas. ¿Usted va a permitir hablar esas cosas? Pero esa es una realidad, pero no. No recuerden, señores, es que falta un poquito más de conocimiento de estos congresistas para que desenmascaren esas cosas. ¿Acaso hemos olvidado, por ejemplo, de cómo el ministro del Interior del gobierno de Dina Boluarte y también candidato ahora en las últimas elecciones, el ministro era defensor y era parte defensora de la cúpula de los pulpos y anteriormente también de otra banda criminal? ¿Recuerdan ustedes a quién trajeron desde Paraguay? ¿No fue al cabecilla de los denominados monstruos? Y eso les duele. Saltan, ¿no? Mire, fíjense. A ver, curioso, por lo menos, a ver, para terminar.
6: El señor ministro tiene a las Fuerzas Armadas y a una policía subordinada al crimen organizado, donde algunos altos mandos militares operan de manera coordinada e ilegal con las organizaciones criminales que se dedican al narcotráfico, a la minería ilegal, trata de personas, extorsión, sicariato y al lavado de activos. Es decir, los pulpos y la jauría estarían dentro de las fuerzas del orden y la estructura del Estado, porque ellas financian campañas, promueven partidos políticos.
7: Presidenta, ¿usted va a permitir eso? ¿Que mancillen el honor de nuestras Fuerzas Armadas?
6: Promueven campañas, eso, promoviendo políticos en los diferentes,
7: señora,
6: niveles de gobierno.
7: No puede permitir eso.
8: La población nos está observando.
6: Por eso, estamos frente al país y que observe el país. Tiene...
8: Vamos a ponernos en orden, por favor, porque estamos aquí frente a todo el mundo. La población nos está observando.
6: Por eso, estamos frente al país y que observe el país. Tiene...
0: Bueno, y el ministro de Defensa estaba ahí, bueno, callado, en silencio, no, pues no pudiendo decir lo contrario. Porque cada vez más, pero no, la congresista que hace esa afirmación de que la policía esté infiltrada por integrantes, por las bandas criminales y asesinas que vienen operando en el país, eso es pues enteramente cierto, nadie lo puede negar, solamente el fujimorismo, acérrimos defensores, ¿no?, que quieren defender lo indefendible. Pero no está diciendo que toda la policía, sino está diciendo algunos jefes policiales, algunos miembros que integran la Policía Nacional, están relacionados, están vinculados a estas organizaciones criminales, está infiltrado de este tipo de organizaciones criminales la policía y militares. ¿Recuerdan ustedes? Pasamos hace tiempo, habíamos mostrado imágenes de que como en Madre de Dios la policía les abastecía de armamentos, no solamente a la minería ilegal, sino también a las organizaciones criminales que operan en esa zona.
2: Y 4:00 p.m. en punto.
0: Entrenamiento, que los entrenaban a esas organizaciones criminales. Hemos pasado un reportaje. Ahí está, con imágenes, con voces, con todo. Pero con eso no hemos dicho pues, de que toda la Fuerza Armada, toda la policía está inmiscuido en ese asunto, sino algunos de esas instancias, niveles. Aunque algunos también exageran, dicen, bueno, toda la policía está corrompida. Dicen, bueno, tampoco podemos generalizar a todos, ¿no? Pero es una afirmación que no se puede ocultar, no se puede esconder, no se puede tapar el sol con un dedo. Eso es. Entonces, sería interesante ver, ha habido reacciones de todo tipo, de todo. A ver, no sé si... A ver, porque el tiempo es el que nos gana el tiempo. A ver, ahí la congresista fujimorista, conocida, que también salta ahí para tratar de negar todo lo que ocurre.
6: Que no generalice la institución. Algunos malos elementos...
9: presidenta. Gracias.
10: Claro.
9: ¿Quiénes son? Si es que ella lo está aseverando, haga la denuncia pertinente y que no generalice la institución, porque las instituciones se respetan, señora presidenta. Gracias.
10: Claro. Que los pulpos y la jauría están de algún modo involucradas en las Fuerzas Armadas y Policiales. Yo le pido al ministro, bajo sus facultades, debe de realizar una reestructuración de estas Fuerzas Armadas y Policiales, que como todos sabemos, algunos malos elementos manchan el uniforme. Y es cierto, no podemos mentir al país. Queremos delegación de facultades, pero no una carta blanca. Queremos delegación de facultades para cuidar el país y la seguridad ciudadana. Pero bajo esa excusa no podemos permitir mentirle al país.
11: Desde la bancada de Fuerza Popular le extendemos las disculpas.
0: Bueno, ya le cortaron el micrófono y bueno, después el otro congresista fujimorista interviene, ¿no? El Alegría. Bueno, para tratar de ablandar las cosas, bueno, de justificar, y bueno, eso es lo que ocurrió después, y bueno, se ha ido.
11: Porque una de las grandes incógnitas, presidenta, que hemos venido escuchando es cuál va a ser la temporalidad del estado emergente.
12: Que ya las Fuerzas Armadas están interviniendo, y la pregunta es, ¿cuáles son los resultados de esta intervención? Y si es que ya se hizo mediante este tipo de decretos, ¿por qué se incluiría esto en la delegación de facultades?
13: En el periodo de delegación de facultades que se ha presentado, el sector defensa tiene dos pedidos puntuales. Uno está referido a la manera como actúa
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13: referido a la forma en catalogar los grupos hostiles. Esos son los dos pedidos puntuales que voy a explicar en breve. Sí. Y entonces, a lo que voy con esto es, nosotros estamos trabajando en lo que el marco legal nos permite actualmente. Pero sí es necesaria la colaboración, la participación de las Fuerzas Armadas, del Ministerio de Defensa, sobre todo en la lucha contra la criminalidad. Y en ese marco es que se circunscribe el pedido que nosotros estamos haciendo para el punto referido a los grupos hostiles. No constituye parte del pedido de facultades delegadas, se ha hecho con decreto supremo, no sé si eso...
0: Es el punto 5. Ahí se perdió el ministro, se perdió, no pudo, se olvidó, no sé qué pasó, pero ya se perdió, se obnubiló el ministro de Defensa. No sé, bueno, ya no pudo con qué continuar, qué hablar ahí en esa última parte.
13: Con decreto supremo, no sé si eso...
0: Se le acabaron las palabras y no podía qué hablar. O sea, en otras palabras, el otorgamiento de facultades en materia de defensa y para la intervención de las Fuerzas Armadas no pudieron sustentar, no pudieron argumentar el fujimorismo y sus aliados para el otorgamiento de facultades. Quedaron mal parados el ministro y en la bancada fujimorista. Eso es lo que ha pasado, eso es lo que ha ocurrido en el Congreso de la República, en la Comisión de Defensa. Pero quieren, ahora están haciendo una campaña de que el Congreso ya, bueno, les está obstruyendo, no les deja, no les da las facultades, y después seguramente van a salir con el cuento de que no les deja gobernar. O sea, parece, esa es su estrategia que están manejando para esos puntos, esos temas del otorgamiento de facultades. Así que este tema hay que seguir abordándolo. Amigos, ahora sí, el tiempo nos queda solamente para anunciar, a ver, el resumen y la síntesis informativa de esta hora. A ver, atención a lo último que viene, lo más importante del resumen informativo de esta hora. Se viene inmediatamente y le damos el pase a ver qué novedades tenemos en este ámbito, en este contexto. Vamos.

Hola, ¿qué tal? Iniciamos este resumen informativo. Estamos en órbita. Vamos a compartir información tanto internacional, nacional como regional. Vamos a iniciar con el ámbito internacional. Vamos a hablar de los hutíes en Yemen. Vamos a tener una actualización en estos momentos, en estas imágenes que vamos a compartir. Parecen

0: Imágenes de película son intensos combates que se están dando en Yemen contra Arabia Saudita. Ambas partes se enfrentan en una nueva escalada iniciada en el pasado mes de julio. Nuevas imágenes de combates registrados, grabadas a corta distancia, exponen la intensidad de los enfrentamientos directos registrados al este de Al-Jaf, en Yemen, donde las fuerzas del movimiento Houthi repelieron una embestida de Arabia Saudita en las últimas horas. Fueron algunas de las imágenes que se han captado, explosiones entre distintos vehículos, ataques, donde estas fuerzas del movimiento Houthi repelieron esta embestida. Según se reportó en medios de esta zona, en medios de comunicación, la grabación, por ejemplo, que estamos compartiendo en estos momentos, captura el momento exacto en que vehículos blindados, abarrotados de tropas enemigas, intentan asaltar posiciones defensivas en medio de un pesado intercambio de fuego. Las secuencias muestran el colapso del avance mercenario tras quedar atrapado bajo una ráfaga constante a muy corta distancia. La actual escalada entre Riad, Arabia Saudita, y los hutíes se remonta ya al mes de julio y en la práctica puso fin a la frágil tregua que había congelado las líneas del frente en Yemen desde el año 2022. Los hutíes aumentaron la presión sobre Arabia Saudita y ampliaron sus acciones contra objetivos vinculados al país, mientras Riad intensificaba sus operaciones militares en Yemen. La semana pasada, los hutíes tomaron la ciudad portuaria de Moka, en la costa occidental de Yemen, y continúan avanzando hacia localidades occidentales, tomando territorios que anteriormente estaban en manos de las fuerzas respaldadas por Arabia Saudita. La captura de esta ciudad refuerza el control del movimiento sobre una importante arteria marítima. Recordemos, ya mencionado en otras ediciones, el estrecho de Bab el-Mandeb, no el estrecho de Hormuz, sino el estrecho de Bab el-Mandeb, por donde circula una importante cantidad también de petróleo, que se conecta con el canal de Suez a través del Mar Rojo y es una de las rutas más importantes del mundo, clave para el transporte de petróleo y mercancías entre Europa y Asia. Y bueno, se preguntarán, ¿cuánto está el precio del barril de petróleo, el petróleo Brent? Bueno, esta es la situación influenciada, por supuesto, por estos acontecimientos que se están dando en estas imágenes impactantes en el ámbito internacional. Bueno, este es el último reporte de el precio del petróleo Brent. $109 ha estado en estas últimas horas. Y esta es la situación en estos momentos, nuevamente en máximos históricos incluso, el petróleo Brent. Esta es la situación en el ámbito internacional y la preocupación, por supuesto, a nivel mundial respecto al tema del precio del crudo Brent. Vamos a compartir ahora información del ámbito nacional, enfocándonos en otra información, ya tiene que ver con la información en relación a Keiko Fujimori. El Senado va a ver esta semana, este miércoles, el pedido del viaje a Keiko Fujimori hacia Estados Unidos. El Pleno del Senado programó para este miércoles 16 de septiembre la evaluación del proyecto en el cual se solicita autorizar el viaje de la presidenta Keiko Fujimori a los Estados Unidos. La sesión ordinaria del hemiciclo parlamentario fue convocada para iniciar a las 2:30 de la tarde con la finalidad de discutir la salida del territorio nacional requerida por parte del Poder Ejecutivo. De acuerdo con el documento oficial remitido por el gobierno central,
1: 4 de la tarde con 10 minutos.
0: 1 al 25 de septiembre del presente año en la ciudad de Nueva York. La agenda institucional establece que la mandataria Keiko Fujimori asistirá a las sesiones de la semana de alto nivel correspondientes al número 81 del periodo de sesiones de la Asamblea General de la Organización de las Naciones Unidas. Pero también está la interrogante respecto al tema de la aprobación de o el otorgamiento de las facultades legislativas del Congreso hacia el Poder Ejecutivo. La Comisión de Constitución ha postergado nuevamente este debate sobre el pedido de facultades a fines de septiembre. La Comisión de Constitución de la Comisión de Constitución y el reglamento de la Cámara de Diputados proclamó para este lunes 28 de septiembre el inicio del debate sobre el predictamen de delegación de facultades legislativas presentado por el Poder Ejecutivo. La decisión adoptada por la presidencia del grupo parlamentario posterga el análisis del documento oficial a pesar de que el reglamento del Congreso fija el viernes 18 de septiembre como plazo límite para la emisión del dictamen correspondiente. Así ya lo anunciaron también ministros de que ya se acaba el tiempo. Exhortan al Congreso a resolver esto, pero bueno, el Congreso ha decidido postergar este debate a fines de septiembre, para ser específicos, este próximo lunes 28 de septiembre. Los mismos ministros, varios de ellos han estado opinando, vamos a escucharlos en estos momentos a uno de ellos respecto a este tema de las facultades legislativas.
2: Haciendo el esfuerzo por explicar a cada una de las bancadas, ya vamos tres bancadas, me parece tres o cuatro bancadas, en las que estamos explicando los alcances de la delegación de facultades en los diversos puntos. Lo que le estamos diciendo es, hay cosas, digamos, que hemos encontrado, como el fenómeno del niño o como el tema de la seguridad, que son acciones inmediatas, pero también hay otros temas que no pueden esperar.
3: ¿Cómo cuál?
2: Por ejemplo, en el sector que me toca a mí, los emprendedores no pueden esperar uno o dos años para reformas, por ejemplo, en lo que se refiere al trámite cero, la desregulación, toda la tramitología que hace que los emprendedores no se puedan desarrollar. Ese tema no puede esperar. Ese tema lo estamos planteando, temas de financiamiento también a través del factory, temas para que permitir, por ejemplo, que se pueda invertir en los centros de innovación tecnológica que nos piden en todo el país, para que los gobiernos regionales y locales puedan invertir recursos ahí. También son cosas que no deberían esperar, deberían hacer ya.
4: Lo que dice la oposición es que esos temas urgentes que usted está mencionando podrían ir a través de proyectos que envíe el Ejecutivo, discutirse acá a nivel de Parlamento y luego finalmente ser aprobados.
2: No, pero digamos, esa es una vía, que va a tomar un tiempo, Entonces creemos que esto no puede esperar. Yo he estado en la Comisión de Producción del Senado, acabo de estar en la Comisión de Presupuesto ahorita de hacer una intervención, y yo creo que es general, hay un acuerdo general sobre la necesidad de que los centros de innovación y la producción se dinamicen. Nos exigen que dinamicemos la productividad, los sectores productivos en general, y esas son las herramientas que estamos pidiendo para hacerlo de manera inmediata.
4: ¿Y usted ha visto voluntad política en estas comisiones con los diputados? Porque se hablaba también que no querían dar las facultades desde la oposición por un tema más político que técnico.
2: Mira, yo creo que están, hay muchas cosas que no las han tenido claras. Después de las disposiciones creo que ya las tienen mucho más. Ellos han quedado en evaluar y tomar sus decisiones como corresponde. Nosotros confiamos en que esperamos de que nos apuesten y nos den las herramientas para generar resultados ya. La población quiere que se le solucione su metro cuadrado de manera inmediata y no de aquí a un año, año y medio, dos años.
0: Bueno, el ministro está esperanzado en que van a aprobar, el Congreso va a aprobar estas facultades legislativas, pero ya los adelantos han sido contrarios por parte de las comisiones del Congreso. De igual forma, el ministro de Vivienda también opinó en las últimas horas respecto al tema de las facultades legislativas.
5: El Perú, y solucionemos los problemas de la población, incluido el fenómeno del niño, incluido el tema de inseguridad, incluido el tema de falta de agua potable y todos los problemas que tiene el país.
6: Siguiente pregunta.
0: Marco Vinelli, el ministro de Desarrollo Agrario, también opinó respecto al tema de las facultades legislativas. Él advirtió de que ya este lunes vence el plazo respecto a la decisión que debería tomar el Congreso de la República respecto al tema de las facultades, del otorgamiento de facultades legislativas.
7: El ejemplo más claro y concreto es el tema de qué se requieren. ¿Por qué se requieren? Porque las medidas que estamos tomando son decreto de urgencia y decreto supremo para distribuir presupuesto. Pero sí hay cosas que se tienen que cambiar a nivel de ley que no se puede hacer con un decreto de urgencia. El ejemplo más claro y concreto es el tema de la primera línea de atención. Hoy día, la primera línea de atención son los gobiernos locales, pero sabemos que ellos también sufren la emergencia. Y cuando sufren la emergencia, ellos se pueden demorar 2 días, 3 días, 10 días. Y si se demoran ese tiempo, la persona damnificada no recibe ayuda. Entonces, ¿qué estamos planteando al Legislativo? Estamos planteando que el Ejecutivo, a través de INDECI, atienda desde el día 1. Del día 1 se identifique el damnificado y se le lleve su ayuda en alimentación, en agua, en salud. Ese es el cambio que estamos solicitando. Y ese cambio solo se puede dar modificando una ley. Por eso es el pedido de facultades. Está en manos de la Cámara de Diputados en este momento el pedido de facultades. Y recordemos a toda la población y a los diputados que la fecha está por versarse según el reglamento del Congreso. Tienen hasta el día lunes para que emitan su opinión, así que invocamos a los diputados a que hagan la evaluación y ellos nos digan, de los 66 puntos, te damos los 66, los 65, los 60, no sé, está en manos de ellos que nos permitan a nosotros hacer esos cambios que se requieren. El pueblo...

0: la población peruana a nivel general, pero se tomaron medidas, pero no se vio objetivamente alguna mejoría. En este nuevo anuncio respecto al tema de las llamadas spam anónimas, el gobierno ha oficializado el prefijo 500 para publicidad y mensajes comerciales. Es decir, ahora uno puede saber si esta llamada va a ser una llamada de spam y tiene que comenzar con el prefijo del número 500. La medida establece que todos los mensajes y llamadas comerciales deberán comenzar con esta numeración de 9 dígitos que permitirá a los usuarios reconocer fácilmente la intención de la comunicación. El MTC oficializó nuevas reglas para identificar las llamadas y mensajes de texto con fines comerciales y publicitarios. Desde la entrada en vigencia de la norma, estas comunicaciones deberán utilizar una numeración específica que permitirá a los usuarios reconocerlas antes de atender una llamada o revisar un mensaje. La medida establece que el prefijo 500 será utilizado para llamadas y mensajes destinados a ofrecer productos y servicios. La numeración tendrá 9 dígitos, comenzará con 500 y podrá emplearse tanto desde líneas móviles como fijas. Los operadores de telecomunicaciones tendrán un plazo máximo de 180 días calendario para adecuarse a estas disposiciones. Estamos hablando de que al próximo año quizás estaría implementándose esta medida. ¿Será efectiva? Es una interrogante a plantear. Vamos a cerrar este tema y nos vamos rápidamente con la información regional que ha sucedido en las últimas horas. Han incautado, han detenido, incluso también han incautado sacos con ropa usada valorizada en 80.000 soles, un cargamento de prendas y otros productos de segundo uso. Fue incautado durante un operativo de la policía fiscal en el Jirón Chumbivilcano, frente a la cancha deportiva Sol de Oro en la ciudad de Juliaca. Los agentes intervinieron una motocarga sin placa que salía de un inmueble. En la parte posterior encontraron 7 sacos con casacas y otras prendas, reportó la policía. La persona que cargaba la mercadería escapó al advertir la presencia policial. La persona que estaba conduciendo esta motocarga fue detenida. Vamos a compartir esta otra información. Esto se produce en otro punto de la ciudad de Juliaca. Una pobladora en Juliaca de la urbanización La Guairana denuncia haber hallado 2 cámaras de video enfocando su casa, motivo por el cual le causó extrañeza y preocupación por el clima de inseguridad que se vive en ese sector de la ciudad, pues estarían relacionando posiblemente a preparativos para actos delictivos. Esta es la situación en la ciudad de Juliaca, un hallazgo ciertamente extraño, pero por supuesto que se puede prestar a distintas interpretaciones.
1: 4 de la tarde con 20 minutos.
0: Se prevén más precipitaciones en el desarrollo de este jueves y viernes. Se presentarán precipitaciones, nieve, granizo, aguanieve y lluvia de moderada a fuerte intensidad en la Sierra Norte, Centro y Sur. Se espera la ocurrencia de granizo en zonas por encima de los 2.800 metros sobre el nivel del mar y nevadas en localidades por encima de los 3.800 metros sobre el nivel del mar en la Sierra Centro y Sierra Sur. Estas precipitaciones estarán acompañadas de descargas eléctricas y ráfagas de viento con velocidades cercanas a los 40 kilómetros por hora. Esta previsión es hasta al menos este próximo viernes 18 de septiembre. Así hemos culminado este resumen informativo. Esto ha sido En Órbita. Nos vemos en una próxima edición. Hasta pronto.
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1: 4 de la tarde con 30 minutos.
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2: Hola, ¿qué tal? ¿Cómo están? Es un enorme gusto poder acompañarlos una vez más para compartir valiosa información sobre su salud y bienestar. Cuidemos nuestro hígado. El hígado es uno de los órganos más importantes de nuestro cuerpo. Se puede decir que es un verdadero laboratorio natural que procesa prácticamente todo lo que comemos, bebemos, respiramos. Un hígado sano ayuda a limpiar la sangre de medicamentos, antibióticos y otras sustancias químicas que consumimos diariamente. Sin embargo, muchas veces nosotros mismos lo dañamos con el abuso de bebidas alcohólicas, una alimentación rica en grasas, dulces. Estos son enemigos silenciosos que poco a poco va enfermando el hígado. Cuando el hígado empieza a enfermarse, pueden presentarse síntomas: mal aliento constante, lengua con manchas blancas, mucho sueño después de las comidas, cansancio permanente, náuseas, especialmente después de comer, fatiga mental, te olvidas, cambios de carácter, pérdida de apetito y cambios en el color de la piel. En los casos más avanzados, la piel y la parte blanca de los ojos adquieren una coloración amarillenta. A este problema se conoce como ictericia. ¿Usted presenta algunos de estos síntomas? No lo ignore. Un hígado enfermo puede afectar seriamente su salud, y si no recibe el tratamiento adecuado, puede evolucionar hacia enfermedades graves como el hígado graso, que puede progresar hasta una cirrosis hepática si no se trata a tiempo. Es momento de tomar conciencia, cuidar su salud. Un hígado sano, una vida mejor. Pasemos ahora a conocer de la vesícula biliar y de los temidos cálculos o piedras en la vesícula, un problema que puede provocar dolores muy intensos y afectar seriamente su salud. Los cálculos en la vesícula biliar pueden ser muy pequeños, como un grano de arena, o llegar a ser tan grandes como un durazno. Algunas personas desarrollan un solo cálculo, mientras que otras pueden tener varios cálculos biliares. Muchas personas no presentan síntomas al principio. Sin embargo, cuando un cálculo obstruye la salida de la bilis, aparece un dolor intenso, conocido como cálculo biliar, ¿correcto? Otra pregunta muy frecuente que nos hacen a diario es por qué tantas personas padecen de gastritis. Cuando una persona sufre de gastritis, puede presentar síntomas como fuerte dolor en la boca del estómago, acidez, ardor o quemazón, sensación de pesadez, o hinchazón después de las comidas, exceso de gases, mal aliento, sabor amargo en la boca y en algunos casos la lengua aparece cubierta por una capa blanca pastosa y con mucho sarro. La gastritis no solo puede aparecer por una mala alimentación, también puede ser causada por la bacteria Helicobacter pylori. Y para finalizar nuestro programa, quiero hablarles de una enfermedad muy frecuente que afecta a muchas personas. Las hemorroides son venas inflamadas que aparecen en el interior o alrededor del ano. Cuando se inflama, puede causar picazón, ardor, irritación, dolor al momento de defecar y en algunos casos sangrado al evacuar. ¿Pero por qué aparecen las hemorroides? Son varios los factores. Una de las causas más frecuentes es el estreñimiento. Muchas personas, tanto como jóvenes como adultos, no evacúan todos los días o tienen dificultad para defecar. Al hacer un esfuerzo excesivo para evacuar, aumenta la presión sobre las venas del ano, favoreciendo la aparición de las hemorroides. 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
1: 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Poco a poco se debilitan, se vuelven frágiles y porosos. Y lo más peligroso es que avanza en silencio. Usted no siente nada hasta que un día, por una simple caída o por golpe suave o incluso un esfuerzo mínimo, el hueso puede romperse. Ahora, ¿qué es la artrosis? Es el desgaste del cartílago articular, provocando que el hueso se vaya desgastando y aparezca el dolor a medida que el cartílago va desapareciendo. La artrosis produce dolor en las caderas, columna vertebral, en manos, pies, duele mucho las rodillas, no puedes subir escaleras, le cuesta caminar largas distancias, estás caminando con mucho dolor, con la ayuda de un bastón. Todo esto porque sus rodillas, caderas, viene soportando fuertes dolores debido al desgaste del líquido sinovial. Recuerde, la artrosis desgasta las articulaciones y la osteoporosis debilita los huesos. Y lo más preocupante es que muchas personas dejan pasar el tiempo, se acostumbran a vivir con dolor de espalda, dolor en los hombros, dolor cervical, dolor en las costillas, en las muñecas, dolor en los brazos, ese dolor en el talón de los pies, en la columna vertebral, le duele los dedos de las manos y de los pies, sufre de fuertes calambres, se le adormece todo el cuerpo y lo peor de todo, ese 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Pero la gran pregunta es, ¿por qué aparecen estas dolencias? Señoras y señores, con el paso de los años, nuestro cuerpo pierde calcio, colágeno y lubricación natural que protege nuestras articulaciones. Y es ahí donde comienzan los dolores. 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
2: 4 de la tarde con 50 minutos.
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0: 5 de la tarde en punto.
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2: Buen día, queridos oyentes de Juliaca y toda la región sur. Bienvenidos a este resumen informativo de este miércoles 16 de septiembre. En regionales, conductor. Un conductor de tráiler que habría ocasionado un accidente de tránsito en inmediaciones del mercado Pedro Vilcapaza fue alcanzado por personal de Serenazgo en la intersección de la Avenida Marañón con Avenida Industrial. El personal de Serenazgo se dio con la sorpresa que este conductor se encontraba con signos de haber consumido bebidas alcohólicas. Durante la verificación, se constató que el tráiler habría impactado contra una unidad de marca Volvo, ocasionándole daños materiales. En otro punto de la ciudad, una camioneta terminó con daños materiales luego de registrarse un accidente de tránsito en inmediaciones del óvalo Vilcapaza, a un costado de los servicios higiénicos. Una camioneta de color rojo presentaba daños materiales. Según la información recogida en el lugar, estos habrían sido ocasionados por un camión de placa. Pasamos a noticias nacionales. El dólar norteamericano abre esta jornada con 3.35 soles la compra y 3.38 la venta. El Pleno del Senado programó para este miércoles, 16 de septiembre, la evaluación del proyecto en el cual se solicita autorizar el viaje de la presidenta Keiko Fujimori a los Estados Unidos. La sesión ordinaria del hemiciclo parlamentario fue convocada para iniciar a las 2:30 de la tarde con la finalidad de discutir la salida del territorio nacional requerida por el Poder Ejecutivo. Por otro lado, la Comisión de Constitución de la Comisión de Constitución y Reglamento de la Cámara de Diputados programó para el lunes, 28 de septiembre, el inicio del debate sobre el predictamen de delegación de facultades legislativas presentado por el Poder Ejecutivo. La decisión adoptada por la presidencia del grupo parlamentario posterga el análisis del documento oficial a pesar de que el reglamento del Congreso fija el viernes, 18 de septiembre, como plazo límite para la emisión del dictamen correspondiente. En otro contexto, el Jurado Electoral Especial de Lima Centro notificó el inicio de un procedimiento sancionador contra el partido político Renovación Popular y Rafael López Aliaga por la presunta vulneración al principio de veracidad. La medida formulada por el organismo electoral se sostiene en los reportes de fiscalización que detectaron propaganda destinada a inducir al electorado a error durante la campaña para las elecciones regionales y municipales 2026. De acuerdo con las resoluciones del colegiado electoral, las agrupaciones y candidatos notificados disponen de un plazo de 3 días calendario para presentar sus descargos legales contados a partir del día siguiente de la notificación. El Poder Ejecutivo oficializó la designación
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2: en el cargo de Comandante General de la Policía Nacional del Perú. La medida fue establecida mediante la Resolución Suprema, publicada en el Boletín de Normas Legales del Diario Oficial El Peruano. El nombramiento formaliza la renovación de la jefatura policial tras concluirse la gestión de la autoridad saliente. En internacionales, el Departamento de Estado de Estados Unidos notificó este martes al Congreso que redirigirá hacia países de América Latina al menos 52 millones de dólares en financiamiento militar extranjero que estaban destinados a Europa y Oriente Medio. Los fondos tenían como destino Eslovaquia, Macedonia del Norte, Túnez e Irak y ahora serían reasignados a Panamá, Perú, Ecuador y Colombia, países alineados con Trump. Desde el Departamento de Estado indicaron que en las naciones de Latinoamérica los fondos se usarán para combatir el narcoterrorismo y ayudar a garantizar la seguridad del Canal de Panamá. En otros temas, Estados Unidos reconoce que la participación del dólar en las reservas mundiales ha caído debido a Rusia y China. El secretario del Tesoro de Estados Unidos, Scott Bessent, aseguró este martes durante una comparecencia ante el Congreso que la participación del dólar en las reservas mundiales ha disminuido por culpa de Rusia y China. Eso es todo por esta edición del miércoles 16 de septiembre. Volvemos en breve con una nueva actualización. ¡Hasta la próxima!
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0: Nancy Manchego y Porfirio Aybar, ¿qué tal dúo esto queda? Bienvenidos, gracias por acompañarnos.
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1: Buen día, queridos oyentes de Juliaca y toda la región sur. Bienvenidos a este resumen informativo de este miércoles 16 de septiembre. En regionales, conductor. Un conductor de tráiler que habría ocasionado un accidente de tránsito en inmediaciones del mercado Pedro Vilcapaza fue alcanzado por personal de Serenazgo en la intersección de la Avenida Marañón con Avenida Industrial. El personal de Serenazgo se dio con la sorpresa que este conductor se encontraba con signos de haber consumido bebidas alcohólicas. Durante la verificación, se constató que el tráiler habría impactado contra una unidad de marca Volvo, ocasionándole daños materiales. En otro punto de la ciudad, una camioneta terminó con daños materiales luego de registrarse un accidente de tránsito en inmediaciones del óvalo Vilcapaza, a un costado de los servicios higiénicos. Una camioneta de color rojo presentaba daños materiales. Según la información recogida en el lugar, estos habrían sido ocasionados por un camión de placa. Pasamos a noticias nacionales. El dólar norteamericano abre esta jornada con 3.35 soles la compra y 3.38 la venta. El Pleno del Senado programó para este miércoles, 16 de septiembre, la evaluación del proyecto en el cual se solicita autorizar el viaje de la presidenta Keiko Fujimori a los Estados Unidos. La sesión ordinaria del hemiciclo parlamentario fue convocada para iniciar a las 2:30 de la tarde con la finalidad de discutir la salida del territorio nacional requerida por el Poder Ejecutivo. Por otro lado, la Comisión de Constitución de la Comisión de Constitución y Reglamento de la Cámara de Diputados programó para el lunes, 28 de septiembre, el inicio del debate sobre el predictamen de delegación de facultades legislativas presentado por el Poder Ejecutivo. La decisión adoptada por la presidencia del grupo parlamentario posterga el análisis del documento oficial a pesar de que el reglamento del Congreso fija el viernes, 18 de septiembre, como plazo límite para la emisión del dictamen correspondiente. En otro contexto, el Jurado Electoral Especial de Lima Centro notificó el inicio de un procedimiento sancionador contra el partido político Renovación Popular y Rafael López Aliaga por la presunta vulneración al principio de veracidad. La medida formulada por el organismo electoral se sostiene en los reportes de fiscalización que detectaron propaganda destinada a inducir al electorado a error durante la campaña para las elecciones regionales y municipales 2026. De acuerdo con las resoluciones del colegiado electoral, las agrupaciones y candidatos notificados disponen de un plazo de 3 días calendario para presentar sus descargos legales contados a partir del día siguiente de la notificación. El Poder Ejecutivo oficializó la designación del teniente general Freddy López Mendoza en el cargo de comandante general de la Policía Nacional del Perú. La medida fue establecida mediante la Resolución Suprema, publicada en el Boletín de Normas Legales del Diario Oficial El Peruano. El nombramiento formaliza la renovación de la jefatura policial tras concluirse la gestión de la autoridad saliente. En internacionales, el Departamento de Estado de Estados Unidos notificó este martes al Congreso que redirigirá hacia países de América Latina al menos 52 millones de dólares en financiamiento militar extranjero que estaban destinados a Europa y Oriente Medio. Los fondos tenían como destino Eslovaquia, Macedonia del Norte, Túnez e Irak y ahora serían reasignados a Panamá, Perú, Ecuador y Colombia, países alineados con Trump. Desde el Departamento de Estado indicaron que en las naciones de Latinoamérica los fondos se usarán para combatir el narcoterrorismo y ayudar a garantizar la seguridad del Canal de Panamá. En otros temas, Estados Unidos reconoce que la participación del dólar en las reservas mundiales ha caído debido a Rusia y China. El secretario del Tesoro de Estados Unidos, Scott Bessent, aseguró este martes durante una comparecencia ante el Congreso que la participación del dólar en las reservas mundiales ha disminuido por culpa de Rusia y China. Eso es todo por esta edición del miércoles 16 de septiembre. Volvemos en breve con una nueva actualización. ¡Hasta la próxima!
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0: 6 de la tarde en punto.
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2: Buen día, queridos oyentes de Juliaca y toda la región sur. Bienvenidos a este resumen informativo de este miércoles 16 de septiembre. En regionales, conductor. Un conductor de tráiler que habría ocasionado un accidente de tránsito en inmediaciones del mercado Pedro Vilcapaza fue alcanzado por personal de Serenazgo en la intersección de la Avenida Marañón con Avenida Industrial. El personal de Serenazgo se dio con la sorpresa que este conductor se encontraba con signos de haber consumido bebidas alcohólicas. Durante la verificación, se constató que el tráiler habría impactado contra una unidad de marca Volvo, ocasionándole daños materiales. En otro punto de la ciudad, una camioneta terminó con daños materiales luego de registrarse un accidente de tránsito en inmediaciones del óvalo Vilcapaza, a un costado de los servicios higiénicos. Una camioneta de color rojo presentaba daños materiales. Según la información recogida en el lugar, estos habrían sido ocasionados por un camión de placa. Pasamos a noticias nacionales. El dólar norteamericano abre esta jornada con 3.35 soles la compra y 3.38 la venta. El Pleno del Senado programó para este miércoles, 16 de septiembre, la evaluación del proyecto en el cual se solicita autorizar el viaje de la presidenta Keiko Fujimori a los Estados Unidos. La sesión ordinaria del hemiciclo parlamentario fue convocada para iniciar a las 2:30 de la tarde con la finalidad de discutir la salida del territorio nacional requerida por el Poder Ejecutivo. Por otro lado, la Comisión de Constitución de la Comisión de Constitución y Reglamento de la Cámara de Diputados programó para el lunes, 28 de septiembre, el inicio del debate sobre el predictamen de delegación de facultades legislativas presentado por el Poder Ejecutivo. La decisión adoptada por la presidencia del grupo parlamentario posterga el análisis del documento oficial a pesar de que el reglamento del Congreso fija el viernes, 18 de septiembre, como plazo límite para la emisión del dictamen correspondiente. En otro contexto, el Jurado Electoral Especial de Lima Centro notificó el inicio de un procedimiento sancionador contra el partido político Renovación Popular y Rafael López Aliaga por la presunta vulneración al principio de veracidad. La medida formulada por el organismo electoral se sostiene en los reportes de fiscalización que detectaron propaganda destinada a inducir al electorado a error durante la campaña para las elecciones regionales y municipales 2026. De acuerdo con las resoluciones del colegiado electoral, las agrupaciones y candidatos notificados disponen de un plazo de 3 días calendario

0: para presentar sus descargos legales contados a partir del día siguiente de la notificación. El Poder Ejecutivo oficializó la designación
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0: de Comandante General de la Policía Nacional del Perú. La medida fue establecida mediante la Resolución Suprema, publicada en el Boletín de Normas Legales del Diario Oficial El Peruano. El nombramiento formaliza la renovación de la jefatura policial tras concluirse la gestión de la autoridad saliente. En internacionales, el Departamento de Estado de Estados Unidos notificó este martes al Congreso que redirigirá hacia países de América Latina al menos 52 millones de dólares en financiamiento militar extranjero que estaban destinados a Europa y Oriente Medio. Los fondos tenían como destino Eslovaquia, Macedonia del Norte, Túnez e Irak y ahora serían reasignados a Panamá, Perú, Ecuador y Colombia, países alineados con Trump. Desde el Departamento de Estado indicaron que en las naciones de Latinoamérica los fondos se usarán para combatir el narcoterrorismo y ayudar a garantizar la seguridad del Canal de Panamá. En otros temas, Estados Unidos reconoce que la participación del dólar en las reservas mundiales ha caído debido a Rusia y China. El secretario del Tesoro de Estados Unidos, Scott Bessent, aseguró este martes durante una comparecencia ante el Congreso que la participación del dólar en las reservas mundiales ha disminuido por culpa de Rusia y China. Eso es todo por esta edición del miércoles 16 de septiembre. Volvemos en breve con una nueva actualización. ¡Hasta la próxima!
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2: A la gran Amanda Portales, la novia del Perú.

0: Amanda Portales, la excelencia artística. Bienvenida, Amanda.
1: Gracias.
0: Siempre es un lujo tenerte aquí en este disco, ¿verdad?
1: Claro, porque uno no sabe nada lo que a uno le puede pasar, pero siempre es bueno dejar las cosas en claro. ¿Qué es lo que uno quiere cuando se va a Mejor Vida? ¿Qué es lo que nosotros queremos? Si queremos que nos acompañe una orquesta, si queremos bailar o lo mejor. Por eso quiero dedicarles este tema. La orquesta.
0: La orquesta en la voz especial, excelencia artística del Perú, Amanda Portales.
1: Gracias.
0: La orquesta, eso.

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1: Y que se venga entonces esa primerita.

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0: 6 de la tarde con 30 minutos.
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2: Buen día, queridos oyentes de Juliaca y toda la región sur. Bienvenidos a este resumen informativo de este miércoles 16 de septiembre. En regionales, conductor. Un conductor de tráiler que habría ocasionado un accidente de tránsito en inmediaciones del mercado Pedro Vilcapaza fue alcanzado por personal de Serenazgo en la intersección de la Avenida Marañón con Avenida Industrial. El personal de Serenazgo se dio con la sorpresa que este conductor se encontraba con signos de haber consumido bebidas alcohólicas. Durante la verificación, se constató que el tráiler habría impactado contra una unidad de marca Volvo, ocasionándole daños materiales. En otro punto de la ciudad, una camioneta terminó con daños materiales luego de registrarse un accidente de tránsito en inmediaciones del óvalo Vilcapaza, a un costado de los servicios higiénicos. Una camioneta de color rojo presentaba daños materiales. Según la información recogida en el lugar, estos habrían sido ocasionados por un camión de placa. Pasamos a noticias nacionales. El dólar norteamericano abre esta jornada con 3.35 soles la compra y 3.38 la venta. El Pleno del Senado programó para este miércoles, 16 de septiembre, la evaluación del proyecto en el cual se solicita autorizar el viaje de la presidenta Keiko Fujimori a los Estados Unidos. La sesión ordinaria del hemiciclo parlamentario fue convocada para iniciar a las 2:30 de la tarde con la finalidad de discutir la salida del territorio nacional requerida por el Poder Ejecutivo. Por otro lado, la Comisión de Constitución de la Comisión de Constitución y Reglamento de la Cámara de Diputados programó para el lunes, 28 de septiembre, el inicio del debate sobre el predictamen de delegación de facultades legislativas presentado por el Poder Ejecutivo. La decisión adoptada por la presidencia del grupo parlamentario posterga el análisis del documento oficial a pesar de que el reglamento del Congreso fija el viernes, 18 de septiembre, como plazo límite para la emisión del dictamen correspondiente. En otro contexto, el Jurado Electoral Especial de Lima Centro notificó el inicio de un procedimiento sancionador contra el partido político Renovación Popular y Rafael López Aliaga por la presunta vulneración al principio de veracidad. La medida formulada por el organismo electoral se sostiene en los reportes de fiscalización que detectaron propaganda destinada a inducir al electorado a error durante la campaña para las elecciones regionales y municipales 2026. De acuerdo con las resoluciones del colegiado electoral, las agrupaciones y candidatos notificados disponen de un plazo de 3 días calendario para presentar sus descargos legales contados a partir del día siguiente de la notificación. El Poder Ejecutivo oficializó la designación del teniente general Freddy López Mendoza en el cargo de comandante general de la Policía Nacional del Perú. La medida fue establecida mediante la Resolución Suprema, publicada en el Boletín de Normas Legales del Diario Oficial El Peruano. El nombramiento formaliza la renovación de la jefatura policial tras concluirse la gestión de la autoridad saliente. En internacionales, el Departamento de Estado de Estados Unidos notificó este martes al Congreso que redirigirá hacia países de América Latina al menos 52 millones de dólares en financiamiento militar extranjero que estaban destinados a Europa y Oriente Medio. Los fondos tenían como destino Eslovaquia, Macedonia del Norte, Túnez e Irak y ahora serían reasignados a Panamá, Perú, Ecuador y Colombia, países alineados con Trump. Desde el Departamento de Estado indicaron que en las naciones de Latinoamérica los fondos se usarán para combatir el narcoterrorismo y ayudar a garantizar la seguridad del Canal de Panamá. En otros temas, Estados Unidos reconoce que la participación del dólar en las reservas mundiales ha caído debido a Rusia y China. El secretario del Tesoro de Estados Unidos, Scott Bessent, aseguró este martes durante una comparecencia ante el Congreso que la participación del dólar en las reservas mundiales ha disminuido por culpa de Rusia y China. Eso es todo por esta edición del miércoles 16 de septiembre. Volvemos en breve con una nueva actualización. ¡Hasta la próxima!
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0: Clipera con la papaya.
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